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¿Qué tal, amigos? ¿Qué tal, amigos de Jornadas Deportivas de Radio Tacna? Tengan ustedes muy, pero muy buenas noches. ¿Cómo estás, Lulita Quispe? Buenas noches. Bueno, ¿y quién va a ocultar lo que hizo el día de ayer a nivel internacional, Copa Sudamericana, el conjunto del Cienciano del Cusco, dirigido por Horacio Melgarejo? Bueno, estaba suspendido, de acuerdo a la comunicación de la Federación Peruana. Será para el campeonato local, me imagino, y no para el campeonato internacional de la Copa Sudamericana. Cienciano del Cusco, ya a nivel de octavo de final de Copa Sudamericana, ayer humilló, una goleada histórica, nunca antes sostenida por un equipo peruano. Es una goleada histórica. Ganarle al Botafogo de Brasil en el estadio Inca Garcilaso de la Vega por 6-1, dice a las claras, sin mayores comentarios, cómo jugó Cienciano frente al Botafogo de Brasil. 6-1. 3 goles de Matías Zúcar a los 18 y 30 minutos del primer tiempo. Después, Neri Bandiera a los 20 minutos y aumentó Martinix a los 35. Se fueron al descanso ganando 4-0. Se fueron al descanso ganando 4-0 el equipo de Cienciano. Ingresó el segundo tiempo y ahí ya como que se confiaron. Y Martins hizo el gol del descuento. Parecía que se desinflaba el Cienciano. Hicieron las correcciones, el técnico Horacio Melgarejo hizo las correcciones y aumentó 4. Después vino Neri Bandiera a los 62 minutos, otro gol, y mata con todo Matías Zúcar a los 78. 6-1. Llegó cuando lo entrevistaron a Matías Zúcar, llegó hasta las lágrimas, porque no creían en mí. Alianza Lima me cedió a préstamo, hoy me quiero quedar en el Cienciano, ha dicho declaraciones de Matías Zúcar. Y claro está, tremendo resultado. Ahora, aún perdiendo por 5-0 el equipo de Cienciano en Río de Janeiro, enfrentando el partido de revancha al Botafogo, igualito clasifica, ¿no? Igualito, perdiendo 5-0. ¿Ustedes creen que va a perder 5-0? ¿No? Claro, ya no tendrán como aliado la altura, pero sí van a tener como aliado los cusqueños que van a viajar y que van a acompañar. Ayer no fue mucho público al estadio, pero ahí está. Me hizo recordar el año 2003, cuando en el Estadio Monumental de Arequipa, Cienciano le ganó al River Plate, lo eliminó el River Plate de Argentina. Después se fue a jugar con el campeón de la Copa Libertadores, porque Cienciano ya era campeón de la Sudamericana. Era la Recopa, y es el campeón de la Recopa porque también le ganó por la tanda de penales al Boca Juniors de Argentina. Y mire lo que ha pasado, mire, en 2 partidos internacionales de Copa Sudamericana,

Esas son las estadísticas que manejamos. Ahora, irá seguramente el próximo jueves, 7:30 de la noche, irá Cinciano a querer especular, claro, le corresponde hacer hora, también le corresponde, y tirarse atrás, regalarle 3/4 de cancha al Botafogo, porque no creo que le vaya a ir a jugar de tú a tú, no creo. Sería un pecado mortal de irle a jugar tú a tú al Botafogo. Sería un pecado mortal. Entonces, ¿qué va a hacer el técnico Horacio Melgarejo? Se va a tirar atrás, se va a arrinconar y se van a agrupar en el último cuarto de la cancha. Le van a regalar 3/4 de cancha al Botafogo. Acuérdense de mí. Acuérdense de mí. Y ellos... Botafogo intentará irse con todo, ¿no? Pero cuando quitan la pelota en el último cuarto de cancha, va a salir el equipo de Cinciano a todo tren para contragolpear. Y si pierde el balón, nuevamente se recoge agrupándose en el último cuarto. Y así, minuto que pasa, o minuto que pase, será de desesperación del Botafogo de Brasil, en el mismo Río de Janeiro, en ese mismo, en esa ciudad, en Río de Janeiro, será eliminado en su propia casa el gran Botafogo de Brasil, que tiene jugadores de nivel mundial, han jugado por grandes equipos, incluso están en la selección de Brasil. Entonces hay gran optimismo. La noticia es a nivel mundial la humillación, la goleada histórica del Cienciano del Cusco en contra del Botafogo de Brasil. Y una noticia que no quisiéramos dejar pasar por alto. Atención con esta noticia. En verdad, no sabemos hasta qué punto se puede dar. Se indica que la SUNAT ha embargado las cuentas a la Liga Departamental de Fútbol de Tacna, ya le ha aplicado la cobranza coactiva. La SUNAT ejecutó una medida de embargo en forma de intervención en información y colocó afiches en la videnita de cobranza coactiva en el frente de la videnita, local donde funciona la Liga Departamental de Fútbol de Tacna, debido, dice, a deudas tributarias y no canceladas, deudas tributarias no canceladas. Ahora dice, ¿por qué? A ver, ¿cuáles son los puntos? La Liga Departamental de Fútbol de Tacna mantiene una deuda en cobranza coactiva acumulada en más de 16.000 soles, principalmente por omitir pago de los aportes sociales. Otro punto, por no entregar la documentación contable ni financiera solicitada por el ejecutor coactivo. Si no se regulariza en un plazo de 2 días hábiles, el ente recaudador podrá aplicar medidas más drásticas. ¿Y cuáles son? Incluyendo el uso de orden judicial para deserraje y retención de bienes. Mire, bueno, nosotros sabemos que la Villanita está en sesión de uso, claro, para la Liga Departamental de Fútbol de Tacna, pero nadie, ¿dónde están los libros contables? ¿Dónde están los que ingresan cada fin de semana en la Comisión de Fútbol del Menor? Entonces nadie ha dado cuenta. ¿Qué hace? Ingresos, egresos. No hay nada, no hay libros. Seguramente ahora están abocados en poner en orden. Y ahora, ¿quién va a pagar por los 16.000 soles que tienen que pagar? Y si no, deserraje y retención de bienes. Claro está de que el ingeniero Juan Quispe Cáceres, quien es el presidente titular,

0: de la Liga Departamental de Fútbol de Tacna, bueno, tendrá que pedir la explicación pues a Luis Johan Lozano, ¿no? Que él es el encargado de la Comisión de Fútbol del Menor. O si no, a Vladimir Ancachi, que estuvo antes de Luis Johan Lozano. Entonces, aquí pues han habido pues seguramente malos manejos, pero para todo eso interviene la SUNAT, y la SUNAT le está pidiendo pues explicación, ¿dónde están los recibos, los libros contables? No tienen nada. ¿Qué ha pasado? Tendrán que explicar. Claro, ahora, alguien dirá, ¿quién es el responsable? Juan Quipe Cáceres, ¿no? Pero Juan Quipe Cáceres, como está como director del Instituto Peruano del Deporte, le cede la confianza a Luis Johan Lozano. Antes estaba Vladimir Ancachi. ¿Y que no tienen contador? Bueno, son situaciones pues de que la tienen que aclarar Vladimir Ancachi, Mariano Serra, también Miranda. Mariano Serra Miranda fueron los encargados de la Comisión del Fútbol del Menor. ¿Qué hicieron? Ahora la SUNAT está encima de la Liga Departamental de Fútbol de Tacna. Juan Quipe Cáceres seguramente ya va a pedir explicaciones de inmediato, pero tiene que pedir las explicaciones. ¿Qué se ha hecho con el dinero? Hay que preguntarle a Luis Johan Lozano, ¿no? Seguramente hubo un error. No quisiéramos echarle la culpa ya a rajatabla a nadie, pero hay que tener cuentas claras, ¿no? Las cuentas claras y el chocolate espeso. ¿Qué hay de por medio? Bueno, hay tantas cosas que se manejan, tantas cosas que se especulan aquí en Tacna. Ya también tenemos que decir de que se va a iniciar el campeonato. Dicen que para el sábado 5 o domingo 6 de septiembre, con 9 equipos nada más, con 9 equipos. Y va a terminar el 14 o 15 de noviembre. El fútbol de la segunda división, donde está Coronel Bolognesi. Coronel Bolognesi. Ya están los Intocables, se enfrenta a Vigil, Coronel Bolognesi frente a Porvenir Miraflores, Orcas Junior frente a Unidad Bolognesi y Deportivo Tixa frente a Semillero Bolito. Descansa Deportivo Esac. Pero yo me pregunto, mire los equipos, 9 equipos, ¿y dónde están los equipos? Mire estos equipos que han desaparecido: Villa Panamericana, el Defensor Tacna, Deportivo Victoria, Deportivo América, Mercado Viejo, Deportivo Tigre, Dinamo Fútbol Club. ¿Dónde están estos equipos? ¿Por qué han desaparecido? Porque simplemente, ¿saben por qué? Porque no hay apoyo de las autoridades deportivas. No hay apoyo de la federación y menos de la LINFA, que todo lo ve en plata. Todo lo ve en plata. Por eso es que están desapareciendo los dirigentes. Y si desaparecen los dirigentes, desaparecen los clubes. Y seguimos nosotros con mayor información deportiva, siempre al estilo de Jornadas Deportivas de Radio Tacna. Calito Guanay, todos los peruanos, Calito Guanay, todos los peruanos contentos con el triunfo, una goleada histórica del Cienciano frente al Botafogo, nada más que nada menos que al Botafogo de Brasil, 6-1. Buenas noches.
1: Muy buenas noches, amigos oyentes de Radio Tacna y tu programa Jornadas Deportivas. Como siempre, saludos para todas y cada una de las personas que a esta hora de la noche nos escuchan a través de Radio Tacna, Jornadas Deportivas. Walter, sinceramente ha causado bastante sorpresa el hecho de que el equipo de, no tanto por el equipo, pero que el equipo del Botafogo haya perdido por 6-1. No, ese es verdaderamente, en ningún momento creo yo que en la historia no se ha visto hasta el momento alguna derrota de un equipo brasileño, ¿no? Por ese score, ¿no? Pero si
0: el en el
1: hizo,
0: primer
1: ¿no?
0: tiempo, mire, fíjate, que... en el primer tiempo, 30 minutos del primer tiempo, ya iban 3-0. Se fueron al descanso, 4-0. Mira, ah, ¿qué tal goleada? A Lanús le hizo 4, a este equipo de Botafogo le ha hecho 6. Total tiene 10 goles a favor en Copa Sudamericana, 1 en contra. ¿Qué te parece?
1: Por eso te decía, Walter, al margen de los goles a favor y en contra que están ciertos, no te decía, la forma verdaderamente nunca se ha visto, o tú has escuchado en algún momento, que haya perdido, o un tipo brasileño que haya perdido por 6 tantos, no, imposible, pero bueno, en esta oportunidad se dio, y yo entiendo que uno de los buenos y mejores equipos aquí en el campeonato es justamente el Cienciano, y ha hecho uso de su condición, pues, que te digo, de haber jugado en el Cusco.
0: ¿Y por qué en el clausura de Cienciano está en el antepenúltimo lugar, con 3 puntitos nada más?
1: Claro, es que, bueno, tú sabes que el fútbol tiene esas cosas, que a veces están bien o a veces están mal. Ahora, ellos están peleando por... Claro, tampoco lo que están, mejor dicho, la categoría en que se encuentran en estos momentos, quizás pues tampoco es pues que te vas a volver millonario, pero al margen de esto, al margen de ingreso económico, es para que se den cuenta que el Cienciano pues es un equipo bueno, es un Alianza, es una U, es un Cristal que toda la vida se ha dicho, me voy por Alianza, me voy por...
0: Claro,
1: la U,
0: Carlos, ahora Horacio Melgarejo, Horacio... Carlos, Horacio Melgarejo es el técnico de Cienciano, pero la federación lo ha castigado un año de inhabilitación más una multa económica, y ayer estuvo dirigiendo, o sea, ¿a dónde va la sanción? ¿Solamente para el campeonato local, no para el internacional, digo yo?
1: Bueno, Walter, cuando lo suspenden, es suspendido, pues, ¿y qué te suspende? Usted suspende definitivamente. No es que vas a trabajar en el campeonato doméstico, no vas a trabajar en el otro, sí en el siguiente, sí en el primero, no. Es simple y llanamente, te suspendieron, no puedes trabajar en ningún momento, Walter. Pero no sé qué es lo que pasa. Todo esto está de cabeza.
0: Claro, oiga, sin embargo ya se viene pues partido, mire el clásico el domingo a las 6:30 de la tarde, Cienciano frente a Garcilaso, el clásico cusqueño, y Garcilaso está puntero, y Cienciano viene de humillar al Botafogo. ¿Cómo ves este partido? Estadio lleno debe ser, ¿ah?
1: Bueno, sí, Walter, como todos los partidos que verdaderamente pues, ¿qué te digo? El nuevo clásico del sur en este caso, ¿no? Tiene que ser estadio lleno y tiene que causar bastante expectativa para...
0: No, es el clásico cusqueño. Es el clásico cusqueño.
1: Claro, clásico cusqueño, pues del fútbol del Perú.
0: Oiga, no se pueden ver, ¿eh? Es igual como antes jugaba el Bolo con el Migra, acá no se podían ver. Igualito pasa en Cusco con Garcilaso o Cienciano.
1: Esto me hace recordar, Walter, cuando yo tenía creo que 12 años, 10 años creo, y jugaba por mi colegio, no nos podíamos ver el colegio Melgar y el colegio Guadalupe, Walter. Es lo mismo que te está pidiendo ahora.
0: Claro, eran broncas, pues, pero sanamente, una bronca deportiva y nada más, pues, ¿no?
1: Claro, ahí no existía pues eso de que el revólver, que le llaman fierro y tantas cosas, no, era de... ¿Qué te digo? Si quieres pelear conmigo, peleamos afuera los dos y nos damos.
0: Y a puño limpio. ¿Cómo quieres decir? No, tú tenías que decir, ¿cómo quieres? ¿Puño limpio o con patada?
1: Claro.
0: ¿A puño limpio era, pero no?
1: Ahí era sano, pues.
0: Pero a puño limpio era antes, pues.
1: Ah, no, a puño limpio, pues, ahí no existía otra cosa. Y tampoco, pues, cuando caías al suelo, te parabas. En cambio ahora te caes al suelo y te revientas abajo.
0: Y más malo que son del Callao.
1: No, pues Walter, no le des mi Callao, pues. Cuando te caes al suelo en mi Callao te paran tranquilo, pero te paran para policiarte.
0: Los amigos te paran, pero metiendo la mano al bolsillo.
1: Sí, metiendo la mano al bolsillo, hermano.
0: Oiga, Carlos, bueno, Alianza Lima también juega con UTC y Cajamarca. ¿Está mal UTC, no? ¿Qué pasa con los equipos cajamarquinos, Calito Bonay?
1: Bueno, sí, están yendo para atrás, Walter. Anteriormente el UTC sería un lugar preponderante, quizás no tanto, pero al menos como lo que está yendo ahora. Creo que anteriormente tuve incluso un partido que jugó, aparte de expulsado, tuvo una pelea, como se llama criollamente, ¿no? Pero fatalmente es así, pues, ¿qué cosa se puede hacer? Pues,
0: una de cal y otra de arena.
1: Exactamente, así es, porque si todo sería bueno, tampoco es correcto, todo es malo, tampoco, hay un término medio, pero siempre llevando la forma y la meta en que las cosas deben ser mejores.
0: Correcto. Gracias, Calito Bonay. Hasta la próxima.
1: Hasta la próxima, Walter Miguel Justo y Nieto.
0: Nosotros hacemos la pausa y ya retornamos con más Jornadas Deportivas.
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3: Exactamente las 19 horas con 26 minutos.
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0: Y ya estamos ya en el segundo tiempo de Jornadas Deportivas de Radio Tacna, la decana. Como siempre, todos los lunes, todos los viernes, la gente que le gusta el deporte tuerca como es la Fórmula 1, quiere escuchar los comentarios de un entendido. Guillermo Rondón, nuestro colega y promoción de colegio. Guillermo, ¿cómo estás? Bienvenido, buenas noches. ¿Cómo anda la Fórmula 1?
1: Buenas noches, Walter. Como siempre, un saludo especial a todos nuestros seguidores de la Fórmula 1 en Jornada Deportiva de Radio Tacna. Bueno, nos encontramos exactamente a 7 días, ya se nos viene el Gran Premio de los Países Bajos, conocido como Holanda, pero Países Bajos. Este 2026 va a marcar la despedida oficial del circuito de Zandvoort, de este calendario de la Fórmula 1. Y es que el promotor local decidió no renovar el acuerdo más allá de esta temporada debido a factores económicos y de viabilidad a largo plazo. Esto convierte el próximo fin de semana del 21 al 23 de agosto en un evento histórico y sumamente emotivo. Adicional al espectáculo, ha querido la FIA realizar en este circuito una carrera sprint. Veamos, este circuito de Zandvoort tiene una longitud de 4.2 kilómetros, es un circuito de chico para mediano, el número de vueltas por eso son de 72, la distancia a recorrer son de 306 kilómetros, el número de curvas son 14. El récord de pista lo tiene Lewis Hamilton, realizado en el 2021. Queremos conversar algo de este circuito. Este circuito tiene un trazado que está sobre dunas, con varias curvas peraltadas únicas. De las 14 curvas que hay en este circuito, 10 son a la derecha y 4 a la izquierda. Y es famoso Zandvoort por su diseño sobre dunas, porque tiene un estilo de montaña rusa y tiene varias curvas peraltadas con una inclinación de 18 a 19 grados. Es el doble de peralte que tenemos en Indianápolis. Peralte para nuestros amables seguidores es el pequeño levantamiento, ¿no? El pequeño desnivel. Ese pequeño desnivel con 18 grados es un gran desnivel a grandes velocidades, Walter. Ahora, ¿qué debemos decir de Zandvoort? Zandvoort regresa a la Fórmula 1 en el 2021 gracias al fenómeno Verstappen. Recordemos, cuando estaba en lo más alto ganando campeonatos, tomó relevancia e importancia este circuito de Zandvoort en los Países Bajos. Sin embargo, como ya lo hemos dicho, los estándares económicos, la infraestructura que exige la Fórmula 1 moderna, los altos costos, ¿no?, sin subsidios públicos, porque acá trabaja la empresa privada, complica la continuidad. Y esto, particularmente nosotros pensamos, Walter, de que ha perdido interés, coincide exactamente con el bajo rendimiento que tiene Red Bull para su piloto Max Verstappen. Recordemos, Max Verstappen es de los Países Bajos, él nació en Holanda. Entonces, es por eso que Zandvoort ha dejado de tener ese atractivo. Y bueno, este año es su última presentación. Ahora, la plaza vacante que deja Zandvoort de los Países Bajos para la temporada siguiente, la 2027 y 2028, será ocupada por el regreso del circuito de Portimão de Portugal. Vamos a tener el próximo año Fórmula 1 en Portugal. Ahora, con respecto al cronograma y a los horarios, el próximo viernes 21, la práctica libre será muy temprano, a las 5 de la mañana. La clasificación, ya hemos dicho que va a haber carrera sprint, la clasificación sprint será a las 9 de la mañana. El día sábado se realizará temprano, a las 5 de la mañana, la carrera sprint y la clasificación a las 9 de la mañana. Y la carrera principal va a ser el día domingo 23 de agosto a las 8 de la mañana.
0: Guillermo, disculpa, mira, me preguntaban, gente que te escucha, tus comentarios, y me decían, así como en el fútbol profesional hay un descanso, ¿cierto? No juegan, pero los equipos siguen entrenando, o sea, los jugadores siguen entrenando, siguen preparándose para la competencia oficial. ¿Qué hacen los pilotos de la Fórmula 1 cuando no hay fecha?
1: Ah, muy interesante. Las noticias que nos llegan, sobre todo la noticia del espectáculo, lo muestran pues a los pilotos que están de vacaciones con la familia, están paseándose. Acuérdate, la mayoría de ellos tienen residencia en Mónaco, en sus yates, en sus aviones. Pero lo cierto es de que terminan el paseo, que debe durar un mediodía o un día, pero en la noche están full con sus simuladores. Y ahora, acordémonos, y gracias por preguntarlo, acordémonos, para este gran premio que empieza la segunda temporada de la Fórmula 1, faltan 11 grandes premios. Mercedes, Ferrari y McLaren, ojo con McLaren que viene de atrás, están llevando una serie de mejoras que va a hacer que peligre en alguna medida la punta que está a cargo de Antonelli. Por eso recomendábamos en el programa anterior de que Antonelli, con ese colchón de 50 puntos, él debe mantener la tranquilidad, debe tratar de no desbordarse en las curvas. Mira, ahora viene curvas peraltadas, tratar de mantener la tranquilidad y clasificar siempre en los tres primeros lugares, porque eso va a mantener, no alejarse demasiado y ganar perder unas diferencias de 2, 3, 4, 5 puntos, porque si no, vamos a tener el avance agresivo de los Marani. Nosotros lo veíamos en la tabla de posición en el cuarto lugar a Norris, a Piastri, pero ahora vienen con mejoras y que van a hacer que se cambie esto, y va a ser muy, pero muy delicado manejar para los punteros, en este caso para a Kimi Antonelli de Mercedes, Walter.
0: Correcto. Gracias, Guillermo, gracias. Hasta la próxima.
1: Sí, Walter, conmigo será hasta el próximo viernes 21 de agosto, o sea, de acá a 7 días, ya que tenemos un vuelo a Tacna, volvemos a Tacna, nuestra heroica ciudad, a ver a nuestros hermanos tacneños, así que ya habrá oportunidad de estar toda la semana que viene con ellos, y el día viernes, próximo viernes 21, Fórmula 1 en directo desde la ciudad de Tacna. Buenas noches, Walter.
0: Buenas noches. Y seguimos nosotros con mayor información deportiva, siempre al estilo de Jornadas Deportivas de Radio Tacna, la decana. Estamos con Juan Garrocha González. Bueno, Juanito, hay sorpresas que da la vida. Buenas noches.
2: Muy buenas noches, mi estimado Walter. Sí, mira, como tú manifiestas, Walter, días anteriores también hicimos un previo análisis en cuanto a la participación de Cienciano del Cusco en Copa Sudamericana. Y ya ha pasado los octavos de final, y el día de ayer en horas de la noche ha logrado cumplir con esas metas y los objetivos trazados tanto por los señores directivos, jugadores y también el cuerpo técnico, que utilizó un sistema acorde con las exigencias que le tenía que dar el equipo de Botafogo de allá de Brasil, ¿no? Donde el sistema de juego a utilizar pues de parte de Cienciano le dio los resultados, y de acuerdo a la planificación que había tenido en cuanto al momento oportuno para hacer daño en el arco rival de los brasileros, y de esa forma han obtenido una goleada bastante contundente, Walter, que va a ser un tanto difícil también, me parece, allá en la próxima semana cuando les toque participar como visitantes allá en Río de Janeiro, en Brasil, donde se enfrente al Botafogo.
0: ¿Cómo ves el panorama, Juan? ¿Cómo ves el panorama? Porque con ese score uno siempre tiene todo asegurado, ¿no?
2: Es así, pero tú sabes que la velocidad y la contundencia que maneja también el equipo brasileño va a demostrarlo ahí, sino que el día de ayer pareciera de que el viaje, el cansancio, el agotamiento les hizo pasar pues una noche un tanto fatal para lo que pretendían ellos, llevarse a lo mejor un empate y no ser goleados de esa forma, me parece a mí, Walter, ¿no?
0: Claro, efectivamente, supo aprovechar las oportunidades que se le presentaron en la altura. Pero tú crees, Juan, con este score, ¿crees que pueda sostener allá en Brasil?
2: Yo tengo entendido que sí. Sí, puede perder a lo mejor por unos 2-0 o 3-1 a lo mejor, pero va a ir ya completo, porque el día de ayer le faltaron dos piezas fundamentales. Entonces, ya para la próxima, el próximo partido como visitante, me parece a mí que va a estar completo y el equipo va pues con ese deseo.
0: No
2: y...
0: estaba Garcés, pero sí estuvo Matías Zúcar. Y que hizo
2: claro,
0: tres.
2: Zúcar le ha demostrado al entrenador que tiene también contundencia y tiene llegada al gol, ¿no? Es un goleador y lo demostró con hechos, ¿no? Porque hizo un trío de goles, ¿no?
0: Claro, claro. Juan, ¿hay otra información?
2: Sí, de todas maneras, mira, la verdad es que en Lima todavía están bastante preocupados algunos delegados directivos de los equipos, puesto de que han manifestado lo siguiente, mira Walter, en cuanto a las cámaras que maneja el VAR, que dice que no son las suficientes como para captar de la mejor forma posible en cuanto a las líneas, las coordenadas que manejan ellos de acuerdo al sistema, ¿no? De el enfoque que le dan desde el lugar donde se encuentran ellos dirigiendo pues todas las imágenes y todo lo que sucede dentro del terreno de juego, que no son captadas en su totalidad de la mejor forma posible. Eso es lo que han manifestado, Walter, y están solicitando a algunos delegados para que aumenten las cámaras, dice, porque son un promedio de 9 y en otros países ya tienen más de 20 cámaras que utilizan para manejar el VAR. Entonces, esa es la gran realidad de que quieren que
0: oye, sí, porque mira, mira Juan, la verdad es que todos hemos visto, el VAR no ha intervenido para nada, y eso casi lo ahorca, lo derriba dentro de la 18 yardas, lo jala por el cuello y lo tira, lo derriba, y eso es penal en todo sitio, y el VAR no dice absolutamente nada.
2: Es así, mira, como tú manifiestas, Walter, pero dice que la potestad principal la maneja el árbitro del encuentro. Y el VAR puede intervenir siempre y cuando lleguen a un acuerdo con el señor árbitro, con el juez principal, que es el árbitro, ¿no? Entonces, todas esas situaciones seguramente que las tendrán que analizar y ver, y de esa forma, pues, mejorar, ¿no? El sistema de arbitraje donde intervengan las dos partes, ¿no? Tienen que ponerse de acuerdo antes, durante y después de los partidos. Eso es lo que ha manifestado Walter.
0: Correcto. Gracias, Juanito. Gracias. Un abrazo. Hasta la próxima.
2: De la misma forma también para ti. La próxima semana estaremos nuevamente y un saludo pues a toda la afición deportiva que día a día escucha Jornadas Deportivas de Radio Tana. Hasta la próxima semana.
0: Y seguimos nosotros con mayor información deportiva, siempre al estilo de Jornadas Deportivas de Radio Tacna, la decana. Ya todo se ha dado a conocer, los equipos que van a jugar la segunda división, que está previsto para el inicio 5, sábado 5 o domingo 6 de septiembre. Pero todos se preguntan, al margen de que recién el día de mañana Coronel Bolognesi va a convocar a su nuevo equipo, pero si los demás equipos ya están armados, ¿por qué a última hora? ¿Qué quieren hacer? ¿Que Coronel Bolognesi, con el simple nombre de Coronel Bolognesi, va a campeonar? No, tiene que jugar los partidos y ganarlos. Y para jugar y ganar los partidos tienen que tener a buenos elementos, no tan solo para este campeonato de la segunda, sino para el próximo campeonato de la primera división, si es que asciende, porque de lo contrario, entonces, de nada serviría tanta propaganda que viene Coronel Bolognesi y que tanta cosa. Aquí no es de emoción. No se juega con el corazón, se juega con acciones y de una vez por todas traer a jugadores que marquen la diferencia, no a jugadores del montón, no a jugadores recomendados por los padrinos, no, de ninguna manera, porque Coronel Bolognesi es el equipo considerado patrimonio del fútbol tacneño. Entonces, así están las cosas. Todos se preguntan, ¿no? ¿Qué será de Vía Panamericana? Defensor Tacna, que había prometido su participación. Deportivo Victoria, que pareciera que solamente quede el nombre y nada más. Hay intereses por allí, dirigenciales. Deportivo América, Mercado Viejo, Deportivo Tigre, Dinamo. Mire, ¿cuántos equipos? 1, 2, 3, 4, 5, 6. Mire, 1, 2, 3, 4, 5, 6, 7. 8 equipos que no participan, que han desaparecido. Que han desaparecido. Y los únicos que ya el próximo domingo estarán ya en la reunión dando a conocer el escenario y a qué hora juegan. Van a jugar los Intocables, un nuevo equipo, frente a Vigil Fútbol Club, Coronel Bolognesi por venir Miraflores. Ya se conocen estos viejos amigos de antes, de años. Coronel Bolognesi por venir Miraflores, el otro era Tractor Verde. Orcas Junior, hermano menor de Orcas ABT, frente a Unidad Bolognesi, también es antiguo Unidad Bolognesi. Deportivo Utixa, es nuevo, frente a Semillero Bolito, que bajó la del año pasado. Descansa Deportivo Esac, no sabemos de dónde aparece este equipo. Y lo más importante, que solamente podrán participar jugadores nacidos entre los años 2003 a 2014, o sea, de 12 a 23 años como máximo. Miren, la segunda, creo que está bien, ¿eh? Solo podrán participar jugadores nacidos entre los años 2003 al 2014, o sea, de 12 a 23 años como máximo. Deben alinear 4 jugadores de 20 años, todo el partido. 4, entonces todo el mundo estará. Si sale uno, un cambio, uno de 20, tiene que entrar otro de 20, porque así dicen las bases. Deben de alinear durante todo el partido con 4 jugadores de 20 años, todo el partido. También tiene que haber 4 jugadores obligatoriamente nacidos en Tacna. 4 jugadores obligatoriamente nacidos en Tacna, ¿no? Entonces, si sale un tacneño, tiene que entrar otro tacneño. Si no, pierde el partido. Así están las cosas. Y si un jugador de 20 años sale, tiene que entrar otro jugador de 20 años. O sea que deben alinear 4 jugadores de 20 años todo el partido y 4 jugadores obligatoriamente nacidos en Tacna, ¿no? Entonces, todas estas cosas hay que tenerlas muy bien en cuenta. La próxima reunión será el 31 de agosto a las 7 de la noche, ¿correcto? Y también ya le damos a conocer la programación. En este momento está jugando Cusco con Juan Pablo. Mañana sábado 15, atención, fútbol profesional peruano. A la 1 de la tarde, ADT Tarma frente a Alianza Atlético de Sullana. A las 3:30, Chanca frente a Melgar de Arequipa. 7:30, Estadio Alejandro Villanueva, Alianza Lima con UTC de Cajamarca. El domingo 16, pasado mañana, 11 de la mañana, Cristal frente Sport Huancayo. Cristal frente Sport Huancayo. A la 1:15 en el Estadio 25 de Noviembre, Moquegua frente al Sport Boys. 3:30, Fútbol Club Cajamarca frente a Universitario de Deportes en Cajamarca. A las 6:30, Cienciano el Cusco frente al Garcilaso de la Vega, el clásico cusqueño. Clásico cusqueño en el Estadio Inca Garcilaso la Vega, clásico de siempre. Los de Ciencias y los Garcis, Cienciano con Garcilaso. Bueno, todos están contentos por el triunfo obtenido con del Cienciano 6-1 al Botafogo de Brasil. Así están las cosas, señores. Por el momento, en el torneo clausura, el acumulado: Alianza Lima marcha a primer lugar con 48, segundo lugar Changa con 41, tercer lugar Cienciano con 36, Universitario en el cuarto lugar con 36 puntos. Estos son por acumulado. Los primeros, Copa Libertadores, después Copa Sudamericana, y los últimos pierden la categoría. De esta manera le ponemos el punto final a esta su programación deportiva. Han estado con ustedes y con nosotros también Juan Garrocha González, Guillermo Rondón, con la Fórmula 1, también Carlito Guanay, Lourdes Quispe, en controles un servidor, Walter Miguel Justo Nieto. Todos le decimos gracias, Tacna Deportiva, y será como siempre hasta la próxima, Dios mediante.
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3: Exactamente las 19 horas con 55 minutos.
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1: Exactamente las 20 horas con un minuto.
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1: Exactamente las 20 horas con 26 minutos.
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3: Exactamente las 20 horas con 59 minutos.
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1: Exactamente las 21 horas con 32 minutos.
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2: Exactamente las 22 horas con 3 minutos.
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0: Exactamente las 22 horas con 34 minutos.
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2: Exactamente las 23 horas con 6 minutos.
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1: Exactamente las 23 horas con 35 minutos.
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1: Exactamente las 0 horas con 4 minutos.
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1: Exactamente las 0 horas con 35 minutos.
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1: Exactamente la una de la madrugada con 5 minutos.
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1: Vamos a dedicar ahora una rola para todas las nenas rock and rolleras que vinieron a festejar 30 años del rock and roll de México. Para todos los bizcochitos que vinieron a festejar los 30 años del Tri. Con un aplauso de toda la bola de cabrones, claro. Claro que los que no aplaudan es porque son putos. Ah, ¿verdad? Cuando tú no estás...

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2: Exactamente la una de la madrugada con 35 minutos.
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1: Exactamente las 2 de la madrugada con 7 minutos.
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3: Exactamente las 2 de la madrugada con 36 minutos.
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2: Exactamente las 3 de la madrugada con 5 minutos.
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1: Exactamente las 3 de la madrugada con 36 minutos.
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0: 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Exactamente las 4 de la madrugada con 5 minutos.
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1: Exactamente las 4 de la madrugada con 33 minutos.
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1: Exactamente las 4 de la madrugada con 57 minutos.
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0: Queridos amigos, queridas amigas, ustedes están en la sintonía de su programa que lleva como título Una cita con tu destino, conducido por tu amigo Ángel, el curandero internacional. Gracias, queridos amigos, por dejarme ingresar a cada uno de vuestros hogares, ya que este programa es para unir a la familia. Aquí está tu amigo Ángel, el curandero internacional. Aquí estoy para enfrentar a los problemas, a las dificultades. Usted, señor, usted, señora, señorita, usted joven que día a día trabaja, pero que siempre vive en la miseria, quizás hasta con problemas, quizás hasta con enfermedades, desgracias, te sientes desesperado, tal vez angustiado, presionado por tus problemas, porque crees que tus problemas ya no tienen solución, porque crees que tu pareja cambió de un momento a otro, te ha abandonado y crees que nunca más volverá a tu lado. A veces sientes que la cabeza te va a reventar, te dan ganas de llorar a cada rato, a cada momento, con tanto problema que tienes. Sales a la calle, te dan ganas de llorar. Estás en el micro, lloras. Estás en el trabajo, lloras. Estés donde estés, solamente te dan ganas de llorar. Pero llorando no se soluciona nada. Quizás lloras porque te sientes nervioso, porque crees que todo tu problema ya no tiene solución. No te preocupes, querido amigo, querida amiga. No llores. Ya no sufras más, porque yo tengo la solución. Lo único que tienes que hacer es visitarme a mi santuario de la verdad, a mi consultorio privado. Nadie estamos libres de una maldad, de una venganza, de un mal amigo, de un mal vecino, de una persona egoísta que nos hace daño para que vivamos toda la vida, una vida llena de problemas, una vida llena de sufrimientos, con enfermedades raras, con tantos dolores que ya no se pueden soportar. Por eso yo quiero que ustedes escuchen este programa, que a través de mis consejos, de mis orientaciones, quizás con palabras sencillas, pero yo quiero que mis palabras lleguen hacia tu corazón. Queridos amigos, cualquiera sea tu problema, cualquiera sea tu enfermedad, todo tiene solución. Claro que a veces nos sentimos desesperados porque pensamos que ya todo está perdido. No, queridos amigos, a veces todos lloramos porque para nadie la vida es un paraíso. A veces todos tenemos un problema. ¿Quién no tiene un problema, queridos amigos? Pero está en nosotros esa posibilidad de llegar al éxito, de buscar nuestra propia felicidad. Nunca es tarde cuando uno se decide a luchar por su felicidad. Nunca es tarde cuando uno se decide a luchar por su prosperidad. Nunca es tarde, queridos amigos. Queridos amigos, nunca es tarde cuando uno se arrepiente de algo malo que ha hecho. Es que todos cometemos errores. Errar es humano y el perdonar es divino, dice la palabra. ¿Por qué les digo todo esto? Porque hay hombres que sin darse cuenta han causado dolores a sus hogares. Hay hombres que teniendo una buena esposa, teniendo hijos positivos, hijos que quizás han querido y respetado el hogar, pero hay padres que no se han dado cuenta de esto. Hay padres que han traicionado a su hogar, a sus hijos, a su esposa, yéndose lejos con otra mujer, quizás teniendo aventuras amorosas en la calle con una mujer cualquiera, quizás abandonando a su esposa, abandonando a sus hijos. Pero estos hombres hoy en día han vuelto a recapacitar. Estos hombres hoy en día se han dado cuenta que han hecho algo negativo y que está causando dolor a su hogar y que está destruyendo a su hogar. Pero estos hombres han vuelto a su hogar en busca de un perdón. Y ese perdón ha sido concedido por su esposa. ¿Sabes por qué, queridos amigos? Porque la esposa, una buena esposa, siempre estará dispuesta a perdonar al esposo. Sí, queridos amigos. ¿Por qué, querido amigo? Porque la esposa siempre te ama. Una buena esposa siempre estará dispuesta a perdonar. Es que la esposa es la que más se preocupa cuando no llegas a tu hogar, querido amigo, cuando no llegas a tu casa. ¿Sabe cuál es la preocupación de la esposa? Cuando tú llegas tarde o no llegas a tu hogar, ¿dónde estará Manuel? ¿Dónde estará Pedro? ¿Qué estará haciendo Juan? Pobrecito, a lo mejor no almorzó, o le estará haciendo frío, o le habrá pasado algo malo. Esa siempre es la preocupación de una buena esposa. ¿Verdad, señora? Es la verdad. Yo le hablo con la verdad. Es por eso que usted todos los días escucha este programa. Porque usted, a través de mis palabras, a través de mi voz de aliento, yo sé que muchos de ustedes empiezan a sonreír. Quizás muchos de ustedes hasta derraman una lágrima. Pero no una lágrima de tristeza, sino una lágrima de felicidad, porque están sintiendo en sus corazones latir la esperanza. Están ustedes empezando a sentir esa ilusión, la idea de volver a luchar por su felicidad. Por eso no pierdas esta oportunidad. No dejes para mañana lo que puedes hacer hoy. 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Querido amigo, usted que me está escuchando, ama tu cuerpo también. Cuida tu salud. Ama tu vida. Lucha por ti. Lucha por tus propios medios. Porque tienes moral. Porque tienes convicción. Lucha por tus hijos. Sí, querido amigo, lucha por tus hijos, que ellos mañana más tarde serán el bastón de tu vejez. Lucha por tu esposa, hermano mío, por esa mujer que tanto te quiere. Trata de brindarle amor a tu mujer, a la madre de tus hijos, a tu compañera. Amor, eso es lo que quiere una mujer. Amor, felicidad. Aunque no sean grandezas, aunque no sean lujos, pero dale amor, dale comprensión. ¿Qué es lo que una mujer decía de su esposo? Amor. Eso es lo más principal. Querido amigo, nunca trates mal a tu esposa. Nunca, querido hermano. Mañana más tarde te puedes arrepentir. Hay un dicho que dice: nadie sabe lo que tiene hasta que lo llega a perder. A nadie le pesa antes, sino después. Y esto es muy cierto. Piensa en tu hogar, hermano mío. Piensa en tus hijos, que son el fruto de tu amor, el fruto de ese cariño, el fruto de esa comprensión. A tus hijos bríndales cariño, no les brindes lujos, porque eso también es malo. Porque muchas veces uno a los hijos les acostumbra mal. Lo que uno debe darle a sus hijos es un consejo. Conversar con los hijos, darles una orientación, enseñarles lo que es la vida, prepararlos para el futuro, educarlos moralmente, intelectualmente. La educación, eso es lo que necesitan nuestros hijos. Eso es lo más importante, esa es la mejor herencia que los padres podemos dejar a nuestros hijos. Plata no, dinero no, bienes materiales tampoco. ¿Sabes por qué? Porque por culpa de esos bienes materiales, muchas veces los hijos se pelean, se miran con rencor. Hermanos de padre y madre están en el juzgado, cada uno con su abogado, peleándose por un pedazo de terreno, por un carro, por una cuenta bancaria que dejaron los padres al morir. Y los hijos se pelean para repartirse los bienes. Pelean y pelean, terminan hasta como enemigos. A los hijos se les debe dejar una buena educación. Eso es lo más importante. La educación es algo que van a tener toda la vida, porque no se van a olvidar. Yo creo que muchos de ustedes que están escuchando en estos momentos dirán: el hermano Ángel tiene razón. Y es verdad, tengo razón. Hay muchos hombres y mujeres, padres de familia, que lloran. ¿Sabes por qué? Es que estos padres han dado grandezas a sus hijos. Los han educado en buenos colegios. Les han dado lo mejor. Les han comprado lo más caro, el mejor pantalón, el zapato más fino. A lo grande los han educado. Algunos padres son así. ¿Pero qué es lo que pasa? A veces los hijos no se dan cuenta del sacrificio que hacen los padres para poder educarlos. Hay hijos que a veces no se dan cuenta que hay padres que hasta dejan de comprarse un zapato, un pantalón, o dejan de tomarse una gaseosita en la calle para poder comprar un lapicero, un cuaderno, para que el hijo estudie. Tienen que pagar ese libro que cuesta tan caro para que el hijo no tenga que ir a prestarse al amigo. Hay hijos que no valoran eso, no se dan cuenta de eso. ¿Qué es lo que hacen? En lugar de estudiar, se van al cine, se van a la discoteca. No se preocupan en estudiar. Lo mismo les da las calificaciones. Sí, si llegan a tener sus exámenes, sacan buena nota, gracias a Dios. Y si salen jalados, igualito para ellos. No se preocupan. ¿Sabe por qué? ¿Sabe qué dicen estos hijos? Dicen: mi padre tiene plata, mis padres tienen dinero, y cuando mis padres mueran, yo voy a heredar todo eso. Yo me voy a quedar con todo lo que tienen mis padres, con los carros, con los negocios, con las casas. Quiero decirles a ustedes, jóvenes, si ustedes están pensando de esta manera, están equivocados. A usted, joven, me dirijo: el dinero se acaba, pero la sabiduría no, la inteligencia nunca se acaba. Esa es la pura verdad, queridos amigos. Si usted cree que yo estoy hablando tonterías, entonces deje que pase el tiempo y usted, joven o señorita, yo sé que me dará la razón. 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Porque no vayan a pensar que todas las personas que vienen a mi santuario de curaciones, a mi consultorio privado, tienen daño, tienen brujería. ¡No! Algunas personas vienen, quieren un consejo, quieren una orientación. Algunos quieren desahogarse de sus problemas. Algunos me cuentan las cosas que están pasando con lágrimas en los ojos y me dicen: gracias, hermanito Ángel, por escucharme. Yo soy tu consejero, yo soy tu confidente, yo soy tu curandero. 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
1: Mujeres y hombres que llegan a tal punto de desesperación.

0: 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Y entonces, ¿para qué rogar? ¿Para qué suplicar? ¿Para qué llorar si la otra persona tiene su corazón cerrado, un corazón de acero? ¿Para qué enfermarse de amor si tú puedes tener allí absolutamente para ti a esa persona? 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
1: Exactamente las 5 de la madrugada con 28 minutos.
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0: Exactamente las 5 de la madrugada con 55 minutos.
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10: 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Gracias, Dios mío, por el inicio de un nuevo día y por la gran oportunidad de vida que nos regalas, porque tú eres nuestra luz y nuestra fortaleza, hoy y siempre. Buen día, mi Señor.
11: Padre nuestro que estás en los cielos, santificado sea tu nombre. Venga tu reino, hágase tu voluntad, así en la tierra como en el cielo. Danos hoy el pan nuestro de cada día. Perdona nuestras ofensas, como también nosotros perdonamos a los que nos ofenden. No nos dejes caer en la tentación y líbranos del mal. En este día, Señor, te agradecemos por tu amor incondicional. Llénanos de paz y guía nuestros pasos. Que tu luz brille en cada rincón de nuestras vidas. En este día, guía mis pasos y permíteme ser consciente de tu presencia en cada momento. Concede sabiduría para enfrentar los desafíos y alegría para apreciar las pequeñas victorias. Que tu luz ilumine mi camino y tu paz reine en mi corazón. Te doy gracias por el don de la vida y por tu amor incondicional que nos guía y sostiene. Te pedimos, Señor, que ilumines nuestro camino con tu sabiduría divina, que nos guíes en cada decisión y acción y que nos concedas la gracia de vivir de acuerdo con tus enseñanzas. Te confiamos nuestras alegrías y nuestras penas, sabiendo que en tu misericordia encontramos consuelo y esperanza. María, Madre amorosa, intercede por nosotros ante tu Hijo Jesús.
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13: Exactamente las 6 de la mañana con un minuto.
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1: Exactamente las 6 de la mañana con 16 minutos.
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1: Exactamente las 6 de la mañana con 25 minutos.
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0: en una carrera contrarreloj.
1: Precisamente el presidente colombiano Abelardo del Espriella prometió reconstruir las zonas afectadas por el fuerte sismo, así como dar asistencia a quienes perdieron sus hogares.
0: Llegó a Pereira, una de las ciudades más golpeadas por el terremoto del 10 de agosto, y prometió levantarla desde sus cenizas. Y es que la magnitud de la tragedia que soporta esta ciudad del eje cafetero colombiano se refleja en las palabras del presidente Abelardo del Espriella.
2: Yo sé que la situación es apocalíptica. Recorrer el centro de Pereira, recorrer la ciudad, le arruga a uno el corazón. Pero los colombianos estamos acostumbrados a crecernos en medio de la adversidad.
0: Además, anunció que el gobierno dará asistencia para el alquiler a quienes perdieron sus hogares y asumirá la reconstrucción de viviendas afectadas. También prometió recuperar edificios gubernamentales, escuelas y hospitales.
2: Habrá soluciones en el subsidio de arriendo para aquellas personas que han perdido su vivienda. Vamos a reconstruir las viviendas que han sido afectadas, las dependencias públicas, las escuelas, los hospitales.
0: La visita ocurre mientras continúan las labores de rescate. 4 días después del sismo que devastó el occidente colombiano, las autoridades reportan cientos de fallecidos, miles de heridos y personas aún desaparecidas. Para del Espriella, la emergencia representa también su primera gran prueba al frente del gobierno, mientras enfrenta cuestionamientos por la gestión inicial de la respuesta al desastre.
1: Pereira es una de las ciudades más afectadas tras el terremoto que sacudió Colombia. Allí cientos de familias que lo perdieron todo aún buscan refugio y esperan la entrega de ayuda humanitaria.
3: Los damnificados han instalado tiendas de campaña en parques y otros espacios abiertos, mientras voluntarios organizan la entrega de alimentos, agua y artículos de primera necesidad. Aunque reciben ayuda, las necesidades siguen siendo grandes. Muchas familias aún requieren refugio, colchones y otros elementos básicos para pasar las noches en condiciones más seguras.
4: Estamos con necesidades. Igualmente, nos han atendido muy bien con comida, implementos de aseo, cosas y todo eso. Pero la realidad, pues, lo perdí todo porque todo esto quedó invertido, todo lo del negocio, mi moto, todo quedó aplastado. Mejor dicho, quedé, pero con vida.
3: En tanto, el temor permanece entre los sobrevivientes, que aseguran que todavía les cuesta volver a dormir con tranquilidad y que cualquier movimiento genera preocupación por la posibilidad de un nuevo sismo.
5: Dormimos con ropa, con sandalias, con la llave, con el teléfono, con los niños agarrados, porque uno no sabe.
3: Además de los campamentos improvisados, centros deportivos también han sido habilitados como refugios temporales para las familias afectadas por el terremoto. Los voluntarios solicitan alimentos no perecederos, artículos de higiene, tiendas de campaña, linternas y mantas. El terremoto de magnitud 7,4 dejó casi 300 muertos y desaparecidos, además de decenas de edificios colapsados y miles de personas afectadas en el oeste de Colombia. En Pereira, las autoridades reportaron el derrumbe total de 66 edificios.
1: Esa es una lamentable noticia porque se ha confirmado la muerte de una de las trillizas que se encontraba desaparecida tras el terremoto en Colombia. Solo una de las hermanas logró sobrevivir.
6: Tras una intensa búsqueda, finalmente fue encontrada sin vida Isabela Saavedra, una de las trillizas que permanecía bajo los escombros luego del terremoto que golpeó varias regiones de Colombia. El cuerpo fue localizado entre los restos del edificio María Elvira en el sur de Cali, donde familiares y amigos pasaron días luchando incansablemente por rescatarla.
7: Vos sos muy fuerte, chavos, una guerrera, no te podés dejar ir. Estamos aquí con vos, estamos todos luchando por vos. Estamos luchando también por Ana María. Tienes que estar para ella, no la puedes dejar.
6: Jairo Saavedra y Blanca Caicedo se encontraban dentro del inmueble junto a sus tres hijas, Ana María, Sofía e Isabela, cuando ocurrió la catástrofe que provocó el colapso de la estructura. Ana María fue rescatada con vida durante las primeras horas de la emergencia y trasladada a un centro asistencial. Con el paso de los días, los organismos de socorro confirmaron la muerte de los demás miembros de la familia. Sofía fue encontrada sin vida el martes 11 de agosto y posteriormente fueron recuperados los cuerpos de sus padres. Isabel era la última integrante que permanecía desaparecida. Personas cercanas han recordado la estrecha relación que mantenían las hermanas. Ahora, Ana María se enfrenta a la consecuencia más dolorosa que le dejó la catástrofe: perder a todo su núcleo familiar. La historia de las trillizas Saavedra se ha convertido en uno de los rostros de la tragedia en un país donde las autoridades continúan trabajando para localizar personas desaparecidas y atender a las familias afectadas.
1: Y un sismo de magnitud 5.2 sacudió Granada durante la madrugada del sábado y fue percibido en varias provincias de Andalucía en España. El movimiento causó daños materiales y llevó a las autoridades a activar el plan de emergencia sísmica.
8: Terremoto.
0: La tierra también tembló en España y se sintió mucho más allá de Granada. El movimiento telúrico de magnitud 5.2 fue captado por un creador de contenido y su reacción a la fuerte sacudida no pasó desapercibida.
8: Todavía dura, ¿eh? ¿Está bien?
0: El epicentro fue localizado en la provincia de Granada. La poca profundidad del movimiento hizo que fuera ampliamente percibido y generó alarma entre los habitantes. Además, provocó desprendimientos y daños menores en viviendas, fachadas y tejados. Hasta el momento no se reportaron víctimas, pero los servicios de emergencia recibieron numerosas llamadas de ciudadanos sorprendidos por la sacudida.
9: Ahora todo gente en la calle, tal hotel tiene gente y todo en la calle.
0: Las réplicas continuaron en municipios del área metropolitana de Granada, obligando a los servicios de emergencia a mantener la alerta. De esta manera, una de las ciudades más turísticas de España volvió a quedar bajo vigilancia, mientras los equipos de emergencia evalúan los daños y siguen atentos a la evolución de una actividad sísmica que preocupa a Andalucía.
1: En Asia, un potente terremoto de magnitud 7.7 sacudió la costa oriental de Indonesia, provocando escenas de pánico en la isla de Flores. Los habitantes abandonaron sus casas y buscaron zonas altas por temor a un tsunami.
0: Todo ocurre en segundos. Varios edificios se desploman y quienes están en la calle corren desesperados para ponerse a salvo. Es la fuerza del sismo que sacudió la isla de Flores en Indonesia. Polvo, escombros y gritos acompañan la huida de los habitantes, sorprendidos por la fuerza del movimiento. En el puerto de Maumbere, varias partes de una estructura terminan cayendo. El temor también llevó a familias enteras a abandonar sus viviendas. Algunos escaparon con sus pertenencias y otros corrieron hacia zonas más altas ante el riesgo de un tsunami. En Talibura, los habitantes permanecieron fuera de sus casas incluso después del movimiento principal. Muchos prefirieron mantenerse a la intemperie mientras pasaba el peligro. El sismo ocurrió durante la madrugada y alcanzó una magnitud de 7.7 y a una profundidad de 15 kilómetros. Seguido por fuertes réplicas. Estas imágenes muestran nuevamente la fuerza del movimiento en Maumbere, donde parte de esta estructura cedió. Según reportes, en algunas zonas la tierra tembló cerca de un minuto. En el distrito de Ende, un hospital también evacuó a pacientes como medida de precaución. Tras el movimiento, las autoridades emitieron una alerta de tsunami, pero tras registrarse olas de menos de un metro, se levantó la advertencia. El centro sismológico mantiene la vigilancia ante posibles réplicas, mientras continúan evaluando los daños. Por ahora, la prioridad es mantener a la población fuera de las zonas de riesgo y determinar el alcance de la emergencia.
1: Y esto que viene es preocupante porque cerca de 42 pacientes de salud denunciaron que no reciben el medicamento inmunoglobulina humana endovenosa, que es esencial para que sus vidas no se vean comprometidas por otras enfermedades.
0: Esta es la inmunoglobulina humana endovenosa,
10: que requieren aquellos pacientes cuyo cuerpo no produce defensas. El lunes pasado, el hijo de Luciana Salcedo, de 19 años, debió recibir su dosis, pero el hospital Edgardo Rebagliati le respondió que no tenía medicamentos en stock.
11: El medicamento, al no ser prescrito como corresponde, compromete la vida de mi hijo. Y no solamente es mi hijo, son 42 pacientes en el Rebagliati que estamos pasando por esta incertidumbre desde el mes de enero. Todos los días esperando el día del tratamiento a ver si se da el milagro.
10: Tracy Gasla tiene una pequeña de 6 años que cada 21 días debe recibir 3 frascos de inmunoglobulina. Si no las recibe a tiempo, debe aislarse del mundo, como en la época de la pandemia, pues podría enfermar gravemente.
12: Si es que ella no recibe el medicamento, lo que yo tengo que hacer en este caso es bloquear las salidas de ella al exterior, o sea, ver la manera en la que ella no se exponga de ninguna manera, ¿no? Por ejemplo, una gripe para esta persona podría ser una neumonía.
10: Esalud les ha respondido que podría haber medicamentos el lunes. Meses atrás, decenas de pacientes hemofílicos y trasplantados tampoco recibieron sus medicinas a tiempo, lo que puso en riesgo su vida. Según el experto en salud pública Omar Neira, el principal problema de Esalud no es la falta de recursos, sino la corrupción y la mala gestión.
13: El 15% del presupuesto anual, en términos de número, 7.500 millones anuales, se va en corrupción. Por eso no hay inmunoglobulina. Por eso no hay algunos medicamentos para cáncer y los pacientes se mueren.
10: Consideró que se debe reformar Esalud a fin de fortalecer la atención primaria, dar una atención de 24 horas para reducir los tiempos de espera y que el presidente de Esalud sea elegido por el directorio de la entidad y no por el gobierno de turno. Los pacientes con inmunodeficiencia primaria han enviado esta carta a Esalud y otras autoridades. En ella piden que se les dé de inmediato la inmunoglobulina que necesitan y que se implemente un mecanismo de planificación que permita evitar nuevos desabastecimientos.
1: Alarma en Loreto tras confirmarse 5 casos de sarampión en la región. Las autoridades iniciaron un cerco epidemiológico para evitar más contagios.
14: 4 casos corresponden a la provincia de Alto Amazonas y 1 a Iquitos. Son 5 en total, confirmados por la Dirección Regional de Salud de Loreto, que informó que el brote habría iniciado en Yurimaguas.
15: Actualmente, con los casos que se ha quedado en Alto Amazonas, son 4 casos. 2 son menores de 2 años. Otros 2 personas han sido adultos jóvenes, ¿no? Uno de 27 y otro de 24 años de edad. En lo que es Iquitos, efectivamente es un caso autóctono que ha venido de otra región.
14: Como medida preventiva, se inició un cerco epidemiológico con el que se ha identificado a posibles contactos para evitar que la enfermedad se propague.
15: Estamos realizando la vacunación de casa por casa. Estamos haciendo, para informar, en este caso de Iquitos en específico, se ha realizado el bloqueo comunal y el cercado epidemiológico dentro de 5 manzanas. En esas 5 manzanas se ha identificado 53 contactos directos.
14: La vacunación se está agilizando, poniendo como prioridad a la población más vulnerable y al personal de salud. Uno de los niños contagiados es un bebé de 8 meses que se encuentra en la unidad de cuidados intensivos en el Hospital Regional de Loreto.
1: Ayer la ciudadanía y autoridades participaron del segundo simulacro nacional multipeligro. La presidenta Keiko Fujimori dio el balance de más de 10.000 muertos y 2 millones de damnificados en caso ocurra un terremoto de magnitud 8.8.
16: El Perú se puso a prueba frente a uno de sus mayores riesgos, un terremoto de magnitud 8.8. Alarmas, sirenas y miles de personas buscando zonas seguras. Así se vivió el segundo simulacro nacional multipeligro. Según el balance, el impacto de un sismo de esta fuerza dejaría más de 10.000 fallecidos.
17: Total de personas fallecidas, 10.926. Total de personas lesionadas, 165.160. Total de personas damnificadas, 2.199.818. Total de personas afectadas, 3.896.967.
16: A ello se sumó más de 1.000 centros de salud afectados y 4.000 aulas de instituciones educativas dañadas. En los alrededores de la Plaza de Lima se instalaron carpas para atender a los damnificados, pero la emergencia incluyó además una alerta de tsunami, por lo que vecinos de la Punta en el Callao subieron al último piso de los edificios de la Escuela Naval para resguardar su vida. En La Molina se realizó la evacuación de mascotas y en el Centro Financiero de San Isidro los trabajadores se organizaron en brigadas y descendieron de los edificios.
18: Primeros auxilios, lucha contra incendios y en el caso de evacuación. Son las tres brigadas que hemos asignado y tenemos dos personas en cada brigada.
16: En América Multimedia y Canal N también nos sumamos a este ejercicio, siguiendo todas las recomendaciones de los brigadistas. En ciudades como Piura, identificada como una de las regiones más afectadas, se realizaron rescates en helicóptero y el simulacro fue supervisado por el ministro de Defensa, Rafael Belaunde. En Junín, donde han ocurrido los últimos sismos, se reforzó la prevención. En Ica, el simulacro tuvo un matiz distinto, pues se realizó un día antes de conmemorar 19 años del terremoto de magnitud 7.9 que sacudió Pisco y el sur del país.
1: Una mujer que iba como copiloto de un auto murió y el chofer resultó gravemente herido tras un fuerte accidente de tránsito en la Costa Verde. El vehículo se partió en dos tras chocar contra un poste.
19: El vehículo quedó partido en dos y la mujer que iba de copiloto falleció tras el violento choque. El conductor, en cambio, quedó gravemente herido y fue trasladado de emergencia a una clínica cercana. Fue un violento accidente que ocurrió en la Costa Verde, en el distrito de San Miguel. El conductor habría intentado esquivar a otro vehículo cuando perdió el control de su unidad e impactó contra un poste. Aquí podemos ver las huellas de las llantas del vehículo al momento que se despista. Primero impacta contra esta parte del sardinel para luego continuar su camino y chocar contra el poste, donde termina partiéndose en dos. El auto siniestrado iba por la vía hacia el Callao alrededor de la medianoche cuando ocurrió el accidente. El impacto fue tan fuerte que el faro de luz del poste se desprendió y quedó colgando. Además, la estructura del poste quedó movida de su base. En esta zona de la Costa Verde suelen realizarse piques de autos y hasta motocicletas en altas horas de la noche.
20: Piques, pues, a la semana eran dos, tres veces por semana, pero se juntan bastantes carros, o sea, carros de alta gama, ¿no? Corren, se van hasta Chorrillos, regresan. Y así están, y motos también igualito pasan por acá embalados. La policía a veces los controla, pero sacan la vuelta. Uh-huh. Se viene más para acá, se junta. Ya tienen su grupo, pues, ¿no? Uh-huh. Y así, pues, así sucede. Por eso es que pasan los accidentes, ¿no?
19: La policía realizó las diligencias correspondientes en el lugar y los peritajes determinarán las causas del fatal accidente.
1: Un sicario asesinó a un hombre que se encontraba dentro de su camioneta y frente a su casa en Puente Piedra. El hijo de la víctima presenció el crimen.
21: Dos disparos certeros terminaron con su vida. Él estaba al volante de su camioneta. Su menor hijo, que lo acompañaba, lo vio todo. Acababan de llegar a casa. Según testigos, dos hombres a bordo de una motocicleta llegaron y dispararon. Las primeras diligencias de las autoridades apuntan a que este asesinato se trataría de un ajuste de cuentas. La víctima fue identificada como Brian Jesús Vargas Vilches. Tenía 37 años. Según vecinos, la víctima sería hermano de un policía. Todo ocurrió en la urbanización Palermo, en Puente Piedra. En la escena, familiares de la víctima optaron por el silencio. De Pincre del sector se encuentra a cargo de las investigaciones.
1: Un joven de 26 años fue detenido tras asesinar con un arma blanca a un hombre de 73 años tras una discusión en Caraballo.
21: Las imágenes de cámaras de seguridad registraron a los protagonistas. Ella trataba de calmarlos, pero fue en vano. Pasaron más de 2 minutos discutiendo. El desenlace fue fatal. Minutos después, el responsable fue detenido y terminó confesando los hechos ante las autoridades.
22: Señor, arrepentido. Se baja y me dice, sobrino, ya perdiste, te tocó perder.
2: y yo tengo más plata que tú. Y en varias ocasiones repitió lo mismo.
21: Una discusión que salió del control. Llegaron del hotel hasta este punto, discutieron y lo terminó apuñalando hasta 5 veces. El responsable, identificado por la policía como Weiner Pérez Quispe, de 26 años, indicó que había encontrado a su pareja, acompañado de la víctima, saliendo de un hotel. Este último fue identificado como Felipe Reyes Villena, tenía 73 años.
2: El señor agarra y por un empujón saca su cuchillo y de frente me lo quiere lanzar al cuello. Al cuello me quiso lanzar. No. Yo, mi reacción fue con la mano derecha.
21: Su reacción hizo que todo termine en una tragedia.
2: Yo voy al hotel simplemente para confirmar si es que mi esposa había ido ahí. ¿Por qué? Porque después de media hora me contesta la llamada diciendo de que le iba a llevar al señor a otra parte. ¿Ya? Y yo, antes de eso, como no me contestaba, yo fui a ese hotel.
4: ¿Tú estabas abajo esperándolos?
2: Yo estaba abajo esperándolos.
21: Todo ocurrió frente al Parque Zonal de Caraballo, al costado de una sede del Poder Judicial.
22: Gritos, peleas había. Sí, sí. Por eso es que todos los que estamos acá en el segundo piso salimos a ver por los gritos. El hombre le decía que le va a matar, y era un laberinto.
2: Me arrepentí demasiado, ni un momento traté de huir. Ni un momento me corrí, yo le dije que le iba a esperar a la policía, ni un momento tuve la intención de correrme.
21: Una historia de una pareja que terminó mal. Pérez Quispe se encuentra en calidad de detenido en la comisaría de Santa Isabel y en las próximas horas será puesto a disposición de la fiscalía.
1: En Arequipa también se registraron protestas de transportistas por estar en contra de la reducción del precio del pasaje. Los manifestantes acordaron con las autoridades dar tregua a su medida de luchas del próximo martes.
23: Actuaron con violencia, no respetaron ni a la policía. Ojo. Un grupo arremetió contra los agentes que trataban de despejar la vía tomada en el distrito de Cerro Colorado, en Arequipa. Los manifestantes lanzaron botellas y otros objetos contundentes. La policía usó sus varas. A unos kilómetros en el distrito de Sachaca, otro grupo atacó a los pasajeros de una combi. Lanzaron piedras contra las ventanas, causando zozobra entre hombres y mujeres, quienes, desesperados, trataron de protegerse. Los conductores del Sistema Integrado de Transportes protestan contra la reducción del precio del pasaje, cuya tarifa es regulada por la Municipalidad Provincial de Arequipa. Afirman que es injusto cuando el combustible ha subido.
24: El combustible que está demasiado caro, 25 soles, el otro sirvo está 26. Y los colectivos están abusando, están cobrando 4 soles a 5 soles. ¿Es justo?
23: La falta de unidades de transporte público en la mayoría de distritos obligó a la suspensión de las labores escolares, mientras que los trabajadores debieron caminar por varias cuadras.
25: Yo he salido de mi casa a las 5 de la mañana y mire usted qué horas son ahorita y estoy retornando, ya son ya creo ya las 10. No hay combis, hay puro colectivos, pero también los colectivos están aprovechando ahorita que están cobrando 3 soles, 5 soles, 4 soles.
23: Tras la violenta jornada, la municipalidad de Arequipa y los conductores acordaron una tregua hasta el próximo martes, que sostendrán una mesa de trabajo.
1: Y un sujeto quemó el vehículo del candidato a la alcaldía de Tumbes, José Cruz. El agraviado negó que haya recibido amenazas extorsivas en los últimos días.
26: El fuego se extendió dentro del vehículo. Los afiches, las pancartas y los carteles de campaña política avivaron el fuego.
27: ¡Ven acá afuera, que hay aire, ven! ¡Sal de ahí, ven!
26: Ante la emergencia, los vecinos salieron de sus casas. Con baldes de agua intentaron controlar el fuego, pero el auto del candidato a la alcaldía de Tumbes, José Cruz, quedó quemado. Fue necesaria la ayuda de los bomberos para controlar el incendio. Minutos antes, las cámaras de seguridad grabaron los movimientos de un sospechoso. Este hombre apareció caminando por la calle Navarrete, en el barrio El Recreo. Cruzó la pista y conversó con una mujer. Esperó unos minutos y prendió fuego a las pancartas que estaban encima del auto. Él también es rector de la Universidad Nacional de Tumbes. Negó que haya sido víctima de extorsión.
28: No, yo no tengo enemigos. Mi carro rojo está atrás del carro. Ni lo han mirado. Simplemente a ese carro que estaba yendo en propaganda lo han quemado. Pues, ¿no?
29: O sea, es... en campaña política, entonces lo están atacando.
28: Quiero verlo por ahí. en vista de que en la actualidad yo no tengo problemas con ninguna persona.
26: La policía intervino a dos menores de edad y a una mujer sospechosos del atentado. Ellos son vecinos de la víctima. Las tres personas fueron trasladadas a la comisaría de San José, mientras que el hombre que prendió fuego al auto del candidato no ha sido identificado.
1: Un hombre intentó apuñalar a serenos de la ciudad de Trujillo tras una intervención. El agresor fue reducido por las autoridades.
0: Con un cuchillo los amenazó. Trata de escapar mientras intimidaba a los agentes con el arma blanca, pero al sentirse acorralado, se lanzó contra ellos e intentó acuchillarlos.
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6: Exactamente las 6 de la mañana con 55 minutos.
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0: Víctor Muro, que nos tiene, por supuesto, toda la información. Víctor, buenos días, te escuchamos.
1: ¿Cómo estás, Cintia? Buenos días. Preocupación y mucho miedo por parte de los vecinos de la urbanización El Retablo en Comas, debido a lo que sucede. A lo que había sucedido en horas de la noche, aproximadamente entre las 9:00 y 9:15 de la noche, podemos ver en imágenes cómo en esta urbanización, justamente donde yo me encontraba parado, aparece en imágenes un vehículo negro. Lo que los vecinos pensaron es que en este vehículo venían personas que venían a poder comprar autopartes de motos que se vendían en esta tienda que tengo justamente en esta parte, en esta reja, pero no, se trataba de delincuentes que habían llegado hasta la zona para poder robar a esta tienda. Cuando hay un enfrentamiento por parte de los delincuentes y también de uno de los vendedores, uno de ellos, se puede observar en las cámaras de seguridad, comienza a intentar un rumbo de escape y es ahí donde se topa, según información de la policía, con uno de los vecinos de esta urbanización y ejecuta hasta 5 disparos. Nosotros podemos ver las marcas que justamente habían seleccionado los policías de lo que habría sido este ataque. Mire, por ejemplo, aquí vemos uno de ellos muy cerca a la tienda, pero no solo eso, ese delincuente habría avanzado hacia esta zona, hacia esta pequeña avenida que se conoce como la calle 37 y sigue ejecutando varios disparos. Es más o menos a esta altura, según la policía, que se termina topando con este vecino y ejecuta. Mira, aquí vemos uno más, aquí vemos otro casquillo, pero no solo eso, sino unos 10 metros aproximadamente más allá, también termina ejecutando 2 más. Con apoyo de mi camarógrafo Jonathan Rengifo podemos ver cómo están los casquillos. Es ahí donde este delincuente ejecuta los casquillos y los vecinos ya se dan cuenta de lo que ha sido este intento de robo y también el ataque a otro vecino de la zona y comienzan a pedir ayuda y a gritar por auxilio. Y es cuando las cámaras de seguridad captan cómo este delincuente huye. Él comienza a correr detrás de este vehículo negro desesperadamente, termina finalmente subiéndose y termina corriendo. Pero los vecinos no se habrían quedado con las manos cruzadas, sino que habrían enviado con ayuda de otro vecino una minivan que sale detrás de este vehículo negro para poder perseguirlo. La policía llegó hasta el lugar, nos pudo confirmar esa información de que se trataba de uno de los vecinos que habría salido a encarar a los ladrones y es justamente cuando uno de ellos le ejecutó hasta 5 disparos y 2 de ellos le habrían caído en la zona del abdomen. Él fue trasladado al hospital de Coyique donde se encuentra recibiendo auxilio y también la atención médica correspondiente.
0: Ahora, Víctor.
1: Sin embargo, los vecinos, como te habrás dado cuenta, han decidido no salir, están bastante asustados, prefieren no dar la cara. Nosotros también hemos tenido acceso al nombre de este vecino, sin embargo, preferimos no dar su identidad por miedo a represalias. Cuéntame, por favor.
0: Así es, Víctor, se ve además en las imágenes, entonces, en las cámaras de seguridad, es en el vehículo negro que terminan huyendo estos delincuentes. Ahí está la imagen exacta. Y uno de ellos, el que corre, es el que ejecuta los disparos y el que terminó hiriendo al vecino.
1: Sí, exactamente, como tú mencionabas. Al menos lo que la policía nos mencionaba es que serían 2 sujetos, por lo que se tiene la evidencia de las imágenes. Se ve cómo este sujeto que había ejecutado los disparos huye por esta avenida, por esta pequeña avenida que se llama la calle 37 y da salida hacia la avenida El Retablo y también de otro sujeto que habría estado manejando este vehículo negro. Escapan rápidamente. Con lo que ellos no contaban es de que algunos de los vecinos se iban a poner de acuerdo. Lo que nos mencionaba una de las vecinas que pudo conversar con nosotros es de que en esta zona viven varios policías también, entonces se habrían puesto de acuerdo para con una minivan poder perseguirlo. Sin embargo, lo que se nos comentaba es que hasta el momento no pudieron hallar a este vehículo negro y tampoco a este delincuente, por lo cual la investigación se podría sostener en cámaras de seguridad como la que tenemos en esta casa de aquí, que es justamente la que nos ha permitido poder observar en imágenes algunos detalles de lo que fue este intento de robo. Mira, ahí podemos ver una cámara de seguridad.
0: Ahí está la cámara clarísima.
1: Y esta cámara de seguridad.
0: ¿Y qué se sabe del vecino herido?
1: Esta cámara de seguridad que tenía, que doble.
0: ¿Cuál es su estado de salud?
1: Los vecinos Sí, cuando termina de suceder este ataque y sale incluso la minivan detrás de este vehículo negro, muchos vecinos comienzan a salir para poder auxiliarlo. Uh-huh. En imágenes no se logra captar a detalle si él está tendido en el piso o está mucho más cerca, debido a que hay unos muros que logran tapar la visibilidad de lo que es el ras del suelo. Pero lo que nos comentaban es que había sido llevado a la unidad de cuidados intensivos, a emergencias, debido a los dos disparos que habría recibido en la zona del abdomen. No hemos podido conversar tampoco con ninguno de los familiares porque, como entenderás, intentamos poder ubicarlos, pero no han salido a nuestro encuentro debido al miedo también por las represalias. De hecho, los vecinos preferían que no enfoquemos sus rostros por el miedo a que estos delincuentes puedan tomar represalias. Aún se desconoce y la policía también investiga si se trataría de extorsión, porque una de las hipótesis también es que podría tratarse de ello, debido a la manera en la que llega el vehículo, se ve cómo sale de la intersección de la calle y ejecuta los disparos. No se conoce si hubo una conversación previa o si simplemente estos delincuentes llegaron finalmente a robar porque la acción fue demasiado rápida.
0: Bien, Víctor, muchísimas gracias por los detalles. Lamentable el nivel de delincuencia que se sigue registrando en el país, y esta vez lo que han visto es en comas con un vecino que ha terminado herido. Le agradecemos a nuestro compañero Víctor Muro por la información. Amigos, vamos de inmediato a revisar nuestros titulares actualizados. Simulacro nacional puso a prueba a miles de peruanos ante un posible terremoto de magnitud 8.8. Desde diversos distritos, ciudadanos, fuerzas armadas y autoridades participaron en el ejercicio de evacuación y alerta de tsunami. Terremoto remece Indonesia, movimiento telúrico de magnitud 7.7 se registró en la costa noroeste de ese país, generando alerta de tsunami, pero sin ocasionar víctimas. Otro fuerte sismo también se registró en Granada, España, causando daños materiales. Peligrosos delincuentes se disfrazaron de policías para secuestrar a un comerciante. Criminales portaban chalecos con el logotipo de la policía y fingieron un operativo para capturar a su víctima y exigir un rescate a su familia, pero la policía logró capturarlos. Preocupación por el fenómeno El Niño. Agencia Meteorológica de Estados Unidos asegura que aumento de la temperatura del Océano Pacífico provocará cambios severos en el clima de Sudamérica. Para fines del 2026, el fenómeno del Niño será muy intenso. Ya volvemos.

telah terjadi gempa bumi di wilayah NTT dan

0: Estoy haciendo el
1: café. Ah, la cola no gusta.
0: No te va a ir, ya, pata.
1: Sí, en la

0: cercana al mar, que es lo que informa Hidrografía Perú. Información, se intensifica vigilancia tras el sismo en Indonesia, hoy 14 de agosto a las 4:58, hora peruana, claro está, 7.7, y ahí está la alerta, información, se intensifica vigilancia. Al otro lado del mundo han dicho de que no hay que preocuparse, pero aquí cualquier cosa puede pasar, así que está en alerta Hidrografía del Perú, ahí está 7.7, 14 de agosto a las 4:58, antes de las 5 de la tarde, y una profundidad de 10.000 kilómetros, referencia ya como hemos mencionado en Indonesia. O 10 kilómetros, pues son 10 kilómetros de profundidad. Ante cualquier novedad, regresamos con más información. Y desplazados por el fenómeno del Niño, aves marinas nativas de Perú y de Chile comenzaron a llegar a Panamá.
1: Dejan su hábitat natural. Bandadas de aves marinas autóctonas de las costas de Perú y Chile están migrando a Panamá a falta de alimento. Los expertos han atribuido la situación al fenómeno del Niño.
2: La corriente de Humboldt, esta corriente que va bordeando Sudamérica, que es una corriente muy fría y que por cuestiones del Niño, esa corriente se pone caliente y estas aguas cuando se ponen calientes hace que haya escasez de los peces de los cuales se alimentan estas especies de aves marinas.
1: Especialistas explicaron que el calentamiento de las aguas ha alejado a peces como anchoas y sardinas de las zonas tradicionales de alimentación de las aves, obligándolas a viajar en busca de alimento. Aunque la vista de estas especies sobrevolando el horizonte de Panamá es un espectáculo poco común para los observadores de aves, los investigadores la consideran una señal temprana de cómo el calentamiento del océano puede repercutir en la cadena alimentaria.
2: Si bien observar esta ave va a ser de mucha felicidad para muchos de nosotros, al mismo tiempo te da una historia triste porque no debería estar aquí en nuestro país. Y si está aquí es porque se ha visto obligada a buscar comida en nuestras aguas.
1: El coste puede ir mucho más allá del desplazamiento. Eventos pasados de El Niño han alterado los ciclos reproductivos y reducido su éxito, mientras las aves luchan por encontrar suficiente alimento. Sin embargo, expertos aseguraron que si las condiciones oceánicas vuelven a la normalidad, las especies que ahora se congregan a lo largo de la costa del Pacífico de Panamá podrían desaparecer tan repentinamente como llegaron.
0: El Senami anunció para este fin de semana un efecto climático de lloviznas y bajas temperaturas en Lima y nieve y granizo en la sierra del país. Esta situación se prolongará hasta el próximo martes 18.
3: Se trata de un fenómeno climático, una depresión aislada de niveles altos cuyo acrónimo es DANA y que se le ha denominado Aníbal. Se viene aproximando a nuestro país y se estima que ingresa al territorio este domingo 16 de agosto. Desde el Senami nos explican sus efectos.
4: Es básicamente una masa que rota en niveles altos y facilita la inyección de aire frío. Esto trae consigo pues que tengamos una mayor probabilidad de ocurrencia de granizo, caída de nieve también, principalmente en la sierra centro y sur.

0: por este fin de semana.
1: Son fenómenos de muy corta duración, pero igual se recomienda al público tomar sus precauciones. La aparición de Dana contribuirá a que estas llovinas se mantengan durante el fin de semana. Esto podría intensificar la sensación de frío durante las noches.
2: Y en Piura, uno de los sectores más críticos frente al fenómeno del Niño es el dren Sullana, ubicado en el sector sur de la ciudad. Este dren se encuentra lleno de basura.
3: Es el dren más importante y extenso de la ciudad. Por aquí discurre el agua de las lluvias que viene desde el centro de Piura hasta el sector sur. Pero por falta de mantenimiento, el dren está repleto de vegetación, aguas residuales empozadas y basura. En el kilómetro y medio del canal ha crecido totora, que llega a medir hasta 4 metros de altura.
4: Está la lluvia, señorita, el tren Sullana, pero no lo limpian bien. La maquinaria viene medio, lo limpia y igualito sale.
3: Más de 10 asentamientos humanos del sector sur de Piura colindan con el dren Sullana. Las familias de la zona temen que sus casas se inunden con el agua de lluvia y el desborde de los desagües.
5: Hasta ahorita ves que no hay ninguna solución o inicio que lo limpie, mire, lo haga el mantenimiento, nada, esta zona viene desde el fondo.
3: La municipalidad de Piura anunció la limpieza del dren para julio, pero no cumplió con la descolmatación. Ante el riesgo, los vecinos exigen a las autoridades soluciones inmediatas a unos meses de la temporada de lluvias.

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1: Exactamente las 7 de la mañana con 26 minutos.
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0: El delincuente también realizó disparos afuera del local para que nadie impida su huida. Una de las balas impactó contra un menor venezolano de 16 años en una de sus piernas. También fue llevado al hospital para su atención.
1: Entró caminando. Entró caminando con su capucha así, bueno, no sé, más nada.
0: ¿Y se fue caminando también?
1: Se fue caminando, porque después vino un policía medio gordito, el otro que estaba con una señora, una policía, ¿no? Y nada más. La bala fue al chamo que estaba de frente.
0: El fallecido era de nacionalidad venezolana y fue identificado como Jonathan Abraham Arnao Ruiz, alias Bacano, de 23 años, quien presenta una requisitoria vigente y registra denuncias por tráfico ilícito de drogas, banda criminal y tenencia ilegal de armas de fuego. El ataque habría sido dirigido hacia él por un presunto ajuste de cuentas. En una de las denuncias, que data de marzo del 2023, las investigaciones policiales señalan que era integrante de una banda que cobraba cupos y extorsionaba meretrices en Lince.
1: No lo conozco.
0: ¿Y la barbería cuánto tiempo tiene?
1: La barbería tiene como 5 o 6 años antes de la pandemia. Ya, entonces, bueno, normal. Y no hemos tenido nada de problema.
0: Los peritos de criminalística encontraron 5 casquillos de bala, tal como su nombre lo indica. En la barbería ubicada en la avenida Torres Paz, en San Juan de Miraflores, todos los trabajadores son venezolanos. El menor de edad no registra ninguna infracción a la ley.
2: La policía capturó a 3 ciudadanos venezolanos que estarían implicados en el crimen de un hombre que fue descuartizado en septiembre del año pasado.
3: En menos de 24 horas, la policía capturó a 3 venezolanos que estarían vinculados, según el jefe de la División de Homicidios de la DIRINCRI, al crimen de Julio César Zapalle Guamán, un peruano cuyo cuerpo fue hallado descuartizado dentro de bolsas de rafia en San Juan de Miraflores el 9 de septiembre del 2025.
4: El ciudadano venezolano Jefferson Luis Blanco Guerra, este es uno de los que integran esta banda delictiva, en este caso los hijos de Dios, remanentes del tren de Aragua.
3: El coronel de la policía, Carlos Morales, explica cuál habría sido la participación del detenido. Él no es el único extranjero capturado.
4: Jefferson ayuda en el traslado para despojarse del cuerpo en San Juan de Miraflores, al igual que este señor Robis Ignacio, que viene a ser su suegro.
3: Luis Benáez figura en el organigrama de la policía. Él también fue intervenido este viernes por la mañana. La primera detención vinculada al crimen del obrero de construcción ocurrió en febrero pasado.
4: Osmán Enrique Aguilera Martínez, él fue detenido en esa oportunidad y se presentó con un documento falso.
3: Explicó bajo qué modalidad habría sido captada la víctima.
4: Denominada el sueño sentimental. Quiere decir que esta fémina selecciona a una víctima, luego los facilita para que los integrantes de su banda criminal los secuestren y se proceda a retirar las cuentas, ¿no?, el dinero de sus cuentas bancarias.
3: La policía manifestó qué ocurrió durante el secuestro y posterior asesinato de Julio César Zapalle.
4: Lo llevan a la agencia bancaria y retiran. No pudieron retirar dinero, solo retiraron 200 soles. Sin embargo, posteriormente han estado ya utilizando el equipo telefónico y retiraron hasta 55 mil soles.
3: El jefe de la División de Homicidios indicó que los cabecillas de esta banda se encontrarían en Colombia.
2: Un adolescente fue asesinado en el RIMAC tras verse involucrado en una confusa situación. Las cámaras de seguridad registraron los momentos previos y posteriores al ataque. La policía logró detener a 2 menores de edad presuntamente implicados en el crimen. Hoy la familia busca justicia. La historia la trae Patricia Huaraz.

0: Hoy una madre acaricia el rostro de su hijo a través de una gigantografía. Recorre con sus manos aquella imagen que es ahora lo más cerca que puede estar de él y deposita un beso sobre su rostro, como si así pudiera cortar la distancia que dejó su partida. Lo llama su pequeño rey y entre lágrimas recuerda al hijo que llenaba su casa de risas, sueños y ocurrencias y que una tarde le fue arrebatado para siempre.
1: Que a pesar de que uno tenga esta imagen grabada de lo sucedido, tengo también su sonrisa que hace que a veces pueda estar tranquila, como que me diga mamá, fuerte. Y ahora con su partida nos deja un gran dolor y un gran vacío.
0: Su nombre era Drake, tenía 14 años, pero ya había comenzado a construir los sueños que imaginaba para su futuro. Cursaba el segundo año de secundaria y soñaba con convertirse algún día en un gran chef.
1: Era un niño que estaba entrando a la adolescencia, acababa de cumplir 14 años en el mes de junio. A los fines de semana ayudaba a mi papá en la cocina. Mamá, quiero aprender eso también, quiero ser cocinero igual que mi papá.
0: Su madre nos cuenta que el fútbol fue uno de sus primeros amores. Desde muy pequeño, integró equipos donde comenzó a demostrar su talento con la pelota. Pero fuera de la cancha, también era un niño de corazón noble, de sonrisa fácil, al que le gustaba cuidar a los animales y compartir con otros incluso los pocos juguetes que tenía.
1: Le gustaba también bastante el deporte, el fútbol. Subían a jugar a la canchita que está acá, se iba con sus amigos a jugar a otra cancha que está más arriba por el paradero de la B, en la cancha que está acá abajo en la cantera también han ido a jugar.
0: En este video lo vemos dominando el balón, con la seguridad de quien todavía creía que delante de él había todo un mundo por conquistar.
1: No solamente con los de su edad, sino con personas grandes, eso es lo que él quería, ¿no? Seguir para ser futbolista. Él quería ser futbolista a la par con la cocina. No solamente se quedaba con una sola cosa, sino que aspiraba más.
0: Aquí podemos verlo entregándose a otra de sus pasiones, el boxeo, un deporte que encontró en su camino y que terminó convirtiéndose en parte de su vida. Drake quería aprender, mejorar, superar cada límite. Por eso no faltaba a sus prácticas y llegaba dispuesto a darlo todo.
1: Hey, mamá, quiero entrar al box. Ya, hijito, sí. Y aparte de eso, también tiene su play. Le gustaba jugar play también aquí en la casa. Entonces, no ha sido un niño, pues, que paraba en la calle. Porque le gustaba hacer deporte. Y no solo uno, no solamente el fútbol. Muy aparte de que le gustaba ayudar. Trabajaba. Estaba metido en el deporte.
0: Solo basta ver los videos donde sale entrenando para darse cuenta que había encontrado sobre un ring de box algo más que un hobby, una actividad a la que le ponía garra y corazón.
2: Drake fue un niño muy aplicado. Él venía muy temprano, muy puntual, muy responsable. Un niño muy alegre, muy, muy alegre. Venía, compartía con sus amigos, se ponía a disposición para aprender, cada día ser mejor.
0: Su entrenador cuenta que era uno de los más aplicados de su categoría, siempre dispuesto a aprender, siempre intentando superarse. Por eso cuando llegó la noticia de su muerte, el golpe alcanzó también a quienes compartían con él aquellas horas de entrenamiento, aquellos sueños que hoy quedaron suspendidos.
2: Que cada vez que venía acá se sentía muy, muy, muy, muy boxeador. Él quería tal vez ser un boxeador, pero se vio truncado en esta oportunidad. Te vamos a extrañar, Grey. Al gobierno, a la presidenta de la República, le suplico que tome cartas en el asunto. Nos están matando a nuestros hijos todos los días. Todos los días hay un muerto en la calle. Ahora fue Drey, mañana ¿quién? Uno no puede estar pensando en que nos va a pasar algo en la calle.
0: Hoy su madre guarda cada uno de los utensilios que Drake utilizaba en sus prácticas como sus más grandes tesoros, pertenencias que hasta hace apenas una semana formaban parte de su rutina y que ahora se han convertido en piezas de un recuerdo que ella se niega a dejar ir. Eran las cosas de su pequeño rey, como ella lo llamaba.
1: Esas son sus cosas del box. Cada vez que llegaba y las enrollaba, así lo tenía. Enrolladito. Sus rezos que se ponen en la boca. Ajá. Su protector. Los guantes. El profesor le daba los guantes allá. Sus zapatillitas de fútbol que él salía a jugar.
0: Y en medio de esa casa que Drake llenaba de risas y ocurrencias, la mujer que le dio la vida vuelve a buscarlo en cada fotografía, en cada objeto, en cada rincón donde todavía parece permanecer algo de él. Ahora solo puede acariciar su rostro en imágenes y recordar al niño que crió con tanto amor, porque su muerte dejó una herida que asegura nunca podrá cerrar.
1: Los fines de semana le gustaba ayudar a mi papá y él ahí está aprendiendo ya. A los 14 años ya está aprendiendo a ser chef.
3: Si no me equivoco, es por el Día de la Madre. Y bendito es el fruto de tu vientre, Jesús.
4: Santa María, Madre de Dios, ruega por nosotros, pecadores.
0: Después de 6 días del asesinato de su primogénito, esta mujer regresa al lugar donde su hijo fue atacado, un lugar que antes era parte de su barrio y que ahora guarda para ella el recuerdo más doloroso de su vida.
1: Mañana se cumple una semana que le sucedió eso a mi hijo, que la tragedia que le pasó. Se estaban yendo a encontrar con sus compañeros, se iban a juntar, como eran vacaciones, se iban a juntar, como dicen ellos ahora, ¿no? Hacer hora, mamá, voy a hacer hora con mis amigos. Cuando yo llego ya lo encuentro sin vida a mi hijo, ya no, tapado.
0: Greg, un adolescente de 16 años, caminaba por esta avenida cuando fue interceptado por unos delincuentes quienes con un arma blanca le robaron su celular. Todo esto sucedió en una calle donde todos los días transitan niños, pues al frente se encuentra un parque recreativo. Eran las 18:31 de la tarde, cuando las imágenes captan los últimos instantes de Drake con vida. Se le ve subido en una moto, junto a otras dos personas. Llevaba polera blanca, cuando de pronto el conductor del vehículo lineal embiste a uno de los delincuentes que iba caminando con un celular en la mano. Teléfono que al parecer le habrían robado minutos antes a la víctima.
1: Quizás mi hijo no sea el único. El que ha hecho eso. Y no es justo que hayan personas así en la calle.
0: Los videos muestran a los adolescentes infractores caminando por una calle. El de la polera negra voltea y acelera el paso, mientras que el de la chompa roja, al ver pasar la moto y encontrar a su cómplice reducido, corre detrás de él. Dos de los ocupantes de la moto van al encuentro de uno de los presuntos delincuentes y se produce una gresca. En medio de la confusión, Drake permanece unos segundos inmóvil, observa lo que ocurre y cuando decide acercarse, es atacado. Apenas unos instantes después, vuelve a aparecer caminando, dando unos pasos, hasta que sus fuerzas se terminan y cae al suelo.
1: Ni siquiera puede despedirme de él. Es lo único que llevé. Mi su cuerpo con sangre derramada. Es una imagen que siempre se va a quedar. A pesar que pasen los años, nunca se va a borrar de la memoria.
5: Fuerte, fuerte.
6: El mero adreno, me senté.
0: A los días de lo ocurrido, tras un arduo trabajo del Grupo Especial contra el Crimen Organizado de San Juan de Lurigancho, Greco de la DIRNIC, se logró capturar a dos de los presuntos involucrados en el terrible crimen. Dos menores de edad, uno de 14 y otro de 17 años.
6: El último sería quien le había propinado varias puñaladas a la víctima en el tórax, heridas que terminaron siendo mortales.
1: Me informaron que anoche lo habían intervenido y han encontrado la ropa con el que sale en el video que asesinan a mi hijo. Lo lleva la Greco de San Juan del Urigancho. Ellos están actuando como delincuentes, personas que son delincuentes, que sean tratados así, que lleven su caso así, como personas delincuentes, como ya personas adultas, que actúan como personas adultas delincuentes, porque un niño no hace eso.
0: Estos videos serán clave para esclarecer este crimen que más que respuestas deja una cadena de interrogantes, una investigación que tiene a varios menores de edad bajo la lupa. Y será la policía y el Ministerio Público quienes deberán determinar qué ocurrió realmente aquella tarde y esclarecer las responsabilidades que correspondan.
1: A veces uno ve en las noticias tantas cosas y nunca se imagina que le va a tocar. Nunca se imagina que le va a llegar a pasar en algún momento eso a uno mismo o a un familiar. Nunca me imaginé poder pasar por esto. Pido a la fiscalía que actúe, que por favor no nos suelten. Al Ministerio de la Mujer, que me apoyen en que no lo suelten. Nosotros haremos justicia en la tierra. Y yo sé que tú deseas y nos vas a ayudar a hacer justicia.
0: Mientras tanto, la madre de este adolescente se aferra a su fe frente a la gruta de la Virgen, eleva una plegaria y pide fuerzas para soportar el dolor de haber perdido a su hijo, pero también para encontrar justicia. Ante esta sagrada imagen, enciende una vela en nombre de Drake, ese hijo que durante 14 años fue parte de cada uno de sus días y que ahora solo puede acompañarla desde una fotografía. Vecinos y familiares salieron a las calles a alzar su voz de protesta para exigir justicia por Drake, el adolescente que hoy debería estar caminando por el barrio, pero que terminó siendo asesinado cuando recién empezaba a brillar.
7: A usted, señora presidenta, que tiene hijas, póngase la mano al pecho, queremos justicia por Drake.
8: Cualquier niño podía pasar.
0: Los ciudadanos del RIMAC aprovecharon nuestras cámaras para hacer un pedido. Se sienten abandonados. Dicen que sus calles se han vuelto inseguras y que las distintas zonas del populoso distrito se han convertido en tierra de nadie. Donde señalan que solo basta recorrerlas para percatarse de la realidad que los aqueja.
9: Sí, que nos apoyen al distrito de Rima, que en esta semana han sido como 6 personas, creo, 5 o 6 personas en menos de una semana. Que nos apoyen, pero que no los suelten, que nos hagan justicia, porque podemos ser usted, mañana el otro vecino. Entonces no sabemos de verdad. Por favor, que nos ayuden, por favor.
0: Una situación que hoy tiene a una madre con un dolor inexplicable.
1: Siempre vivirás en nuestros corazones y en nuestros pensamientos, un niño hermoso.
0: Y es que cuando todos se van, la losa vuelve a quedar en silencio. Ella permanece ahí, caminando lentamente con la fotografía de Drake entre sus manos, como si llevarla consigo fuera la única manera de sentirlo cerca. Se sienta y mira hacia el lugar donde alguna vez estuvo su hijo, y en sus ojos se refleja un vacío imposible de explicar. Porque allí, donde antes estaban sus juegos, sus risas y sus sueños, hoy solo queda su recuerdo. El de un hijo que se fue demasiado pronto y el de una mamá que con la fotografía entre sus manos seguirá buscando en ese rostro la presencia de su pequeño rey.

0: estaremos atentos y esperamos que esta madre encuentre justicia. Y ahora vamos a hablar de esta expulsión del país de este delincuente ranqueado conocido como Catire. Él era miembro del Tren de Aragua y estaba vinculado a temas de extorsión, sicariato, trata de personas. Con su expulsión queda la duda o queda la pregunta, ¿no? ¿Qué va a pasar con otros delincuentes ranqueados del país que están en cárceles de máxima seguridad como Mechelo o Mamut? Vamos a dar la nota.
1: Fueron expulsados de nuestro país como peligrosos delincuentes tras cumplir su condena en un penal. Así como alias Catire, otros integrantes del Tren de Aragua como alias Mechelo y Mamut seguirán sus pasos de la expulsión una vez que cumplan sus penas por los delitos cometidos de sicariato, extorsión, robo y trata de personas.
2: Por diferentes razones de debido procedimiento obtienen la libertad de inmediato, estos irrecuperables van a ser expulsados.
1: Sus rostros durante mucho tiempo estuvieron asociados a una temida organización criminal que convirtió la violencia en su principal carta de presentación. Todos actuaban provistos de granadas, escopetas, fusiles, un arsenal que era utilizado para sembrar el terror y dar muerte a sus víctimas. El Tren de Aragua llegó al Perú y encontró un terreno fértil para expandir sus tentáculos, pero hubo un momento en que la policía comenzó a identificar a sus integrantes y uno de los primeros nombres que apareció fue el de Edinson Agustín Barrera, alias Catire. Según la policía, Catire llegó al Perú en el 2017. Un año después, ya era protagonista de violentos asaltos en zonas residenciales. La modalidad era rápida. Los delincuentes utilizaban motocicletas para movilizarse, camuflarse y sorprender a sus víctimas. Fue así que la policía comenzó a identificar una nueva amenaza, una banda que inicialmente sería conocida como los Malditos del Rolex.
2: Y ahí se digitaliza a este irrecuperable conocido como Catire, la primera pandemia criminal de los roleros. Y mutaron también al asalto de agencias bancarias.
1: Pero detrás de esos asaltos había algo mucho más peligroso. La violencia comenzó a escalar y los robos ya no eran el único delito atribuido a estos criminales. El 3 de agosto del 2018 ocurrió uno de los golpes más importantes. Agentes de la DINCRI capturaron a Catire junto a otros 4 ciudadanos venezolanos cuando, según la investigación, intentaban asaltar una agencia bancaria de Plaza Norte en Independencia.
2: Hacen todo un diagnóstico, un mapeo y los perfilan en su ubicación en el cono norte cuando iban a asaltar una agencia bancaria. Y es ahí donde cae Catire, es capturado junto con otros integrantes de su banda criminal.
1: Durante el operativo fueron incautadas armas de fuego, una granada de guerra, municiones, pasamontañas y hasta el croquis del local que pretendían atacar. La captura permitió confirmar algo que hasta entonces comenzaba a ser advertido por los investigadores. El Tren de Aragua ya estaba operando en territorio peruano. A sus 23 años, Catire ya tenía un historial que incluía investigaciones por homicidio calificado, robo agravado, tenencia ilícita de armas, tráfico de drogas y resistencia a la autoridad. Pero existía además un dato que estremecía a cualquiera. Un peritaje psicológico elaborado durante su proceso judicial lo describió como un ser egocéntrico y desenfrenado, de comportamiento sin control, hasta atentar contra la vida humana y sin escatimar ningún sentimiento de culpa.
3: Claro que me deporte. Quiero ir para Venezuela.
1: Catire fue condenado en el Perú en el 2019 a 8 años de prisión, pero mientras él cumplía su sentencia, la organización criminal que ayudó a revelar continuaba expandiéndose. Sicariato, extorsión, secuestro, tráfico de drogas, trata de personas, el Tren de Aragua y sus distintas facciones comenzaban a disputar territorios y negocios ilegales.
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6: Exactamente las 7 de la mañana con 55 minutos.
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6: Ya son las 8 de la mañana, un minuto en Debate por Radio Tacna. Tengan todos ustedes muy buenos días. Cielo nublado en nuestra ciudad, ha estado garuando también en horas de la noche. 16 grados la temperatura, a pesar de la sensación de frío, el aire sigue manteniendo esta temperatura, 16 grados, y se espera que para el mediodía se eleve a 20 o 21 grados de acuerdo a los pronósticos del Senami. Pero en estos momentos, 16 grados la temperatura en nuestra ciudad. Muy bien. Cerramos la semana con temas variados. Según la encuestadora Datum, la presidenta Fujimori tiene el 60% de aprobación, gran parte del cual se ubica en la gente joven. Este porcentaje de aceptación no debe distraer la impaciencia concentrada en décadas de buena parte de los ciudadanos, que quiere soluciones prontas a problemas que lo aquejan y que van desde la falta de empleo, o las empresas se van o no se instalan por extorsiones y otros, y porque ya no hay ninguna seguridad en transitar por ninguna parte por el incremento de la delincuencia. Entonces, si bien es cierto, tiene pocos días la señora Fujimori en el poder, la población quiere soluciones rápidas, ¿no? Porque este es un problema de hace muchas décadas. Es cierto que de alguna forma lo que se quiere obtener a la fecha es confianza por parte de la población con estos temas. En realidad, la mandataria tiene varios problemas en la mesa. Está en la corriente de El Niño y El Niño Global, con efectos diferentes en todo el país. De acuerdo a lo que se ha dado a conocer en la semana, los presupuestos para atender las emergencias o prevenirlas en municipalidades y gobiernos regionales han desaparecido, sin haberse aplicado en actividades por las que estos presupuestos fueron designados. ¿Cómo vamos con este tema en Tacna? No hay un informe al respecto. Otro de los puntos, esta vez políticos, que debe atender la presidenta, es la conformación de las comisiones en las cámaras del Congreso de la República. Las principales comisiones de diputados las integran representantes de la izquierda radical y algo similar sucede en la Cámara Alta. Claro que se ha manifestado que diputados es una cámara de adorno porque cualquier cosa que allí se apruebe debe ser ratificada por senadores. Pero en esta última cámara, la presidencia, de repente, ahora está con Miki Torres, no siempre estará en manos de la derecha. Esto significa que el trabajo político de Fuerza Popular debe intensificarse si quiere que los obstáculos que tenga más adelante no sean un freno para el cumplimiento de metas de desarrollo que yo supongo ya han sido delineadas estas metas durante la campaña o desde la campaña electoral. En la actualidad, por lo menos, se está trabajando en tratar de sanear algunos ministerios como el de Salud y el sistema del Seguro Social, ¿no? En donde, como es de esperar, se han encontrado irregularidades de todo tipo. Y aquí en Tacna hay varios temas que tratar. No tenemos ninguna guía en el futuro inmediato para saber hacia dónde se debe incrementar nuestra competitividad como región en términos de desarrollo productivo, generación de empleo y ordenamiento urbano. Ni siquiera tenemos una orientación fija con sistemas como la zona franca. Las autoridades se han apresurado en las últimas semanas en dar anuncios sobre trabajos que debieron hacerlos en los inicios de sus gestiones hace 4 años, pero que ahora no cuentan con el presupuesto ni con las normas que amparen las actividades realizadas, como por ejemplo los terrenos de la zona franca entregados a la Universidad Nacional Jorge Basadre y el que quiere darse a un sector, al sector de educación, para un tecnológico. No, esos terrenos son para actividades netamente relativas a la zona franca, para ninguna actividad diferente. Asimismo, este mes finaliza la entrega al Ministerio de Economía y Finanzas de las iniciativas de gobiernos regionales y municipalidades para que puedan ser incluidas en el presupuesto 2027. ¿Alguien sabe qué proyectos barajan nuestras autoridades en ese sentido? ¿Está, por ejemplo, algo relativo al centenario de nuestra reincorporación? El gobierno, por otro lado, ha declarado zonas de emergencia en todo el país, incluyendo algunos distritos de Tacna. Una primera medida fue anunciar por parte de la EPS una reducción del caudal para la ciudad y áreas agrícolas aledañas de 500 litros por segundo a 470 litros por segundo. Ustedes van a conocer en el norte, por ejemplo, este volumen de agua y se ríen, ¿no? Esto, ni las acequias tienen tampoco caudal. Pero en fin, una declaratoria de emergencia puede darse, pero no reemplaza, señores, en absoluto, una verdadera gestión de recurso hídrico. No se debe esperar que haya sequía o disminuyan las reservas, ¿no? Paucarani en estos momentos creo que no llegan ni a 4 metros cúbicos, incluyendo el lodo, sino planificar con tiempo el almacenamiento cuando sí está disponible el recurso. Los técnicos hablan de infraestructura de regulación, almacenamiento, reducción de pérdidas por filtración, evaporación y mayor eficiencia en el uso del agua. ¿Hacen esto nuestras autoridades encargadas regularmente? ¿O esperan, como creo que todo el mundo ya sospecha, que venga el problema, ¿no es cierto?, que se presente el problema para pedir presupuestos, para que transfieran presupuestos que después nadie sabe en dónde desembocan? A las finales, esta región, en ineficiencia, creo que estamos ocupando lugares privilegiados. ¿Qué pasará más adelante? Nadie lo sabe. Pero mientras tanto, señores, así están las cosas cuando son las 8:07 en debate.
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8: Tacna jamás dejó de ser peruana, tierra de valientes, de patriotas, de mujeres inquebrantables que mantuvieron viva la llama del amor por el Perú, con obras de impacto y más calidad de vida para nuestros vecinos. Hoy rendimos homenaje especial a la heroica mujer tacneña, símbolo de fortaleza, dignidad y peruanidad. 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
6: Bueno, a esta hora de la mañana ya estamos en contacto directo con el doctor Álvaro Zacarías Valderrama, ex decano del Colegio de Abogados de Tacna, para hablar sobre el panorama nacional y el panorama local. Se me han quedado en el tintero varios temas locales, incluyendo el ferrocarril y un puente que se cayó, ya ni recuerdo hace cuánto tiempo, y ahí está bien tendido, a pesar que eso está a cargo del gobierno regional de Tacna, pero en fin. Vamos a ver. ¿Cómo has observado, Álvaro, muy buenos días, el panorama nacional y local en esta semana que finaliza?
9: A ver, Ricardo, buenos días contigo, con el programa y los amigos de la radio. Mira, creo que el análisis nacional pasa por los primeros días de gestión de Keiko Fujimori, ¿no? Es un análisis que se ha tenido que hacer, pero hay un hecho que tenemos que resaltar, para mi lectura, ¿no? Es las paralizaciones por el combustible en distintas ciudades del país, incluida Tacna, ¿no? Tanto el lunes y martes, transportistas han paralizado y las respuestas no han sido las más eficientes por parte del Ejecutivo. En un tema, el precio del combustible es un tema que estaba en la agenda de todos los candidatos. ¿Por qué? Por la crisis que tenemos en Irán, Estados Unidos e Irán. Y entonces eso va una tendencia hacia el alza del combustible, que donde más ha repercutido es en algunas ciudades en Estados Unidos y, paradoja, en el Perú, porque en otros países de la región el alza se ha producido, pero no ha sido en la dimensión que aquí en nuestra patria se ha dado. Entonces, tienes por un lado al transportista que se enfrenta al usuario al incrementarle de manera arbitraria el precio del pasaje, pero también tienes ahí en el medio a las municipalidades, que son los que ordenan el transporte urbano e interurbano en las ciudades, a la región, que ha dicho mucho en nuestras últimas horas a favor en un momento, después en contra. Bueno, hay lecturas que se hacen al respecto. Eso por un lado. Después, por otro lado, creo yo que...
6: Pero solamente sobre ese tema del combustible, Álvaro, creo que la presidenta ha dicho ayer que iba a dar una especie de bonificación, ¿no es cierto?, el transporte pesado.
9: Hay un bono, sí.
6: Pero así es. El problema no es... Fíjate, justamente estaba buscando acá, no lo encuentro. El precio del barril de petróleo a nivel internacional ha bajado y está en baja. Está en $68 y pico hace unos días, unos 2 o 3 días atrás, pero ya estaba en descenso. Entonces, se supone que el diésel, la gasolina, ¿no es cierto?, el petróleo, no tiene por qué cosa de elevarse, ni siquiera el gas. Quienes elevan el precio son los distribuidores y los grifos. Y lo que se está investigando ahora es precisamente si hay concertación de precios, ¿no? Claro, lógicamente los grifos venden caro y los choferes zapatean porque dicen, oye usted, está caro el combustible. Pero no tienen por qué subirlo si el precio del barril de petróleo a nivel internacional ha bajado. Entonces no hay lógica para que se incremente el precio, ¿no? Y ahora, ¿quiénes son los principales distribuidores de estos combustibles a nivel nacional? Hay una empresa que la maneja, ¿quién? El Grupo Romero. Hale bajar, pues, la distribución. Estamos hablando de palabras mayores, ¿no? Entonces, por ahí viene el problema.
9: Así es.
6: Por ahí viene. O sea, no es tanto de que acá se... Y yo supongo que la señora presidenta ha dicho que de alguna forma va a solventar un poco el precio del combustible, porque desde la época de García, ¿recuerdas, Álvaro? Había un fondo de compensación, ¿no es cierto? Para este tipo de emergencias, ¿no?
9: Así es. A ver, has tocado, ayer justamente conversaba con algunos colegas respecto de este tema del poder en el Perú, Ricardo. A ver, ciertas familias en nuestro país, ciertos grupos económicos son intocables. Son intocables no solamente por la justicia, sino por el poder judicial y el poder legislativo. Y bajo el prurito de que estamos en un Estado liberal o neoliberal, entonces esto se puede hacer y no pasa nada. Si mañana nos quieren cobrar 50 soles el precio del combustible, lo van a hacer, y alguien va a salir a decir que si interviene el Estado es una mala señal, ¿no?, contra las inversiones. Y eso creo yo que es necesario conversar. Eso es parte del diálogo nacional, pero dejemos de lado ese esquema, que no es menos importante, sino es sumamente importante y trascendental. Puedo decir inclusive que es transversal al problema. Y tienes el tema de cómo se maneja una crisis de ese tipo. O sea, los intereses económicos priman sobre el usuario. El precio, tú lo has señalado, en Ecuador el combustible está a la mitad de precio, menos de la mitad de precio que está en el Perú. En Colombia está en el mismo sistema, y otros países de la región también tienen precios mucho más bajos, porque el Estado ha intervenido a través de estos bonos de subvención coyunturales, y obviamente tienes que entrar al juego de mercado y no le puedes decir, oye, el precio de combustible ya bajó, pero él le va a decir, oye, la economía de libre mercado de nuestro país, que sustenta la economía y las inversiones, no te permiten intervenir, yo quiero cobrar ese precio y ahí queda. Entonces, es ahí donde están, se tiene que enfocar la discusión. Pese a que nuestra constitución, y eso lo converso siempre, nuestra constitución dice que somos una economía social de mercado. Y una economía social de mercado, aquellos que han sido de las huestes demócratas cristianas, social cristianas, la economía social de mercado es, crees en la libertad del mercado, los agentes económicos regulan, pero también tienes a un Estado que interviene cuando hay un desequilibrio en esas relaciones. Y obviamente quien tiene poder económico siempre va a estar en una posición dominante respecto del que no tiene el poder económico. Entonces, eso, si bien es cierto, está en la Constitución, pero eso no se hace, es un artículo semántico, porque en la realidad lo que nosotros vivimos es el salvajismo del neoliberalismo. Eso es lo que vivimos en nuestro país. Entonces, tomando el tema de eso, ahí hay intereses económicos que tú ya lo señalado, sectores económicos se benefician. Pero lo que nosotros queremos también en este sentido, animando el diálogo, es qué es lo que tienen que decir nuestras autoridades. Ya sabemos, el gobierno nacional tiene que dictar políticas, ya lo ha señalado el tema de los bonos, que creo que son 4 soles por galón que iban a ser subvencionados, pero tienes que tener en cuenta también que la gran mayoría del transporte urbano e interurbano adolece de un tema, de la informalidad. Y frente a la informalidad, obviamente, el informal no se va a poder, de alguna forma, acoger a estos bonos. Y esa es la realidad. Y además, solamente se ha anunciado que existe el bono, pero no se han indicado los procedimientos.
6: Pero no se ha ubicado, decías Álvaro, la forma cómo ubicar o cómo tratar de ayudar, no solamente el tema de los combustibles, sino otros temas que tienen que ver con las demandas sociales en el país. Yo he dicho al comienzo de la nota editorial
9: nacional, sería la autorización del Ministerio de Transportes a cada uno de los vehículos, sería la autorización por parte de la...
6: Bueno, se había interrumpido un poco la comunicación, pero había dicho que en el tema del gobierno de la señora Fujimori, no solamente es el tema del combustible, ¿no es cierto? Ni siquiera las comisiones que se han integrado ya en diputados y senadores, sino es el tema también social, ¿no? El tema de la corriente del niño.

0: en más por una década, más de una década, para llegar a al poder, se entiende que estar preparada para asumir el poder, y lo mínimo es tener una agenda elemental. Hemos visto el enfrentamiento por los trenes en Lima entre el ministro de Transportes y el exalcalde de Lima, ahora candidato a la alcaldía,
1: bajo lo cual es una tontería, ¿no?
0: De la ley.
1: Es una gran tontería.
0: El tema, vamos a eso, entonces, y tienes en otros sectores, sigues teniendo al director general de la policía, señor Arriola, que no ha podido atraparlo hasta ahora a Cerrón. Cerrón se ha presentado hace unos días y ha dicho: acá estoy, vivito y coleando, ¿dónde está la policía que me perseguía? Entonces, esos hechos, amén que en muchos sectores, en el Ministerio de Justicia, se ha cometido un exabrupto violando la norma, designando a un viceministro como miembro del Consejo de la Procuraduría, que era prohibido por ley. Es decir, el ministerio que tiene que asesorar jurídicamente al presidente de la República comete esos errores. Entonces, ¿qué podemos esperar de otros sectores? Entonces, no es una exigencia, te digo, sino, como tú lo has señalado, ¿no? Las cosas mínimas que se tienen que hacer. El fenómeno del Niño, solamente hemos escuchado los decires, pero no hemos visto nada en concreto. Estaba revisando también información a lo largo de las regiones. Muchos directores técnicos en materia de seguridad han señalado que no están preparados o no se han preparado. O sea, el simulacro de ayer ha sido simplemente eso, un simulacro. ¿Qué tú sabes? En los simulacros formas en fila, pero en la realidad no se cuenta, porque la gente entra en desesperación por cuestiones naturales, pero habría que ver si el Estado está preparado.
1: ¿Ha habido transferencias anteriores de dinero para gobiernos regionales y municipalidades para actos preventivos? No exactamente para la corriente del Niño, sino para inundaciones, ¿no es cierto? Diremos lluvias y toda la situación, inclusive para forraje para animales. Y de acuerdo a lo que hay un informe previo que se ha dado en Lima, esta plata ha desaparecido, o sea, no se ha destinado para lo cual fue destinada. O sea, mejor dicho, en otras palabras, nadie sabe dónde está esa plata. Se compró para forraje, no hay forraje. Se compró para hacer para proteger los cauces, no hay eso.
0: Así es, no es. Pero sería pedir a Contraloría que investigue cómo se han hecho los casos en los últimos 10 años en el Perú, en la región Tacna, respecto de estos recursos. Y tú vas a ver que la realidad es palmaria. O sea, ese recurso ha sido utilizado para campaña electoral o para el mismo político, no para los fines que estaban destinados. Y esa es la situación en la cual hoy nos encontramos. Tienes una situación precaria, tienes el fenómeno del Niño, tienes el tema del cambio climático que van a confluenciar, tienes sismos en distintos lugares del Perú. Junín sigue temblando, si no me equivoco, tienes el sismo de hace pocos días en Colombia. Y entonces hay un escenario que tienes que estar, yo creo, por lo menos preparado preventivamente y ya para afrontar esas situaciones en tanto se den. ¿Cómo articular ese gobierno local con ese gobierno regional y el gobierno nacional? Eso es lo que queremos, no los besamanos que hemos visto de nuestras autoridades locales en Palacio diciendo: sí, Chinita, tú eres lo máximo. Eso es parte del bluff que siempre nos han querido vender. La realidad es esa, Ricardo. Estamos a 15 de agosto y creo yo que la agenda del país no se ha construido. Hace poco recién se han elegido las comisiones en diputados y en senadores. Entonces, en los ministerios aún no se han compuesto, o sea, aún hay viceministerios que no están siendo ocupados. Hay aún muchos espacios. Entonces tú dices: oye, postuló tantos años, tantas veces, lo mínimo tendría que tener un equipo coherente que inmediatamente, después de juramentar, nombrarlo para que se siga adelante, pero eso no hemos encontrado. Y quizás con las diferencias del caso, por supuesto, tiene la misma precariedad en la designación de funcionarios que el gobierno de Pedro Castillo. Entonces, ¿cuál es el cambio? Espero que yo me equivoque y que haya, sí, realmente, por el bien del país, un plan coherente de desarrollo para el país, un plan unitario donde se tome en cuenta el tema de la agenda. Sigo reiterando, quizás voy a ser cansino en esto, el tema educativo, el tema de la educación, el tema de la descentralización, son temas de la agenda que van a permitir solucionar de alguna forma los problemas que tiene el país. Aún tenemos el sabor de la insatisfacción de los primeros días de gobierno de y la mayor insatisfacción

0: son es nuestros gobernantes locales y regionales, que están muchos están metidos ya en la campaña electoral, y que tú ves, no hay propuestas coherentes, se puede prometer el oro y el moro, agua siempre está, lucha anticorrupción, y tú ves que en estos últimos, los últimos gobiernos locales y regionales en Tacna no han sido precisamente adalides de lucha contra la corrupción.
1: Así muy es. Bien, muchas gracias, Álvaro, por los comentarios, que pases un buen fin de semana.
0: Igualmente para ti, Ricardo, un gran saludo a los amigos de Arequipa y a los amigos de Huánuco, que están celebrando su, su aniversario. Muchas gracias, buen día.
1: Muy bien. Tenemos que ir a la pausa, regresamos.
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3: Exactamente las 8 de la mañana con 27 minutos.
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9: Muy bien, ya estamos en contacto directo con el economista Carlos Paredes. ¿Los cambios climáticos van a afectar la producción nacional? Parece que sí, porque ya hay algunos comentarios que hemos escuchado en los medios de cobertura nacional que indican que va a haber una baja en la producción nacional. Aquí en Tacna dicen, sí pues, pero eso queda muy lejos, ¿no? Eso está en el norte del país, pero cuando comiencen a consumir la fruta o quieren pagar por la fruta que llega del norte, en primer lugar no va a haber el mismo volumen de carga que uno está acostumbrado a recibir, y dos, por aquí también hay problemas de clima diferentes a los que hay en el norte, pero que también de alguna manera va a afectar la producción local. Estamos escuchando lo mismo por el Cusco, por el centro del país. En el Cusco, don Carlos informaba la vez pasada que había nevadas, granizadas, etcétera, ¿no? Y que de hecho afectan las cosechas. En Arequipa también nos contaba don César Acurio que también hay problemas con la situación en la parte de la producción, etcétera. Entonces, ¿cuáles van a ser los sectores más afectados, no es cierto? ¿Y cómo? La señora Fujimori no está empezando con todas las facilidades del caso de su gobierno. Tiene problemas políticos, tiene problemas sociales, ¿no es cierto?, que lo va a tener que resolver, y problemas económicos que van a ocasionar precisamente la baja producción por efecto de estos fenómenos climáticos que ya los tenemos encima. ¿Cómo ve usted el panorama, don Carlos Paredes? Buenos días.
12: Buenos días, don Ricardo, y buenos días a Tacna. En realidad, don Ricardo, la situación no pinta nada buena. Se está anunciando que las posibilidades de que el fenómeno del Niño sea de alta peligrosidad está valorizado en un más de 90% de que ocurra. Normalmente esas previsiones colocan pues posibilidades alrededor del 70%, pero en esta semana que está terminando, la NOAA, que es un organismo mundial, ha señalado que la previsión alcanza el 97%, es decir, estamos casi con una certeza de que va a ocurrir. Un segundo elemento es que señala que va a ser más fuerte desde los años 1950, es decir, desde hace más de 70 años que ocurrirá. Esto quiere decir que va a ser peor el Niño que tuvimos en el año 82-83, cuando gobernaba Fernando Belaúnde Terry, en el primer año de la recuperación de la democracia después de la dictadura militar de Velasco y Morales Bermúdez, y también peor que el año 97 cuando gobernaba Fujimori. Entonces, ¿de qué estamos hablando, don Ricardo, en materia ya económica? En el año 83-84, cuando gobernaba Belaúnde, 82-83, perdón, el Producto Bruto Interno cayó en 12%. Esa fue la afectación, don Ricardo. Y en el caso del año 97, la afectación fue del 6% en la caída del PBI. Estamos hablando, don Ricardo, de la baja de la producción, en particular de la pesca, también de la agricultura. En este caso, nosotros tenemos un aparato de agroexportación que coloca 20 mil millones de dólares al año. En el año pasado, hasta este semestre, está creciendo. Pero esto implicaría que no va a crecer, al contrario, se va a afectar. Entonces ya no entrarían 20 mil millones de dólares que antes no existían. Estamos hablando de los niños del 83 y del 97. No existía esa agroexportación. En el 97 agroexportábamos 500 millones de dólares, don Ricardo. Y ahora son 20 mil millones de dólares que estamos agroexportando. Entonces, todo eso se vendría abajo. Ahora, en materia de pesca, que es el otro sector que sufre un daño enorme, aquella vez cayó 40%, pero en estos meses nomás, don Ricardo, la caída está implicando 70%. Aquella vez 40%, ahora 70%. Cuando venga el episodio más grave, que se calcula que será entre octubre a enero, entonces estaríamos en una situación mucho más complicada. Es decir, el panorama no es nada, digamos, alentador, al contrario, es de extrema gravedad y no se está tomando los pasos que requiere la magnitud de lo que se prevé.
9: Ahí, cuando nosotros hablamos de que los efectos de esas corrientes van a afectar lo que es la agricultura, la producción, también hay que referirse al empleo, ¿no? Porque si hay áreas que no van a ser trabajándose, en otras palabras, entonces también no va a haber gente que esté laborando en esas áreas. Y por lo tanto también va a haber familias que se van a quedar, por lo menos en esa temporada, sin llevar el jefe de familia no va a poder llevar el pan para sus casas. En la pesca también teníamos entendido que va a haber otro problema, ¿no es cierto? Y no solamente para los propios pescadores, don Carlos, sino para el abastecimiento de la población. De repente un servicio va a costar pues de 100 soles, ¿eh? tampoco, ¿no? Ya no se va a poder comer nada. Y por el sur, claro, uno habla del norte, pero por el sur tampoco estamos muy bien, don Carlos.
12: Bueno, mire, don Ricardo, a los elementos que ha señalado usted que pueden implicar una afectación en el desempeño de la economía y de la tranquilidad o la estabilidad de las familias, habría que agregar el hecho de que en aquellos episodios del fenómeno del Niño del año 82-83 y también del 97, la infraestructura se vino totalmente abajo. La carretera panamericana desapareció en grandes tramos, o sea, en centenares de kilómetros, que fueron sumergidos bajo el agua, y también con el desarrollo de Huaycos se convirtieron en carreteras de, digamos, de tierra, porque se borró todo el asfalto. Hubo que reconstruir todo eso. Entonces, este es otro elemento que hay que tomar en consideración. Usted estaba señalando cómo es que, por ejemplo, Tacna se vería dañada o afectada por el hecho de que los productos que provienen de departamentos del norte del Perú tendrían dificultades de llegar por problemas relativos al propio desarrollo productivo.
9: Y por la baja en la producción y por lo tanto incremento del precio, ¿no?
12: Exacto. en las carreteras de esa manera, interrumpidas de por huaicos o por inundaciones, imagínense lo que eso significa. Entonces, ciertamente sí, esta afectación también va a complicar los niveles de ingreso y de vida normal de las familias. En el caso de las del sur, se prevé, don Ricardo, en la costa lluvias y en la sierra sequía. Eso es lo que se está anunciando, y se está afirmando que se parecería al fenómeno del 82-83, que fue pues muy severo en lluvias en costa y muy severo en sequía en el sur. Yo le he mencionado cómo es que en aquellos años nosotros trabajando con los campesinos, apoyando a la Federación Departamental de Campesinos del Cusco y la Confederación Campesina del Perú, nos vimos ante un cuadro dramático en que las familias entregaban a sus hijos a familias de las zonas urbanas para, como medio para salvar sus vidas, porque eran ya incapaces de darles alimentación, y a cambio de entregar a sus hijos a gente de la ciudad para que se conviertan en empleados del hogar, recibían a cambio una bolsa de arroz o un saco de harina, unas bolsas de fideo y otro costal de papas. Ese era el canje que hacían por colocar a uno, dos o tres hijos que tenían para salvarles su vida, entregándolos o deshaciéndose de ellos y entregando a familias urbanas que también no lo recibían como una especie de tráfico, sino como una especie de auxilio social en esa materia. Entonces, miren el drama social, familiar que se ha vivido en aquellos tiempos, episodio que pueden perfectamente volver a repetirse.
9: Sequía en la sierra, por ejemplo, significa que no hay agua tampoco en los ríos para la costa, ¿no? Y entonces la producción también está afectada en ese aspecto. He estado observando, don Carlos, algunas notas que ha dado a conocer el gobierno, sobre las transferencias que han dado a gobiernos regionales y municipalidades para actos de defensa civil, defensa nacional, prevención de desastres, porque cada año siempre hay un río que se desborda, ¿no es cierto?, para elevar los cauces, para forraje para los animales de la zona de la sierra, etcétera. Y se han dado con la sorpresa en estos pocos días que esas transferencias no han sido dadas a conocer a través de informes. O sea, no se sabe dónde está la plata, ¿no? Como no ha habido problemas de huaicos y demás, entonces sí, pues lo usé acá en estos, ¿no es cierto?, en levantar un poco ahí las acequias, y no hay un informe correcto. Entonces, y ese dinero, según se especula, ha servido inclusive para financiar campañas electorales como la actual, ¿no es cierto?, en algunas zonas del país. O sea, se ha habido transferencias, de repente no muy altas, ¿no? No muy grandes las transferencias, para ver la situación preventiva, ¿no? Que es lo mejor que puede haber para estos casos. Pero aquí, ¿qué pasa? A veces esperan que venga el problema, ¿no? Porque viene el problema y entonces declaran en emergencia. Y ellos pueden tomar dineros de otras partidas que antes no lo pueden hacer, ¿no es cierto? Ya no, si lo hacen antes es malversación de fondos, pero si lo hacen en un estado de emergencia no pasa absolutamente nada. O sea, se las saben todas, ¿no? Se las saben todas. O sea, que van a esperar acá que haya problemas, don Carlos, para recién ver, oye, tengo problemas, pues mándame plata, ¿no? Aquí en Tacna, en dos o tres distritos ya ha sido declarado en emergencia, habiendo dinero antes para ver, diríamos, tomar acciones preventivas en esos lugares. ¿Qué hacemos?
12: Bueno, justamente, don Ricardo, ahora se está evaluando cuál es la reacción o acción del gobierno frente a este tema. Y lo que han informado es que el organismo que han creado para poder supervisar todo este problema del fenómeno del Niño ha identificado 1.500 lugares de máxima preocupación. Pero ante el hecho de que no se ha realizado nada hasta el momento, han determinado atender 500 de los 1.500 y atenderlo con medidas preventivas que van a ser descolmataciones nada más. Es decir, no hay tiempo ni hay posibilidades de construir barreras de control de los ríos para evitar desbordes. Entonces, lo que van a hacer solamente es tratar de limpiar el fondo o los laterales para que los cauces reciban más agua, pero no para evitar los desbordes, que sería la clave del tema. Con usted hemos conversado cuántas veces, don Ricardo, de que debería normalmente, cada año, cada mes del año, estar construyéndose riberas de protección con gaviones, que son estas mallas de metal que se llenan de piedras y que se colocan en andenería al borde de los ríos. Eso hace que, don Ricardo, el agua choque contra esas estructuras, y al chocar, como son piedras que están amarradas dentro de una malla, el agua entra y sale. No choca como cuando se trata de una mampostería de cemento, sino entra y sale. Ahí reduce la velocidad. Es un mecanismo para acortar la fuerza del agua y empuja la fuerza del agua hacia el centro, evitando que vaya hacia los muros extremos de derecha o izquierda del cauce del río, y de esa manera desborde. Entonces, por ejemplo, este es un asunto que no se está haciendo. La otra cosa que usted me señala es que han previsto un fondo para comprar alimentos para el ganado. No es la mejor medida, don Ricardo. Lo que hay que hacer es capacitar a la gente para que pueda más bien elaborar el forraje verde hidropónico. Y de un kilo de grano seco, que puede ser de cebada o de maíz, procesándolo de una manera absolutamente sencilla en un sistema de bandejas sin suelo, es decir, sin tierra, hacer germinar. Y esa germinación, en el plazo de 10 días, ese kilo de semilla de cebada o de maíz se convierte en 7 kilos de alimento para el ganado. De un kilo saca 7 kilos. Y si usted amarra esa relación cargando todos los días y descargando todos los días, nunca le va a faltar el pasto y los animalitos no se van a morir. Esa, por ejemplo, es una técnica absolutamente fácil de ser implementada, que debería servir más bien de oportunidad para que todos nos preparemos de esa manera, de forma tal que no moriría el ganado, porque en caso de sequía, don Ricardo, en caso de no haber agua, en fin, sería muy peligroso. Y además, trabajar el forraje de esta manera es un mecanismo de ahorro de agua, porque si yo lo hago esto en el terreno, voy a requerir 200 litros por kilo, mientras que si lo hago de esta manera, voy a requerir 2 litros para 3 kilos, 2 litros de agua para 3 kilos, mientras en el campo requeriría 600 litros de agua. Entonces, es muy fácil deducir cuál es la ventaja. Sin embargo, aquí hay un tema de conocimientos y de capacitación, que es lo que debería desarrollarse.
9: Bueno, nunca es tarde para empezar. Lo que pasa es que para que empiecen tienen que conocer, pues. Y lamentablemente quienes están a cargo en los ministerios no siempre tienen el conocimiento necesario para realizar el efecto multiplicador, ¿no?, con la gente que necesita, sobre todo en la parte central del país. Generalmente los ministros son amigos del presidente de turno, He visto que también han estado nombrando viceministros, no sé, de repente no con la suficiente capacidad que tenían los que han salido, a pesar que eran de otros gobiernos. Y eso, se trata de buscar a las personas más capaces, ¿no es cierto?, para que haya efectividad en el manejo del ministerio. Muy bien. Ya se nos fue el tiempo, don Carlos, pero ¿cómo se llama? De todas maneras, tenemos todavía bastantes días para seguir hablando sobre el tema. Estos primeros días de la señora Keiko Fujimori, como repito, no han encontrado un panorama muy fácil, ¿no? No, para nada. La cuestión climática, la cuestión política, la cuestión social, la figura de los combustibles y demás, no es un panorama sencillo.
12: Sí, don Ricardo, y perdone que le robe un poquitín de tiempo, por el hecho de señalar que, así como usted ha mencionado que las autoridades locales esperan la declaratoria de emergencia para hacer uso de dineros que en otros casos le llamarían malversación, en este caso del forraje, las autoridades del Ministerio de Agricultura se oponen a la técnica que yo le estoy mencionando con el porque prefieren la siguiente operación: comprar pacas de forraje de la Argentina, traerlas por avión y luego repartirlas. Y con eso es ya un negociado que está establecido años de años, cada vez que se presentan friajes, sequías, en fin. Esa costumbre que tienen de ver cómo es que se llenan de plata de una manera equivocada o incorrecta, es lo que esperan ellos, y se oponen a este otro mecanismo de convertir a la gente en nuevos conocimientos que agreguen a los que tiene para poder salvarse a sí mismos y poder caminar con sus propios pies. Lamentablemente, este problema de corrupción también se expresa
9: también en el tema que tienen que tratar, eso es cierto. Muy bien, muchas gracias, don Carlos, le agradezco los comentarios, que pase un buen fin de semana.
12: Igual manera, don Ricardo, un gran abrazo para Tacna.
9: Muy bien, saludos del Cusco de parte de don Carlos Paredes González. Tenemos que ir a la pausa, regresamos.
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15: Exactamente las 8 de la mañana con 56 minutos.
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10: 9:06 en Debate por Radio Tacna. Ya estamos en estudios con Víctor Martínez Villalobos. Hablábamos la vez pasada sobre un tema que vamos a desarrollar en el transcurso de los próximos días, en nuestras próximas ediciones de Debate, respecto a la forma como se están eligiendo a los alcaldes en nuestra ciudad. En Lima existe, por ejemplo, la Municipalidad Metropolitana de Lima. ¿Quiénes votan allí? Los de Lima, los del distrito de Lima, ¿no? El alcalde que sale elegido ahí es el de Lima. Y los alcaldes que tienen los otros distritos, pues votan ahí los pobladores o los electores de ese distrito. Aquí en Tacna, por ejemplo, cuando uno quiere votar por un candidato de la municipalidad provincial, por ejemplo, ¿no? Votan todos. Es decir, viene un candidato de la municipalidad provincial y de Tacna, o sea, en realidad es una municipalidad distrital de Tacna, ¿no? Así como hay una municipalidad distrital del cono sur, del cono norte, etcétera, Jorge Basadre y La Valla, sino que se llama provincial porque se supone que es la principal municipalidad de toda la provincia. Pero deberían de votar por los del distrito de Tacna. Sin embargo, ahí votan todos. ¿Cuál es la desventaja? Que, por ejemplo, un ciudadano, un elector de Tacna, tiene que votar por el candidato de la municipalidad provincial, ¿no es cierto? Pero no vota por el candidato del cono sur. Tampoco vota por el candidato del cono norte ni otro distrito. Pero el del cono sur sí vota por la provincial. Y también vota por su distrito. Entonces, ¿qué tenemos aquí? Tenemos a candidatos que han salido alcaldes provinciales de Tacna que ni siquiera viven en el distrito.
14: Claro que sí.
10: Usted estaba zapateando la vez pasada por esa figura, don Víctor, muy buenos días.
14: Buenos días, profesor. Buenos días a los oyentes de la Decana. Efectivamente, la Constitución Política del Estado señala claramente sobre las funciones que deben cumplir los gobiernos regionales y los gobiernos municipales, vale decir, los gobiernos locales. En todo caso, señala, por ejemplo, en el caso de los gobiernos regionales, la autonomía política, económica y administrativa. No, la política particularmente se cumple en cuanto a la elección de los gobernadores, que antes eran presidentes regionales y cambió el término por gobernadores, ¿no? Y resulta de que porque tienen injerencia dentro de todo el departamento, la región, con los distritos, porque es el organismo que administra prácticamente los recursos económicos, indudablemente que el gobernador tiene que recibir, digamos, los votos de toda la jurisdicción, todo el departamento. Eso yo creo que no quepa ninguna duda ahí. Luego, ahí en cuanto a la autonomía económica que habla la Constitución Política del Perú, ahí todavía tenemos un pequeño cuello de botella, porque no necesariamente está el presupuesto descentralizado, porque de acá, por ejemplo, se captan recursos económicos en la región y en todas las regiones del Perú, y se tienen que enviar a Lima, la capital de la República, para que haga la distribución, bueno, ya de acuerdo a lo que señala la misma Constitución y la ley de presupuesto o la ley que involucra este tema económico. Entonces, por ahí más o menos, la económica, la administrativa sí. La administrativa creo que indudablemente que está vigente, se aplica en los gobiernos regionales, Por eso es que los alcaldes, perdón, el gobernador, no hace un montón de contratos, y a veces hay, intencionalmente hacen pasar los 365 a 66, 67 días en el contrato de un trabajador. Bueno, y después ya tenemos pues los juicios y se quedan con permanencia con una resolución judicial. Ahora, el tema es de las municipalidades, es similar, casi similar, ¿no? La Constitución señala en el artículo 194 que las municipalidades, los gobiernos locales, tienen autonomía política, económica y administrativa. Acá está el problema que usted señala, profesor, ¿no? En la parte política, el alcalde provincial recibe o tiene que ser elegido por todos los habitantes de la jurisdicción provincial, o sea, los mayores de edad que tienen su DNI vigente, tiene que votar a favor y sale elegido el alcalde provincial. Pero en el tema de los distritos, no. El tema de los distritos, solamente la jurisdicción distrital elige su alcalde. O sea, los que votan en distritos tienen doble voto. Sí. Sin contar prácticamente al gobierno regional, que serían triple con eso, ¿no? Pero tienen doble voto. En todo caso, eligen al alcalde y eligen al alcalde provincial, al alcalde distrital y al alcalde provincial. Entonces, la autonomía, ¿dónde se cumple la autonomía? Porque cuando ya salen elegidos, se establecen las funciones, digamos, los consejos municipales y todo. Ninguno tiene injerencia sobre el otro municipio. O sea, vale decir, la provincial no tiene ninguna autoridad para ir a fiscalizar, digamos, a un distrito. Vamos a poner un ejemplo, Tacna, al distrito de Pocoyay, digamos. No puede ir, intervenir, y ¿sabe qué? Decirles, ustedes tienen que hacerme caso a mí, porque yo soy el provincial, el que tiene mayor jerarquía, y por lo tanto me deben cierta obediencia y respeto. Por lo tanto, pues, hay que fiscalizar algunas cosas que están haciendo mal ustedes. No, absolutamente nada. Entonces, ¿de qué autonomía hablamos? ¿No? Autonomía política. Que la provincia
10: tiene...
14: Si uno
10: ve la conformación política de el departamento de Tacna, bueno, Tacna es un distrito, pues llega hasta aquí, ¿no es cierto? El distrito de Tacna, acá empieza otro distrito, ¿no es cierto?
14: Claro.
10: O sea, sí. Ya, ese distrito es el que debería de votar por el alcalde de Tacna y que a su vez sea provincial. Porque se supone que es el principal alcalde, ¿no es cierto? Y además que el departamento se llama Tacna y todo lo demás, pero que después por él voten todos, entonces nunca va a haber un alcalde de ese distrito, sino va a haber un alcalde que, por ejemplo, lo puede poner tranquilamente el Cono Sur.
14: Como sucedió varias veces, ¿no?
10: Como casi la mayoría de las veces, menos claro. Las últimas, pero la mayoría de las veces. ¿Dónde vive? Bueno, Huiza vive acá, pero ¿dónde vive, por ejemplo, los alcaldes anteriores? Hasta Tonconi. Bueno, vivían pues en otras zonas, ¿no?
14: Claro que sí.
10: ¿No?
14: Claro.
10: Entonces, es alcalde de Tacna que vive en Gregorio Albarracín, ¿no? Y sin embargo, ese elector de Gregorio Albarracín vota por el alcalde de su distrito.
14: Efectivamente. Y de la provincial.
10: Entonces, debería cortarse de la provincial.
14: Claro.
10: Que cada distrito vote lo suyo.
14: Efectivamente, y no le va a quitar ningún rango, digamos, a la provincial. La provincial, bueno, sigue siendo constitucionalmente una provincia, ¿no? Que hay cierta vinculación que, digamos, al definir, digamos, la votación de los distritos, el alcalde provincial pueda trabajar con los alcaldes distritales. Claro que puede continuar, porque existe la ley de... es esta ley que donde se pueden hacer convenios con las municipalidades, ¿no? Bueno, no me recuerdo el nombre.
10: ¿Mancomunidad?
14: Ley de Mancomunidad Municipal. Claro, efectivamente. El que se promulgó el año 2007, que nosotros la trabajamos en Lima, cuando era consejero regional. La Ley de Mancomunidad Municipal, desde el 2007 está vigente. O sea, no le restaría absolutamente nada. Si usted quiere hacer una obra Tacna, digamos, con Ciudad Nueva, o con Pocoyay, o con Gregorio Albarracín, aplican la ley y ambos hacen en su jurisdicción o de acuerdo a la programación que tengan o de acuerdo a la economía que tengan y al proyecto.
10: Al convenio que se mire,
14: claro. Entonces no le afectaría. Entonces, ¿qué es lo que se necesita? Ojalá, no sé, lo analicen, ¿no? Los nuevos diputados, que no solo de Tacna, ¿no?, sino de todo el Perú, analicen y podía darse de repente una reforma constitucional para cambiar este artículo 194 de la Constitución y definir esa situación. Porque no, de veras que... no está
10: la,
14: bien,
10: la figura es sencilla, que cada distrito elija su alcalde
14: y sus regidores
10: y el distrito principal, ¿no es cierto?, es a su vez provincial, ¿no? En este caso el de Tacna, o sea, la gente distrital, o sea, el elector distrital elige al alcalde distrital de Tacna y que sería a la vez provincial, porque bueno, Tacna es la capital del departamento, ¿no es cierto? Entonces sería en ese sentido, pero que ahora como ya se ha puesto famosa esta frase, Víctor, ese alcalde no me representa, ¿no? Ni siquiera vive en mi barrio, pues, ¿no? Porque es alcalde de otro sitio que viene acá a ocupar la municipalidad. Yo creo que esa es cuestión de observar con cuidado además las normas, ¿no?
14: Sí, es una oportunidad de las nuevas autoridades políticas, en el caso de la Cámara de Diputados, ¿no? Los diputados de todo el Perú, no solamente los de Tacna, pueden
10: retomar esto,
14: presentarlo y a ver si funciona.
10: No sirven, porque cualquier cosa que haga
14: el Senado
10: va a ver ese sí.
14: Pero hay que intentarlo, ¿por qué
10: claro
14: no?
10: Que sí. No, o conversar con los dos, pues, ¿no?
14: Efectivamente, ahora si es que hay una propuesta, ¿por qué no dialogar también con el Senado?
10: Bueno, claro. Señores,
14: hay este problema. Por ejemplo, a ver, los candidatos, ¿por qué se gastan ingentes cantidades de dinero? Porque tiene que salir el candidato a la alcaldía provincial, tiene que ir, en el caso de Tacna, tiene que ir a Inclán, tiene que ir a Las Yaras, tiene que ir a Palca, tiene que ir a todos sitios para que conseguir el voto de ahí, ¿no? Entonces, es un gasto adicional que de repente incluso podría prestarse para algunas irregularidades en la parte económica de la campaña. Entonces, estas cositas yo creo que se tienen que presentar, por lo menos la intención. Ojalá nos escuche alguno de nuestros diputados que tenemos, porque la idea tiene que partir de ahí. Mi mismo Senado, también el senador, ¿por qué no?, para tratar de modificar el artículo 194 en la Constitución. Después las otras funciones son los recursos, son de la localidad, pero nadie habla de que la provincial, como ha sido elegido por todos los ciudadanos, puede intervenir a una municipalidad distrital. La jerarquía es así, pero cuando se da esta situación, no se va a dar. No, nadie va a ingresar a ver que venga el alcalde provincial, el alcalde Tacna, el señor Pascual Huiza, que vaya a fiscalizar a Ciudad Nueva, no van a cerrar la puerta.
10: Sí, pero el otro puede decir, pero acá hay gente que ha votado por mí.
14: Claro, claro.
10: ¿Puede decir
14: efectivamente,
10: eso?
14: Efectivamente,
10: yo así tengo que tengo acá, el derecho de estar acá.
14: No solo acá hay miles que han votado por mí.
10: Sí.
14: Por lo tanto, tengo yo ciertas atribuciones, porque también he sido elegido por el voto popular de esta jurisdicción. Pero eso, de acuerdo a la Constitución, no se da. Por lo tanto, pienso desde mi punto de vista muy personal de que habría que hacer una reforma al artículo 194.
10: Y hace rato, porque esto de aquí, de los nombres de distrital, departamental, viene de la colonia, eran los corregimientos antiguos. Esta distribución viene desde que llegaron los españoles. Así que ya debería de haber una reforma completamente, para que sea una reforma más justa, ¿no es cierto?, más representativa. No, acá yo creo que se puede hacer esa situación cuando alguien, por ejemplo, le dice acá hay un tacneño. ¿Cuál es el concepto de alcalde que había antes, Víctor? El mejor vecino, ¿no?
14: Ah, claro que sí. Claro que sí.
10: Bueno, ¿vecino de dónde, pues? O sea, que el alcalde de Tacna va a ser el mejor vecino de Ciudad Nueva.
14: Ajá.
10: No, pues, ¿no? Tiene que ser el mejor vecino de Tacna.
14: Y elegido porque la población de ahí, del sector, lo conoce.
10: Así es, ¿no? Estamos eligiendo al mejor vecino de acá. ¿De dónde? De Tacna. ¿De dónde? De Ciudad Nueva. ¿De dónde? Del Alto de la Alianza, ¿no? Cada quien. Pero acá eligen al mejor vecino otros distritos. Pues hay una controversia ahí que podría afinarse y discutirse políticamente. Claro que políticamente a veces tampoco le conviene a otros sectores, ¿no?
14: Claro. A ver, otro ejemplo, profesor, en cuanto a la administración, digamos, económica. hay distritos en Tacna, el caso de Gregorio Albarracín, el caso de Ite y La Valla y Jorge
10: tienen más plata.
14: Tienen plata cualquier cantidad. ¿En qué interviene el alcalde provincial, que también ha recibido votos de esa jurisdicción? En lo absoluto, ni en la parte administrativa, ni en la parte decisiva de proyecto, en lo absoluto no interviene. Entonces, no me parece justo, ¿no? De ninguna manera.
10: El Cono Sur, por ejemplo, creo que saca como, no sé, de 3 a 4 veces más canon minero que la provincial de Tacna.
14: Efectivamente.
10: ¿No?
14: Y La Valla saca más que
10: mucho, el doble, bueno, más que... Y La Valla está en el sitio donde está la mina, pero acá diríamos, ¿por qué? Por la gente que hay, la cantidad de población y todo lo demás, pero no sé. Es cuestión de analizar, diríamos, analíticamente la situación, o diría políticamente, para ver qué se puede arribar como consenso. Porque acá, diríamos, creo que se podrían hacer algunos cambios, de todas maneras, Víctor.
14: Claro, ahí le dejamos una idea a los diputados para que presenten un proyecto.
10: ¿A cuáles diputados?
14: No estén pensando en tonteras, cómo cambiamos la bandera del Perú, ni nada, no. Temas así importantes, ¿es posible hacerlo? Hacer el proyecto de ley es factible. Que lo aprueben, ahí está el cuello de botella. No, pero ya la intención, ¿no? La intención, de repente en la Cámara de Diputados se puede aprobar, porque no, este tema no solamente abarca, pues, en Tacna, ¿no? Sino es a nivel nacional. Entonces, se podría hacer ahora, de ahí que pase a la Cámara de Senadores, y en senadores ya no pasa más allá, bueno, por lo menos se habrá hecho el intento, la intención hubiera sido buena, ¿no?
10: Yo creo que sí, que de alguna manera hasta...

0: misma convivencia en la jurisdicción, ¿no? En Gregorio Albarracín también vemos que hay una combinación de gente de distintos distritos y provincias del norte, del sur, de todos.
1: No, pero viven ahí, ¿no? Claro, o sea, que viven ahí, y que elijan a su alcalde.
0: Efectivamente.
1: ¿No? O sea, con todo el derecho, ¿dónde vive usted? Yo vivo acá y tengo derecho a votar por un alcalde de aquí, ¿no? Pero diríamos lo demás, no, pues. O sea, votar por otra jurisdicción, no.
0: Claro.
1: Solamente porque se llaman provincial, ¿no?
0: A ver, digamos, Palca, ya no tiene pues ningún vínculo. Como decíamos, no, es que la provincial tiene que ayudar a los demás. Claro, podría tener, en algunos casos, más capital de repente que los distritos, pero acá hay distritos que tienen más capital que la provincial, o sea, más dinero. Entonces, por eso es que esto se podría, digamos, de una u otra forma, combinar con lo que es la ley de mancomunidad municipal. Y ahí está la solución. Nadie entra administrativamente a ningún gobierno local, sino aplican la ley de mancomunidad para hacer sus proyectos dentro de la provincia, ¿no? Y el rango también de la provincia no se lo van a quitar. Esos puntitos tienen que señalarlo bien si es que hubiera una modificatoria en la constitución política.
1: A través de convenios, ¿no? A través de convenios. El gobierno regional, si ve, por como su nombre lo indica, por toda la región, y puede ayudar también a cualquier distrito o provincia, pero no puede estar ahí. Por ejemplo, Tarata, que necesita ayuda por todos lados, no es apoyada por el gobierno regional, que sí apoya obras en Gregorio Albarracín, que tiene plata.
0: ¿Tiba? Tanta, ¿no? Plata que ha llegado de...
1: Había obras ahí apoyadas por el gobierno regional.
0: El canon minero, ¿no? Obras, otros ingresos que
1: electoralmente,
0: hay.
1: Electoralmente, ¿no?
0: Claro, que no han sido bien distribuidos. Donde hay electores en su mayoría, ahí van, bueno, en concreto, por el gobernador regional, Lucho Torres, mirando donde hay gente que lo haya, que le ponga serpentinas, que le estén reventando cohetes al lado para seguir en el manejo de la política de Tacna, ¿no? Sin embargo, Batarata no cumplió con el digamos, con hacer el famoso Aticaco, ¿cómo se llama? El teleférico, que lo anunció públicamente.
1: Los servicios básicos.
0: El día 2 de enero, ¿no? Cuando asumía el alcalde de Tarata, ahí lo dijo, vamos a hacer el teleférico con la plaza de Villachau, con la plata de Villachauliani. El agua potable también la vamos a hacer. ¿Dónde está la plata? Ahora han enganchado la obra para hacer obras por impuestos, o sea, pero la plata acá en la región, ¿cuál es el impacto? ¿Cuál es el gasto que hay? Hacer canalitos por acá, eso es un gasto ya normal, eso está programado desde hace muchísimo tiempo. No, pero una obra de impacto regional, no tenemos ninguna. De repente, él podrá decirnos, sí, pero hemos llevado una carretera a un pueblo joven o a una población que está en la jurisdicción de acá de Tacna y que no tenía. También necesitan, pero yo creo que hay prioridades, ¿no? Y esas prioridades se manifiestan desde la elaboración del presupuesto en el mes de marzo, ¿no? Entonces hay cositas que definitivamente no están encajando, ¿no? Esperemos de que la población, por eso siempre decimos que la población haga un análisis de los trabajos, un análisis concienzudo. La autoridad municipal que ha hecho buen trabajo, que ha hecho buena labor en su jurisdicción, reitero y seré reiterativo y repetitivo en decir, no necesita hacer mucha campaña electoral porque la población se da cuenta, ¿no?, de la obra que está haciendo y lo va a elegir. Si es que postula, digamos, de un distrito a la provincia, ¿no?, lo va a elegir. Lo mismo en la gobernación, de igual manera, eso es lo que va a suceder. El resto, bueno, lo que hacen los primerizos, los que van recién, bueno, tienen que hacerse conocer.
1: Vamos un momento a la pausa, regresamos.
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3: Exactamente las 9 de la mañana con 26 minutos.
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11: Ya son las 9:35 en Debate por Radio Tacna. Nos indican que no hay luz en el distrito de Pocoyay desde las 3 de la mañana. La gente no puede escuchar Debate. Claro que tiene sus pilas, tiene también su teléfono celular y allí puede tranquilamente ubicar Radio Tacna y escucha perfectamente, pero se ha ido la luz. ¿Será por esto de las lluvias, Víctor? A veces queman transformadores, ¿no? Aunque no ha sido una lluvia torrencial, pero bueno, la humedad.
14: Ahí no vamos a ese tema, profesor. Yo creo que acá hay ciertas deficiencias de parte de la empresa, ¿no?, que tiene la responsabilidad de dotar la energía eléctrica a toda la jurisdicción de Tacna. Porque no creo que vayan a culpar a esta lluviacita, que es una garúa menuda, ¿no? No creo.
11: Se llama garúa para enamorados, claro que puedan que pasear, sí. Lógicamente.
14: Ni siquiera le impiden salir a caminar, uno al contrario, se va todavía como que a refrescarse un poco, pero no es algo grave. El ventarrón que hubo tampoco no es un ventarrón fuerte, porque creo que tuvo 30, 35 kilómetros por hora, en comparación, digamos, a los huracanes, por ejemplo, del centro, ¿no? De Cuba, de México, el Golfo de México,
11: precisamente. Zonas de huracanes.
14: Claro, 250 kilómetros por hora, ¿no? Entonces, tornados y ciclones y todo, huracanes y todo. Y no les afecta mucho en cuanto a la luz. De 30 kilómetros, pues para ellos es un ventilador, ¿no?
11: Pero aún así hemos hablado calaminas en la boca de río, ¿eh?
14: Bueno, quizá es que
11: más colocadas de repente.
14: Claro, están sobrepuestas, ¿no? A veces con un poquito de barro, con una piedrita arriba, bueno, tiene que caerse, pues. Y además en el mes de agosto, a pesar de que se anuncia el fenómeno del Niño, en el mes de agosto siempre ha sido un mes de nevadas y de vientos, de ventarrones, ¿no? Claro, y lo suaves. En Tarata, por ejemplo, me acuerdo desde mi niñez, ¿no? Los ventarrones en agosto, y por esta temporada del 15, ¿no? Cuando había las vacaciones, usted salía a las vacaciones
11: de julio,
14: después del 28, 15 días, dos semanitas había por ahí, nos íbamos a la chacra y veíamos cómo se caían los eucaliptos con los ventarrones. Claro, de raíz los sacaba esos ventarrones. Hay unos eucaliptos que eran, digamos, muy coposos, los tiraba abajo. No, al día siguiente tiene que ir el dueño con peones y con todo para destrozar, porque están las áreas de cultivo, ¿no? Entonces eran ventarrones fuertes. Y también algunos ventarrones que suceden por el mes de febrero, marzo, esos sí son perjudiciales, ¿eh? Porque se tiran el maíz abajo, o la papa en pleno crecimiento, y hace mucho perjuicio a la agricultura. Pero esta lluviecita no creo que culpe la empresa, eso debe haber otra falla seguramente. Y también es bueno, pues, que así como nos cobran puntualmente, porque si usted no paga dos meses le cobran, y como que todavía nos cobran el promedio de que usted utilizaba antes de la pandemia, se quedó fijo con eso, solamente ahí da vueltas y le cobran caro, ¿no? Con esa platita, en vez de darse de planillas doradas, debieran estar comprando, pues, equipos nuevos, renovando su equipo para no tener estos problemas en la jurisdicción de Tacna, ¿no? O que lo tomen de esa forma, porque no es posible que un distrito como Pocoyay, un distrito turístico, esté desde las 3 de la mañana sin energía eléctrica y lógicamente que causa perjuicios. ¿Y quién pierde? El ciudadano, ¿quién pierde? El restaurante, pierde, digamos, la población en el centro turístico, no hay ni luz siquiera, tiene que comprar velas a las 3 de la mañana que salen los dueños de restaurantes a cocinar, salen al mercado, sí, cierto, ya sí. No tienen ni velas porque no han previsto, ¿no? Entonces, todas esas cosas, ¿quién las paga? Lamentablemente no las paga la empresa. Y cuando te devuelven la energía eléctrica, te devuelven de un golpe que puede fundir hasta los aparatos eléctricos, ¿no? Entonces, hay responsabilidad, yo creo que debe tomarse con mayor seriedad de parte de la empresa en cuanto a lo que es la distribución de la energía eléctrica.
11: Hace unos minutos hemos hablado acerca de las medidas preventivas que deben tomar las autoridades, tanto municipales como regionales, con esto de la corriente del Niño, el Niño global, porque cuando uno dice, ahora están enviando dinero, sobre todo a la zona norte, para prevenir, ¿no es cierto?, lo que se pueda venir más adelante, los daños a lo que es los cultivos y con ello a la agroexportación, sobre todo en la zona norte, ¿no?, del país. Sin embargo, estos dineros para prevenir desastres, como los que ocasionan los huaicos, ¿no?, lluvias torrenciales, el forraje para los auquénidos de la zona alta, etcétera, ya son transferidos normalmente a estas instituciones. Y un rápido recorrido que he hecho en estos primeros días el gobierno de la señora Fujimori ha encontrado que esa plata en los últimos años no ha sido destinada para los fines que habían sido precisamente transferidas. Ahí hay un problemita que habría que observar, porque parece que la gente, me refiero a las autoridades, están esperando que se presente el problema. O sea, se dé la emergencia como aquí en Tacna, ¿no? Ya se dio la emergencia de hídrica, no va a haber agua, etcétera. ¿Para qué? Para que haya transferencias de dinero extras y que la autoridad pueda tomar dinero de otras partidas sin que haya malversación de fondos, ¿no? Y bueno, pues estamos en una campaña electoral que ese platita puede servir para cualquier cosa. Jaime Bautista, muy buenos días.
15: Buenos días, profesor Ricardo. Un abrazo fraterno a don Víctor Martínez de la audiencia de Radio Tacna. Don Ricardo, es un tema de muy actualidad, de interesante actualidad, y lo que nos lleva a pensar siempre y recordar de que lamentablemente el gobierno regional o los gobiernos regionales a nivel nacional, las municipalidades y principalmente aquí en Tacna, don Ricardo, no no hay planificación, o sea, no existe ningún tipo de planificación en lo que es el sistema de prevención. Usted dice claramente respecto a los presupuestos que se transfieren a las municipalidades y al gobierno regional. Es cierto, las municipalidades a través de la gerencia de planeamiento y el gobierno regional igualmente solicitan el presupuesto, insertan cada para el siguiente ejercicio presupuestal, por ejemplo, para este año, el presupuesto de este año fue trabajado el año pasado. El presupuesto para el año 2027 se presentó ya al Ejecutivo hasta el mes de julio, y el gobierno nacional tiene la función de presentar el Parlamento Nacional hasta el 31 de agosto para luego que el Parlamento Nacional aprobarlo hasta noviembre. Entonces, dentro de ese presupuesto contempla todas las actividades de prevención. Entonces, al año siguiente, ¿qué pasa? El gobierno nacional, a través del Ministerio de Economía y Finanzas, retorna ese dinero, entrega ese dinero a las municipalidades y a los gobiernos regionales. Es una transferencia que muchas veces no se gasta, ni siquiera en temas de prevención, ¿no? Ahora bien, hay situaciones de emergencia que se presentan a nivel nacional, como en este caso, por ejemplo, el incremento de la gasolina, del petróleo a nivel nacional. Entonces el gobierno da una medida específica. Esas medidas específicas también se dan durante el año, pero al margen de esas medidas, las municipalidades y los gobiernos regionales tienen presupuesto para todo lo que es prevención. Lo que pasa, don Ricardo, reitero una vez más, es que no existe planificación. El gobernador, los alcaldes no saben qué dinero tienen para el tema de prevención, en este caso en particular. Entonces, lamentablemente, al final tenemos que recurrir a este tipo de hechos en la que se solicita situaciones de emergencia. Lamentablemente, don Ricardo, es lo que pasa a nivel presupuestal.
14: Claro, claro que sí. Y esto que se trabaja desde el mes de marzo, ¿eh? Del presupuesto participativo, hacen invitan a la población, ¿no? A las comunidades campesinas, a toda la población civil organizada los invitan. Luego se pasa los ya para ir priorizando algunos proyectos, los más críticos, los que tienen que ejecutarse, pero después no se cumple absolutamente nada. Si no, preguntémosle al gobernador Jaime, ¿no? De lo que le aseguro, de lo que se ha planificado, de la participación del presupuesto participativo desde hace 3 años atrás, le aseguro que no se ha hecho ni el 10% de lo que ahí se ha solicitado para que se ejecuten. Entonces el gobernador o la autoridad hace lo que se le viene y lo que se le ocurre en el momento, lo que se le viene en gana y se le ocurre en el momento. Y
15: eso si es
14: por situaciones políticas.
15: Eso es lo mejor. Lamentable, don Víctor. Eso es lo lamentable, doctor Víctor Martínez. ¿Por qué? Porque el sistema de participación ciudadana a través de los llamados presupuestos participativos no tiene un efecto vinculante, ¿no? Si bien es cierto, las municipalidades y el gobierno regional convocan a presupuesto participativo, pero ¿qué gobernador, qué alcalde ha tomado en cuenta esa participación de la gente a través del presupuesto participativo? No. Pero si hubiera una norma restrictiva que dijera, ¿sabe qué? Si el gobernador o el alcalde no aplica, no implementa lo que se aprobó en el presupuesto participativo, ¿no? Es causal de vacancia. Ahí sí pueden, de cierta forma, trabajar con lo acordado en el presupuesto participativo. Pero hoy en día no existe esa situación. Entonces, los presupuestos participativos simplemente son un saludo a la bandera. Al final, como usted dice, don Víctor, el gobernador, los alcaldes hacen lo que le viene en gana. Por eso estamos como estamos. Por eso no existe planificación. Recordará usted, don Víctor, don Ricardo Oviedo, el plan de desarrollo regional concertado que se tomó del plan Basadre. Hoy en día tenemos el plan de desarrollo regional concertado, inclusive está desfasado, ¿no? Está lamentablemente desfasado y ni siquiera contempla esos actos de prevención o las obras de prevención. Entonces, esta situación se tiene que mejorar. Tiene que haber planificación, una visión de desarrollo. Hoy en día el gobernador regional maneja 1.135 millones de soles en el año 2026. Y la pregunta, don Ricardo, don Víctor, ¿dónde está esa plata? No tenemos obras, don Ricardo. No tenemos obras, don Víctor. Esa es la real situación del gobierno regional eterno, ¿no?
14: Y aparte de eso, nos va a dejar hipotecados, ¿eh? Porque esto de las obras, ¿cómo se llama? Por impuestos. Eso hipoteca prácticamente los presupuestos de la región, lamentablemente. Pero acá hay una complicidad, pues, Jaime. Yo creo que aquí los que tienen, la ley les da las atribuciones a los consejeros regionales y a los regidores municipales, les da las atribuciones de fiscalizar, de ejecutar los proyectos, de aprobar los presupuestos. Entonces, si hay un presupuesto participativo que está aprobado, digamos, por ordenanza regional, ¿no? Y que se ha venido implementando desde el mes de marzo y que terminan esta temporada en septiembre, más o menos debe terminar para que se ejecute el próximo año, quien debe garantizar la ejecución de las obras señaladas en eso son los, en el caso del gobierno regional, son los consejeros regionales. Entonces, y cada provincia, ojo, ¿eh? Cada provincia, Tarata tiene dos, uno que representa a las comunidades campesinas, el otro que representa, digamos, a la población ya urbana. El Candarave tiene dos, Jorge Basadre tiene dos, Tacna tiene cuatro, si no me equivoco. Entonces, hay gente que debe fiscalizar, pero pareciera que acá viene una especie de vendimia, Jaime, porque los consejeros regionales, no sé si se hacen a los tontos o los engañan de tal forma o los disciplinan de tal manera que no hacen ninguna protesta, nada, calladitos todos. Bueno, algo debe estar pasando internamente y por eso es que no se ejecutan, desde mi punto de vista, las obras que se programan en el presupuesto participativo.
15: Sí, si bien es cierto, cada provincia tiene sus consejeros, Tarata 2, Candarave 2, Jorge Basadre también 2, Tacna tiene 4, pero Risto recibe 10 consejeros regionales. Con eso hace y deshace la región, por eso es que no existe ningún tipo de fiscalización, ningún tipo de control político. Por eso las obras están abandonadas, don Ricardo. Lo que se tiene que hacer a nivel del Congreso de la República, a nivel de la Contraloría, a nivel de la Fiscalía de Prevención del Delito, es revisar todos los proyectos grandes, todos los proyectos que dejó Tonconi, los proyectos grandes. ¿Por qué no se terminan hasta ahora? ¿Por qué? Porque permanentemente han estado firmando adendas, otorgando ampliaciones de plazo. Una obra que empezó en 40 millones, hoy está en 65 millones. Entonces, esta situación da para más, don Ricardo. Entonces, aquí se tiene que ejercer un acto de control político y fiscalización a la gestión ejecutiva de la región. Usted tiene muy claras las cosas. Si bien es cierto, las provincias tienen representación solamente en papel, pero en el acto, ¿existe control político? En absoluto. Por eso digo, Luis Torres tiene 10 consejeros al costado quienes avalan esta situación, ¿no?
14: Claro que sí, Jaime, usted que está candidateando, lo que siempre hemos recomendado, ¿no? En el caso suyo, si saliera elegido gobernador, la cosa es ser clara, desde el primer día, ¿no? Lo que cueste, si cuesta, no sé, medio millón, un millón de soles, una auditoría a todo lo que es los gastos económicos de la gestión que está terminando, del saliente. ¿Para qué? Para recibir con cuentas claras, ¿no? Esto estamos recibiendo en estas condiciones y bueno, a partir de ahí ya veremos qué es lo que hacemos. No, nosotros lo hemos practicado en Tarata. A mí también me lo hicieron, yo también hice. ¿Por qué? Porque deja pues prácticamente clarificado el asunto. ¿Por qué no se gastó? ¿Por qué no se hizo? ¿O por cómo se gastó el dinero que hay en la institución? Porque no es un dinero que el alcalde o el gobernador tiene que distribuir a su libre albedrío. No, definitivamente no. Para eso es que la ley, la Constitución, no pone consejeros regionales y pone, digamos, regidores para fiscalizar, son las atribuciones. Ahora, es otra cosa que estos señores no trabajen en ese sentido y que solamente estén buscando su acomodo personal y que de repente la autoridad, en este caso los gobernadores o el gobernador de Tacna concretamente, no los involucre y tenga, y lamentablemente tenemos que hacer o decir lo que usted dice, Jaime, ¿no? Tiene 10 consejeros, 10 consejeros que solamente creo que a uno podemos salvar por ahí. Uno, a la justa, ¿no? A la justa salvamos a uno, pero que parece que lo han callado últimamente, a Juan Ramos Arrecuetip. Pero los demás, todos disciplinados en lo que dice el gordo, ¿no? Así concretamente. No, entonces, y todavía los amenazas, el que no hace letra, que saco la ortiga, ya, no quiero repetir ya los términos, pero todavía sí, no, y eso no es la forma, pues, de representar a una provincia. De veras ha tenido suerte, creo, el gobernador regional. Disculpe que voy a hablar en primera persona, que no esté
15: presente
14: ahí como consejero, porque lo hubiera tenido marcadito. Ha tenido suerte.
15: Sí, don Víctor, mira, asumimos el compromiso, ¿sabe, don Víctor? De que con una mano se va a ejercer un control político y fiscalización a toda la gestión regional, no solamente la de Torres, sino Tonconi, Jiménez y Chocano. Pero con la otra mano hay que empezar a trabajar de manera concertada los proyectos que tenemos que hacer realidad en el centenario de retorno de Tacna al Perú. Hasta ahora no existe ninguna visión en ese sentido. Las cosas están como están. El dinero sigue yendo, se sigue perdiendo dinero y presupuestos. Los presupuestos que se pueden conseguir a través de gestiones, a través de obras por impuestos, tampoco se tienen, don Víctor. Entonces aquí tenemos que tener las cosas claras. Con una mano, es cierto, vamos a fiscalizar porque sabemos perfectamente, al igual que usted, a usted no le han contado. Usted lo ha vivido como exalcalde de Tarata. Yo lo he vivido y lo vivo permanentemente, don Víctor, ¿no? Asumimos el activo y el pasivo. Entonces, jamás vamos a asumir actos irregulares, actos de corrupción. Por eso, con una mano hay que fiscalizar y hacer el control político a fondo. Pero con la otra mano, don Víctor, hay que empezar a trabajar de la mano para poder hacer realidad los proyectos estratégicos que Tacna necesita en el centenario. Estamos en el mes aniversario de Tacna. Seguramente que el 28 de agosto se va a pedir lo mismo que se pidió hace 10, 20, 30 años. No tenemos ningún proyecto terminado. Hay una situación ahora que es responsabilidad del gobierno regional, don Víctor, don Ricardo Oviedo. ¿Qué es? De que ningún proyecto tiene el expediente expedito, actualizado, para poder invertir e ejecutarlo. El hospital no lo tiene, porque recién se está convocando para un expediente de saldo de obra. El Puerto Grau está con el expediente desfasado. La carretera Tacna-Colpa La Paz está aguantado en arbitraje. El sistema de la zona franca abandonado. O sea, no tenemos absolutamente nada para pedir al gobierno nacional. Es una preocupación de verdad que es permanente y lo asumimos, don Víctor, don Ricardo.
11: Bien, ojalá que esa figura sea también permanente en cuanto al interés para resolver los problemas de Tacna. Muchas gracias por la participación, Jaime. Estaremos en contacto.
15: Muchas gracias. Gentil, buen día. Feliz Navidad. Muy bien.
14: Saludos, Jaime. Creo que en la parte final, profesor, creo que también es bueno hoy día recordar que es el día de Arequipa, ¿no? Particularmente. Un saludo a todos los arequipeños.
11: Del país de Arequipa.
14: Claro, de la República Independiente.
11: Huánuco también,
14: con su,
11: ¿no?
14: Characato de oro y todo. Bueno, todas las anécdotas que se tienen de Arequipa.
11: De la, ¿no?, plaza para abajo es costeños, de la plaza para arriba no son costeños.
14: No, costeños.
11: Ya.
14: Bueno, claro. En todo caso, un saludo, ¿no?, al profesor Gregorio Fuentes, un gran amigo arequipeño, a Percy Andía también, grandes amigos de Arequipa, todos. Y también a mi esposa, que es de Arequipa, ¿no? Pero ya ella es más tangleña porque vive más de 55 años aquí en Tacna, así que, pero de todas maneras, nuestro respeto y nuestro saludo, y que la pasen bonito, ¿no?, el día de hoy en Arequipa, y de repente toda la fiesta, toda la programación que tengan, que les salga muy bien, ojalá sin ningún problema posterior.
11: Bueno, muchos arequipeños vinieron aquí a Tacna y se quedaron. No, yo recuerdo un profesor, Jorge García Zúñiga, ya falleció el 2020, falleció. Y él vino a trabajar a la unidad de varones.
14: Es basquetbolista, ¿no?
11: No,
14: era
11: profesor de geografía. Y ya no regresó. Bueno, regresó pues sus vacaciones, ¿no? Pero se quedó acá, se casó acá y todo lo demás, ¿no? Y bueno, mucha gente también de otros lugares llegaron a Tacna y se quedaron para formar sus familias y luchar dentro de su trinchera por los intereses departamentales. Que así sea. Feliz día, Arequipa. Feliz día también, Huánuco, ¿no?
14: Claro que sí,
11: también está con el aniversario.
14: Muy bien.
11: Muchas gracias, Víctor, por los comentarios.
14: A usted, profesor. Buenos días.
11: Y muchas gracias a ustedes por escucharnos. Con Debate será hasta el lunes.
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3: Exactamente las 9 de la mañana con 56 minutos.
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1: Ya, iniciamos dando un saludo a todos los oyentes. Sábado 15 de agosto del 2026. Bueno, el alcalde, después de haber recibido, nos referimos al alcalde tacneño Pascual Huiza Bravo, después de haber recibido el respaldo mayoritario de los comerciantes del mercado Grau, hoy en día viajó a la capital de la República al día siguiente y conocemos que en estos momentos se encuentra en Puerto Maldonado, aceptando una invitación, me imagino. Bueno, pero hay al respecto un comunicado oficial del municipio provincial que dice lo siguiente: ante las recientes declaraciones del representante gremial Martín Ojeda, ¿quién será Martín Ojeda? Representante gremial de algún gremio, bueno, seguro que debe ser del gremio de transportes, Martín Ojeda, quien ha señalado que la Municipalidad Provincial de Tacna no ha cumplido con entregar a la Autoridad de Transporte Urbano para Lima y Callao la información de los transportistas formales de Tacna. La Municipalidad Provincial de Tacna informa a la ciudadanía lo siguiente. Primero, rechazamos categóricamente dichas afirmaciones debido a que la municipalidad ha cumplido con remitir a la ATU el padrón de operadores autorizados y vehículos habilitados de la provincia de Tacna a través del oficio 467/2026-A/Municipalidad Provincial de Tacna, ¿no? O sea que se estaba propalando algunas mentiras en el sentido que no se había remitido el respectivo padrón de operadores autorizados de vehículos, y era una gran mentira. Bueno, hay medios ligados a la corrupción que rayan con la mentira a diario, y es lamentable, ¿no? Porque si el periodista es quiere a su profesión, se respeta a sí mismo y respeta a los oyentes, por supuesto siempre tiene que hablar con la verdad. Pero más pueden los odios, las envidias, en fin, allá ellos. Justo con don Walter Urrutiaga, en breves instantes vamos a conversar sobre ello, las dudas, los problemas que tiene la gente encerrada en su mente. Dos, dicho documento ha sido recepcionado por la ATU, o sea, se le ha hecho una secuencia, y ahora ese documento ha sido recepcionado por la ATU el 12 de junio del 2026, a las 3:21 horas, y ha quedado registrado en el expediente de la ATU número 0362-2026-02-40577-75. Asimismo, la documentación ha sido remitida físicamente a través del cargo 1253-88-38-163 con fecha 11 de junio del 2026. Es decir, existen registros oficiales que permiten verificar que la información fue efectivamente entregada. Se le ha hecho el seguimiento al documento. Exhortamos a los medios de comunicación a verificar y contrastar la información con las fuentes oficiales antes de difundir aseveraciones inexactas que representan una difamación contra nuestra institución. Y si por medio hay difamación, se debe pasar pues una carta notarial para que se aclare. Y si no aclaran, hay que hacerles un juicio por difamación, pues. Porque mucha gente que tiene odios solamente entiende por las malas. Cuarto, la Municipalidad Provincial de Tacna reafirma su compromiso con un transporte formal. Eso sí, la municipalidad tiene que apoyar solamente al transporte formal, y además de formal, al transporte ordenado, y además de formal y ordenado, que sea seguro, así como con la transparencia y el cumplimiento de sus responsabilidades institucionales, con fecha 14 de agosto del 2026. Queda pues aclarado que en su momento el municipio provincial ha enviado el registro de transportistas formales a través del expediente de la ATU número 362-2026-0240577. Además, también se ha enviado físicamente a través del cargo 1253-88-38-163. Inclusive se ha enviado hace tiempo. No porque algunos pichiruchis hayan estado propalando estas mentiras, sino mucho antes, el 11 de junio del 2026. Queda aclarado. Y por supuesto, Martín Ojeda ha quedado también como mentiroso, porque ha afirmado que el municipio no ha cumplido con entregar información de los transportistas. Bien, ya estamos contactados con don Walter Rutiaga. Justo, Walter, hay gente que almacena en su mente odios, envidias, y qué hacer con estos tipos, ¿no? ¿Qué tal? Buenos días.
2: Muy buenos días, don Víctor. Como siempre, nuestra gratitud al Señor por permitir estar, imagínese, ¿no?, interactuando. Y es una bendición de un día maravilloso que Dios nos da cada día. Reciba usted los saludos de toda nuestra familia biológica y familia, y la gran familia de la escuela también, Internacional de Liderazgo, y todos están escuchando pues virtualmente el programa, ¿no? Un saludo para Alcides en los controles, saludos a los directivos de Radio Tacna, y por supuesto de Chana, que está en una reunión de capacitación. Efectivamente, usted lo ha mencionado hace un momento, el ser humano se llena de pensamientos. Alguien decía, yo no puedo impedir que un pensamiento vuele sobre mi cabeza, pero sí puedo impedir que hagan un nido en mi cabeza. O sea, los pensamientos vienen de acuerdo al trasfondo que uno ha tenido, y todos hemos tenido un trasfondo. Pero hay personas que no han superado los obstáculos, problemas y crisis que probablemente han tenido en su genética biológica, de padres alcohólicos, agresivos, etcétera, o el trasfondo de la familia donde ha vivido también. Y eso crea un odio, rencor y resentimiento. Resentimiento a esas personas, resentimiento a la vida, el resentimiento a Dios, y así pasan por la vida perdiendo la oportunidad de aprovechar en tener éxito y triunfar en la vida y superar eso, porque todos hemos tenido. Pero lamentablemente la gran mayoría de personas, y esto lo vemos, y usted lo ha mencionado acertadamente, lleno de envidias, odios, rencores, resentimientos, amarguras, a nivel del trabajo, a nivel de la familia, de los vecinos también. Y esas personas tienen un nombre que se llama, son personas tóxicas. Son personas llenas de toxicidad, que así es su estilo de vida. Y uno tiene que evitarlas, anularlas y sacarlas. pero no caer en el juego de escuchar, de repente alguien viene, ¿no? Uno tiene la capacidad intelectual de superar. ¿Qué hacer ante todo eso? Primero, don Víctor, a través de la historia hemos visto realidades, pues una, solamente una, don Víctor, para comentarle. Liz Murray. Liz Murray tiene una película que se llama De la calle a la universidad. Y Liz Murray viene de un trasfondo extremo negativo.

0: se da cuenta ya que se debe y le dice, es que leo la enciclopedia que mi vecina me ha regalado. Felizmente no me han preguntado ninguno de la R porque ese tomo no lo tengo.
1: No lo había recuperado de la basura.
0: Y entonces, para hacer corto el relato,
1: sí.
0: Esta chiquita, por su trasfondo, fue a un reformatorio,
1: yeah,
0: donde le sacaron el alma y todo lo demás. Y de pronto tiene el choque más fuerte, que muere su mamá. El papá en un ambiente para drogadictos, separado, la mamá se alcoholizaba, iba a prostituirse y todo, y de pronto muere, ¿no? Y se queda en la calle y de repente dice, no, así no es. Tenía 15 para 16 años. Se presenta a una escuela pública, ella. Se presenta y dice, no, voy a estudiar. Y se presenta a una escuela pública a don Víctor, y claro, por el tiempo, le dice el que estaba evaluando, le dice, no puedo, tiene que llenar unas formas. Ya están llenas, le dice. ¿Y en qué momento la llena? Mientras esperaba. A pase, le dice. Pues, después de un momento de entrevista, la acepta. Y le dice, te acepto por tu constancia. Trabajaba lavando platos, dormía en los trenes, no tenía casa, no tenía nada de nada, y sobresale en los estudios, y de pronto ve una lista para visitar Harvard. Y entonces el profesor le dice, ¿y esta lista? No, estos son los 10 mejores alumnos que van a ir a Harvard. Uy, le dice, pero yo hubiera podido estar ahí. No, tú estás ahí, le dice. No eres de las 10, eres la mejor. Se va a Harvard, ve y tiene una entrevista. Yeah. En la entrevista se sorprenden, ¿no?, cuál ha sido el trasfondo, y le da el New York Times, le da una beca. Y se recibe con una de las más altas graduaciones de la Universidad de Harvard y sigue destacando. Y se convierte en una psicóloga y tiene una fundación para ayudar a otras personas. Actualmente debe tener unos 38, 39 años. Pero es una historia extraordinaria cómo se puede superar cualquier trasfondo. Lavaba platos y sus ayudas ahí con ganchos estudiando. Imaginas.
1: De esa manera.
0: Pero le decía, y le dijo, yo voy a terminar muy rápido mi secundaria, pero son 4 años de estudio, ¿no? Yo lo voy a terminar en 2. Y lo terminó en 2. Y el profesor se queda frío, ¿no? Entonces, cuando una persona quiere salir, cualquiera que sea el trasfondo, sale.
1: Bien, vamos a hacer un alto y vamos a regresar con usted en la segunda media hora, porque estos comentarios están súper interesantes, ¿no? Volvemos.

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1: Exactamente las 10 de la mañana con 26 minutos.
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0: también no olvidar que TAN está de fiesta con Feritac. TAN está de fiesta este 2026. Celebramos con orgullo la 26ª edición de Feritac, el evento que impulsa el desarrollo económico, cultural y social de nuestra región. Del 21 al 30 de agosto, el renovado Parque Perú reunirá lo mejor de nuestra identidad. ¿Qué es lo mejor? En gastronomía, cultura, comercio, agroindustria, artesanía y grandes espectáculos para el disfrute de toda la familia. Esta frase de toda la familia, la idea es esa, ¿no? Que visiten Feritac con toda la familia. Gracias al compromiso de la Municipalidad Provincial de Tacna, esta nueva edición va a reafirmar el orgullo de ser tacneño y se invita a vecinos y visitantes a vivir una celebración que une a Tacna con el Perú y el mundo. Y hablando de invitaciones, queremos agradecer una invitación que nos hace llegar Minsur por el 97 aniversario de la reincorporación de Tacna a la heredad nacional. Esta invitación la firma Gelman Roberto Maldonado Cruzati, que es gerente de la unidad minera Pucamarca Minsur. Aquí en Tacna, el coordinador, el economista, don Julio Failoc Rivas. Nosotros siempre hemos defendido a la minería formal, la que da dinero para obras a través del canon y además puestos de trabajo. Para nosotros eso es lo más importante. A nivel del municipio provincial, el alcalde Pascual Huiza Bravo ha estado en Lima, ahora está en Puerto Maldonado, y se ha reunido tanto con el presidente de la Cámara de Diputados como con el presidente de la Cámara de Senadores. La intención es indudablemente que desde las dos cámaras se apoyen proyectos a favor de Tacna, y de paso les ha hecho una cordial invitación para que asistan a las festividades de reincorporación de nuestra región a la heredad nacional. También ha aprovechado para hacer gestiones relacionadas con financiamiento de la planta de tratamiento de agua residual. Se continúa pues fortaleciendo las gestiones para concretar el financiamiento del proyecto de agua y saneamiento, una iniciativa prioritaria que busca mejorar la calidad de vida de las familias tacneñas. El alcalde provincial Pascual Huiza Bravo y el regidor Renato Arias Váscones han participado de una reunión de trabajo junto a funcionarios del Banco de Desarrollo de América Latina y el Caribe, más conocido como CAF, y con la senadora Patricia Juárez Gallegos. El encuentro ha sido para reafirmar el compromiso de articular esfuerzos con organismos internacionales para viabilizar los recursos necesarios y hacer realidad esta importante obra. Continuamos con usted, don Walter.
1: Gracias, don Víctor. Estábamos viendo cómo superar ese trasfondo, pues, que todos tenemos, ¿no? Cómo limpiar. Entonces, uno tiene la facultad de ser consciente que no nos lleva a ningún sitio. Nos cargamos negativamente, porque somos energía también. Y entonces ese negativismo de odio, rencor, resentimiento se contagia. Y se contagia en el primer ambiente familiar.
0: En la familia, ¿no?
1: En la familia, ¿no? Uno viene amargo, gritando. Entonces se proyecta en todo. Y entonces, en lugar de pasar un bonito día lleno de armonía, pasamos un día lleno de amargura, de tensión y cargado, porque cuando uno habla de carga, la carga negativa, inmediatamente, don Víctor, va a la parte biológica y las reacciones psicosomáticas. Claro. Nos lleva primero al desánimo, a la depresión y luego a la angustia existencial. Entonces, dolores de cabeza sin fundamento, el corazón
0: palpita más rápido,
1: altera la circulación.
0: Claro.
1: De pronto no puedo mover un brazo, digo, ¿qué me ha pasado? De pronto la vista se me oscurece,
0: se me nubla
1: o se me dispara.
0: Alergias también creo que dan, ¿no?
1: Sí. Y entonces, y también la parte de los oídos, ¿no? O de repente nada.
0: Sí.
1: Y entonces, o de repente temblor en las manos y uno dice, ¿qué tengo? Si soy joven y todo eso.
0: Claro.
1: No puedo caminar. ¿Qué pasa? Son simplemente reacciones psicosomáticas. ¿Y qué cosa es una reacción psicosomática? Alertas. Alertas. Va a venir un sismo, me están alertando. Tengo que prever.
0: Claro.
1: Y entonces cuando tengo, mi vida está llena, porque todos hemos pasado, yo también lo he pasado, y entonces está llena de amargura, de odio, de rencor, paramos enfermos.
0: Inseguridades, miedos, ¿no?
1: Por inestabilidad.
0: Ejemplo.
1: Y no hay cosa peor, don Víctor, peor que el cáncer, la neurosis de angustia existencial depresiva. Eso lo lleva a uno a un hueco antes de tiempo. ¿Pero por qué causa? Porque está lleno uno, ¿de qué? De resentimiento, de amargura.
0: Odios.
1: No puede perdonar al papá, a la mamá, al amigo, al supuesto amigo, al jeque, sé yo, ¿no? Y entonces, este desgraciado lo mato y cosas así, ¿no?
0: Mientras el amigo está feliz.
1: Sí, ¿qué es la palabra resentir? Volver a sentir. El otro no siente nada.
0: Claro, el otro está feliz.
1: Volver a sentir, eso es resentimiento,
0: claro.
1: Resentir. Y entonces uno tiene que tener esa paz sobrenatural, qué bonito, que solo Dios nos da.
0: Y para bien de uno mismo.
1: Puf, no hay cosa más hermosa que usted debe haberlo experimentado, esa paz sobrenatural que Dios nos da cuando nos liberamos, cuando perdonamos. Pero ¿cómo voy a perdonar? ¿No? Lo importante es dejar en las manos de Dios, y Dios nos da esa facultad de perdonar. Todo lo hemos pasado. No es fácil, pero tampoco es imposible. Y entonces cuando uno se libera de esa cadena de resentimiento, viene la palabrita mágica libertad. Nos sentimos libres. Así es, don Víctor.
0: Liberados
1: de toda esa cadena que nos oprime. Sobre todo dolor de cabeza. La vista se afecta, dolor de garganta, el pecho oprime, la digestión, afecta la digestión, afecta la movilidad, afecta la claridad, no duerme uno bien, se mantiene despierto en la noche lleno de resentimiento.
0: O también de culpas, ¿no? Muchas veces.
1: Claro, porque no se perdona a sí mismo. ¿Quién no falla? Yo he fallado. Pero también me he perdonado y trato de ser mejor persona. Y entonces ese sentimiento de culpa, ¿por qué esto? ¿Por qué el otro? Y no puedo ni dormir. Y entonces recurrimos ¿a qué? Al trago, a la mermelada, al pastillazo para dormir.
0: Las pastillas.
1: Eso es horrible. Nos volvemos fármaco dependientes.
0: Si las pastillas te siguen haciendo mal para el estómago,
1: peor todavía, porque no es el estómago solo, es el hígado. El hígado afecta tremendamente, los riñones.
0: Claro.
1: Y cuando hay limpieza orgánica, hay limpieza de mente.
0: Es cuerpo, mente y espíritu.
1: Así,
0: ¿no?
1: Es, cuerpo, mente, que está incluido el alma, o sea, la parte física, la parte emocional y la parte espiritual.
0: Ahora, con todos estos movimientos sísmicos, con todos estos terremotos que están habiendo,
1: Diosito,
0: la gente está a la expectativa. Acá hay, yo, bueno, me da la impresión, que creo puede ser cierto, que la gente está con temores hoy en día de que acá también suceda, pues, ¿no? Como que tiene que suceder.
1: Que es parte normal de las regiones, ¿no?
0: Pero ahí, pues, almacenado en nuestra mente, ¿cuándo nos toca a nosotros? ¿En qué momento? ¿Qué va a ser de nuestras casas? qué hacer. Entonces, yo creo que un poquito la gente comienza a psicostearse, como se dice, ¿no?
1: Y para eso hay que tener claridad de mente, ¿no? El perfecto amor, se refiere al amor sobrenatural de Dios, al amor filial, echa fuera el temor. Bueno. Y entonces el miedo se convierte, el miedo se convierte en temor y el temor en pánico.
0: Claro.
1: Entonces hay que vencer el miedo, que es natural. ¿Quién no tiene miedo? Todos. Pero frente al miedo hay una poderosa arma, que es la seguridad. Y cuando la seguridad uno la tiene en Dios, permítame decirle con toda honestidad, cuando uno confía, cree en un Dios todopoderoso, yo no entiendo muchas cosas, pero sí sé que esa paz reina en nuestros corazones.
0: Claro. Ahora, claro, en el aspecto mental
1: y espiritual,
0: paz, espiritual, indudablemente hay que fortalecerla, ahora más que nunca, ¿no? Porque como siempre uno se encomienda a Dios en esos momentos difíciles.
1: Y rodearse de ambientes, claro, optimistas, de personas optimistas, de personas como dicen, personas conocidas como Marian Roja, los grandes claro, terapeutas, rodearse de gente vitamina, que a uno le ayuden. Qué bien te ves. Tienes todo un futuro, pero ¿qué? Nos rodeamos de... ¿Y qué te ha pasado? Y eso hágalo a cualquiera de confianza. Sí. Oye, tienes... está bien, ¿eh? Pero sí, si usted le dice, estás pálido, ¿qué tienes? Pucha, cambia su rostro.
0: Claro. O sea, la idea es un acercamiento a través de los libros, ¿no?
1: Así es. De buena lectura.
0: Buena lectura de esos personajes. Bueno, ahora también, aparte de encomendarse a Dios, también hay que fortalecer un poco las columnas de nuestras casas, pues, también, ¿no?
1: Lógico, ¿no? Nos lleva a prever, ¿no?
0: A prever.
1: La prevención es en todo, en todo. Si uno tiene una buena alimentación, previene las enfermedades. Claro. Si uno tiene buenos pensamientos, previene las psicoseadas.
0: Sí, pues.
1: Entonces, ¿no? Y cuando uno tiene esa tendencia del vacío, se acerca a Dios, Dios lo llena con su espíritu.
0: Claro, cuerpo, mente y espíritu, ¿no? Bueno, lo que más tenemos olvidado por lo general es el espíritu.
1: Así es, don Víctor.
0: Bueno, bien, pues, don Walter, muchas gracias por su participación. ¿Cómo lo pueden ubicar?
1: Llámenos al 952-65-1004, repetimos, 952-65-1004, o 952-2650-26 para nuestros programas de liderazgo y desarrollo humano, asesorías y consejerías, niños, preadolescentes, adolescentes, público en general, familias, empresas privadas, públicas e instituciones también, con un equipo maravilloso de asesores, consultores y psicólogos. Muchísimas gracias, don Víctor, por este espacio de aprendizaje mutuo. Exacto. Y nuestra gratitud a Dios. Una linda semana que se avecina bendecida. Creo que ahora es el día de Arequipa, me parece, ¿no?
0: Así.
1: 15, saludo a todo el pueblo arequipeño también. Muchas gracias, claro, don Víctor.
0: Sí, como usted dice, estas notas que difundimos los días sábados con Walter es un aprendizaje mutuo.
1: Así es.
0: Todos aprendemos.
1: Todos.
0: De todos.
1: Yo aprendo muchísimo.
0: Claro.
1: Y no lo digo por decir, ¿eh? Porque usted me conoce como...
0: Claro,
1: como
0: no, sí.
1: Uno sale con otra... Con otra áurea de optimismo, de alegría, de entusiasmo.
0: Claro. Siempre se aprende hasta de las dificultades, ¿no?
1: Estamos abiertos a todo.
0: 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Nos despedimos hasta el día lunes.
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6: Exactamente las 10 de la mañana con 56 minutos.
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1: Exactamente las 11 de la mañana con 25 minutos.
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2: Exactamente las 11 de la mañana con 56 minutos.
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2: Muy buenas tardes, estimados amigos radiodientes de Radio Tacna. Como siempre, el Colegio de Contadores Públicos de Tacna, con su decano Manuel Velarde Herencia y el doctor Pablo Amado Vázquez, presentamos hoy, 15 de agosto, nuestro programa, como todos los sábados, de 12 a 1 de la tarde. El Colegio de Contadores Públicos de Tacna es una institución profesional comprometida con el desarrollo de la región y del país. Su misión es fortalecer la formación ética, técnica y científica de las y los contadores públicos, promoviendo la investigación, la educación financiera y el ejercicio responsable de la profesión, y a través de espacios como Radar Financiero, reafirma su compromiso con la sociedad, brindando formación clara y útil que contribuya a una mejor gestión económica empresarial del país. Muy buenas tardes, doctor Pablo Amado Vázquez. ¿Qué tenemos para hoy día?
3: Buenas tardes, doctor Manuel Velarde. Buenas tardes, estimados radioescuchas de esta emisora Radio Tacna, a través de este su programa Radar Financiero, la contabilidad al servicio de nuestro desarrollo. Nos toca explicar, como siempre, cómo va el tipo de cambio a nivel nacional. Asimismo, en el bloque de noticias, nos toca revisar, por ejemplo, los derechos que deben respetarse en las prácticas preprofesionales y profesionales según la SUNAFIL, un aspecto muy importante ahora que el panorama laboral está convulsionado. También analizaremos la propuesta de la SBS para simplificar la debida diligencia en determinados seguros agrícolas de bajo riesgo. Asimismo, revisaremos el crecimiento del factoring como alternativa de financiamiento para la MIPE, ya que supera los 27.000 millones, y el nuevo foco de fiscalización de la SUNA sobre aportes de capital que podrían ser recalificados como préstamos cuando no existe suficiente sustento societario y contable. En nuestra nota complementaria desarrollaremos un tema de especial interés para pequeños y medianos negocios: régimen especial de renta bajo revisión. El Ministerio de Economía y Finanzas plantea dejar de tributar sobre ventas y acercar el impuesto a la ganancia real. Creo que con eso podemos empezar, doctor Manuel, las noticias de la semana. El dólar cierra la semana alrededor de 3.38, hay una mayor oferta de divisas, lo cual fortalece al sol peruano, ¿es correcto?
2: Es correcto, Pablo, sino antes también hacer mención que tenemos un invitado especial, es el doctor Roberto Supuayasi, que últimamente participó en... A ver si lo presentas, Pablito.
3: Claro que sí. El doctor Roberto Supo, docente principal de la Escuela Profesional de Matemática de la Universidad Nacional Jorge Basadre Groman y vicepresidente de la Academia Peruana de Doctores, ha participado en un evento internacional desarrollado en Centroamérica en el mes de julio de este año, y va a venir a compartir uno sus experiencias y también vamos a conversar sobre la importancia de las matemáticas a fin de fortalecer el análisis financiero. Ahora que trabajamos mucho con inteligencia artificial, este es un aspecto muy importante porque nos olvidamos de que la matemática es la ciencia base de todo el cálculo que nosotros desarrollamos en nuestro quehacer diario. Y es importante traer a un especialista en este tema. ¿Y quién mejor que el doctor Roberto Supo, quien ha tenido a bien acompañarnos el día de hoy?
2: Efectivamente, Pablo, a veces le tenemos mucho miedo a las matemáticas, pero la matemática es la fuente de la ciencia. Y casualmente el doctor Roberto Supo ha participado en un congreso en Guatemala y seguramente nos está trayendo novedades sobre la investigación y sobre la inteligencia artificial. Noticias de la semana, como indicaste, Pablo. Dólar cierra la semana alrededor de 3 soles con 38. Mayor oferta en divisas fortalece el sol peruano. El tipo de cambio cerró la semana en torno a 3 soles con 37 centavos por dólar, consolidando una tendencia de apreciación del sol frente a la moneda estadounidense. En la jornada del jueves 13 de agosto, el dólar cerró con 3 soles con 36.60, luego de abrir en 3 soles con 36.30, mientras que el promedio interbancario se ubicó en 3 soles con 36.45, con movimientos relativamente acotados durante la sesión. El comportamiento cambiario de los últimos días muestra una cotización estable en niveles bajos. El 7 de agosto el dólar había cerrado con 3 soles con 37.75 y el 12 de agosto con 3 soles 36.30. Esta evolución responde principalmente a la dinámica de oferta y demanda de divisas en el mercado y a un entorno relativamente de estabilidad cambiaria. Doctor Pablo, ¿qué comentarios tenemos al respecto?
3: Un dólar alrededor de 3.37, 3.38 favorece a importadores y empresas con obligaciones denominadas en moneda extranjera, al reducir el costo en soles de sus compras y deudas. Para los exportadores, este cambio puede significar menores ingresos convertidos a moneda nacional, por ello conviene siempre revisar presupuestos, márgenes, cuentas por cobrar y pagar, así como el efecto de las diferencias de cambio. Acá hay que hacer un comentario importante, doctor Manuel. Hemos visto que durante la última semana ha habido cierto tipo de conflictos a nivel nacional, vinculados sobre todo con aspectos relacionados al combustible. En otras oportunidades nosotros nos hemos dado cuenta de que el combustible tiende a subir de precio, escasear, porque el tipo de cambio estaba alto. Y eso obviamente genera que el combustible también suba de precio. Nosotros hemos hablado en varias oportunidades en la emisión de este programa de que el combustible se ve afectado por un tributo que es el impuesto selectivo al consumo, que funciona como un regulador de precios. Cuando el precio internacional sube, el selectivo al consumo baja, y eso hace que el precio permanezca estable. Sin embargo, y de ahí se genera el fondo de compensación que tiene el gobierno para este tipo de bienes, en este caso para este combustible fósil. Sin embargo, eso no ha venido funcionando en las últimas semanas, y el combustible ha ido subiendo de precio hasta escalar precios preconflicto de Medio Oriente. Entonces, acá es importante que el gobierno salga a explicar claramente cuál es la estrategia que va a emplear para controlar el incremento del petróleo, sobre todo, que es el que afecta al transporte público y al transporte de carga, que son los que están siendo más afectados a nivel nacional. Entonces, es importante aquí vincular estos dos aspectos. El dólar está a la baja, el sol se está apreciando, lo cual no es una justificación para que el gobierno diga, oye, estamos viviendo una crisis cambiaria, hay una crisis monetaria. No funciona de esa manera. Por lo menos los indicadores macroeconómicos principales o de primera mano a los cuales tiene acceso la población no dicen eso. Entonces sería interesante que el gobierno de turno, que se comprometió, porque esa fue uno de sus compromisos de campaña, a estabilizar el tema del combustible, salga a explicar cuál es la estrategia que va a emplear para controlar esto. Porque si no, nos estaríamos a puertas de un paquetazo económico, de un Fujishock, como ya se mencionó en los años 90. Y eso es preocupante para la población.
2: Efectivamente, Pablo, más adelante vamos a comentar algo sobre las reformas tributarias que ya está en carpeta y que falta promulgar. Pablito, hay un tema muy importante que vamos a tocar. Seguros agrícolas con menos trabas. Superintendencia de Banca y Seguros propone simplificar la debida diligencia para pólizas de bajo riesgo.
3: La Superintendencia de Bancas Seguros y AFP publicó un proyecto de ley o un proyecto de norma que propone incorporar 4 tipos de seguros agrícolas al régimen simplificado de debida diligencia en materia de prevención del lavado de activos y financiamiento del terrorismo. La medida comprende el seguro agrícola catastrófico, el seguro de rendimiento, el seguro de plantaciones y el de daño directo, productos subvencionados por el Fondo de Garantía para el Campo y del seguro agropecuario por parte del gobierno. La SBS considera que estas pólizas presentan una baja exposición al riesgo, por lo que se podría solicitar información mínima para identificar al cliente y obviamente combatir esquemas de lavado de activos que ya hemos mencionado. El proyecto estará disponible para comentarios hasta el 28 de agosto del presente año.
2: Pablo, importante proyecto que está en carpeta. Este año 2026-2027 tenemos 2 fuertes amenazas. Una, el problema del Niño, que va a impactar en el sector agrario, que va a impactar en las empresas. Y lo que tú indicabas, que los agrarios no tienen una cobertura frente a estos desastres. Entonces, este proyecto va a favorecer de alguna forma. La otra situación, la otra amenaza también, es el posible terremoto. Ayer hubo un simulacro.
3: Ayer hubo un simulacro, efectivamente.
2: Claro, debemos darle la debida importancia. Claro que los terremotos no
3: se pueden predecir.
2: No se pueden predecir el día, la hora, pero siempre hay riesgos. Nosotros estamos ubicados en la convergencia de la placa de Nazca con la placa americana. Y posiblemente el punto de convergencia va a ser Lima
3: o Ica.
2: Ica, Arequipa, Tacna y Moquegua. Debemos estar preparado, mi estimado Pablo.
3: Muy importante lo que usted comenta, doctor Manuel. Otra noticia importante está vinculada al aspecto laboral. Practicantes bajo fiscalización. La SUNAFIL recuerda límites de jornada, subvención y riesgos de desnaturalización de la labor. La SUNAFIL recordó a las empresas privadas que las prácticas preprofesionales y profesionales son modalidades formativas y no deben utilizarse para encubrir relaciones laborales ordinarias. Las tareas asignadas deben guardar relación con el estudio del practicante y el convenio debe encontrarse firmado antes del inicio de las actividades. Los practicantes preprofesionales pueden laborar como máximo 6 horas diarias o 30 semanales. Los profesionales 8 horas diarias o 48 semanales. Además, tienen derecho a subvención económica no menor a una remuneración mínima vital cuando cumplen la jornada máxima, descanso semanal y feriados, cobertura de salud y media subvención adicional por cada 6 meses continuos de formación. No puede realizar horas extras. ¿Qué comentar al respecto, doctor?
2: Sí, pues, Pablo, a veces se desnaturaliza esta modalidad. Por lo tanto, desnaturalizar un convenio puede convertirlo en una relación laboral común, generando pagos retroactivos, beneficios sociales y contingencias ante la SUNAFIL. Conviene revisar convenios, funciones, horarios y documentación antes de una inspección. Pablo, hay una casilla electrónica, mira, no, siguen cambiando notificaciones para hacerlos más eficientes o más peligrosas.
3: Exacto. La casilla electrónica de la Superintendencia de Bancas Seguros y AFP gana peso tributario. Las notificaciones surtirán efecto desde el día hábil siguiente. ¿Qué nos dice esta noticia, doctor? La SBS amplió el uso de su casilla electrónica a los procedimientos tributarios y de ejecución coactiva mediante la resolución de Superintendencia 2027 del año 2026, vigente desde el 14 de agosto. Desde ahora, las personas naturales y jurídicas involucradas en estos procedimientos podrán recibir actos administrativos directamente por este medio. En materia tributaria, la notificación surtirá efecto desde el día hábil siguiente al depósito del acto en la casilla electrónica, es decir, si lo depositan hoy día, a partir de mañana va a estar hábil y empiezan a correr todos los plazos administrativos correspondientes. La excepción corresponde a resoluciones que ordenan trabar o levantar medidas cautelares y otros actos de ejecución inmediata que producirán efecto desde el mismo momento del depósito. Si existen fallas operativas, la SBS podrá utilizar otras modalidades legales de notificación. ¿Algún comentario al respecto, doctor?
2: Así es, mi estimado doctor Pablo. El control diario de la casilla electrónica se vuelve indispensable. No revisar oportunamente una notificación puede hacer vencer plazos de respuestas, impugnación o pago y generar intereses, cobranza coactiva o mayores costos administrativos.
3: Otra noticia importante, doctor, siguiendo con las noticias de carácter financiero, es que el factoring acelera la liquidez de las micro y pequeñas empresas. Las operaciones superan 27,000 millones y crecen un 14.6%. El factoring, que nosotros sabemos que es una figura financiera muy utilizada, en la cual los proveedores de bienes y servicios pueden vender sus facturas a una entidad bancaria con la finalidad de obtener liquidez, continúa ganando terreno como alternativa de financiamiento empresarial. A junio del año 2026, las facturas negociables alcanzaron 27.019 millones de soles, lo cual representa un crecimiento de 14.6% respecto al mismo periodo del año 2025, con más de 1.05 millones de facturas negociadas. Las micro y pequeñas empresas representan el 84.5% de las empresas que utilizan este mecanismo de factoring, lo cual es equivalente a 25.074 unidades de negocios. Su participación es especialmente alta en construcción, servicios, pesca y comercio. Lima concentra el 79.4% del monto negociado, seguido por otras regiones como Callao, Arequipa, La Libertad, Ica y Piura.
2: Así es, mi estimado Pablo. El factoring permite convertir cuentas por cobrar en liquidez inmediata y reducir la dependencia del crédito bancario tradicional. Para las MIPES, puede mejorar capital de trabajo y continuidad operativa, siempre que se compare correctamente el costo financiero efectivo de cada alternativa.
3: Y este costo financiero deviene, doctor, de una operación muy simple. Vamos a suponer que yo tengo una factura por 20,000 soles por cobrar, una factura negociable. Entonces yo voy al banco y le digo, quiero hacer una operación de factoring. El banco me va a comprar la factura, por eso se llama factura negociable, pero no me va a pagar los 20,000. Digamos, me va a pagar 18,500. La diferencia de 1,500 es la comisión que el banco gana por darme el efectivo ahora, darme liquidez y asumir el riesgo de cobrar la operación en un futuro próximo. Hay que calcular que ese margen operativo que gana el banco, que para nosotros es un costo financiero, para los empresarios es un costo financiero, me permita a mí todavía obtener un margen de ganancia adecuado y que esa operación sea más barata que un préstamo. Si es más barata que un préstamo, me sirve para obtener liquidez y me genera todavía un margen de ganancia interesante, entonces el factoring está cumpliendo su objetivo, que es el de, como bien lo mencionó usted, mejorar capital de trabajo y continuidad operativa. Entonces, esa es una explicación muy buena de cómo funciona el factoring y cómo ha ido creciendo a través del tiempo en nuestro mercado. Muchas de las operaciones de factoring ya se trabajan incluso con no solo con bancos, sino

0: tributaria ni inscripción efectiva del aumento de capital. Recordemos nosotros, doctor, que para que un aporte de capital cumpla su objetivo como tal, tiene que registrarse en registros públicos aumentando el capital. Recordemos nosotros que el capital adicional que está contenido en la cuenta 52 del catálogo de cuentas del Plan Contable General Empresarial es una cuenta temporal, no permanente. Es decir, que va a ingresar ahí, va a estar unos días, unas semanas, hasta que el capital se inscriba formalmente en la cuenta 50, capital social. Si no se inscribe en la cuenta 50, esa figura de capital, de aumento de capital en trámite, se desnaturaliza. Por eso la SUNA indica que si la realidad económica evidencia que los fondos constituyen financiamiento y no un verdadero aporte patrimonial, la SUNA podría recalificar la operación y evaluar la imputación de intereses para efectos del impuesto a la renta. ¿Qué cosa quiere decir? La SUNA puede asumir que ese aumento de capital no era un aumento de capital, sino que era un préstamo. ¿Algún comentario,
1: doctor? Así es, Pablo. Las empresas deben documentar desde el inicio la intención de capitalizar, formalizar oportunamente los acuerdos societarios y conciliar contabilidad con documentación legal. Una operación mal sustentada puede transformarse en mayor renta imponible, intereses y contingencias tributarias. Pablo.
0: Y con esto nos vamos a una pausa comercial aquí en su programa Radar Financiero por Radio Tacna, la Decana.

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1: Exactamente las 12 del mediodía con 26 minutos.
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0: Regresamos aquí en su programa Radar Financiero, la contabilidad al servicio de tu desarrollo, por Radio Tacna, la decana. En nuestras notas complementarias vamos a tocar un tema muy importante y que está pasando desapercibido: régimen especial de renta bajo revisión. El Ministerio de Economía y Finanzas plantea dejar de tributar sobre ventas y acercar el impuesto a la ganancia real. Doctor Manuel, ¿qué nos dice el Ministerio de Economía y Finanzas al respecto?
1: A ver, mi estimado doctor, como lo has indicado, régimen especial bajo revisión. El Ministerio de Economía y Finanzas plantea dejar de tributar sobre ventas y acercar el impuesto a la ganancia real. El Ministerio de Economía y Finanzas ha puesto sobre la mesa una posible reforma de los regímenes tributarios empresariales. El ministro de Economía, Elmer Cuba, señaló que la orientación sería avanzar hacia un sistema en el que las empresas tributen sobre la renta o ganancia obtenida y no simplemente sobre el nivel de ventas, poniendo especial atención en el actual régimen especial de impuesto a la renta, RED. Actualmente, los contribuyentes acogidos al régimen especial de renta pagan mensualmente el 1.5% de sus ingresos netos, independiente del nivel de costos y gastos que hayan tenido durante el periodo. Además, este régimen mantiene una estructura simplificada. Sus contribuyentes llevan básicamente registro de compras, registro de ventas y no presentan declaración jurada anual de impuesto a la renta. La propuesta todavía no constituye una norma vigente, ni modifica, por ahora, los negocios,
0: las obligaciones
1: del régimen especial. Sin embargo, anticipa una discusión relevante para pequeños negocios: pasar de un impuesto calculado sobre las ventas a un determinado sobre la utilidad. Pablito, a ver, sobre este régimen o este proyecto que cambia el sistema de tributar sobre los ingresos a un sistema de tributar sobre la utilidad, ¿podrías ampliar tu comentario?
0: Claro que sí. A ver, para empezar, nosotros sabemos que dentro de lo que es la tercera categoría del impuesto a la renta, que es la categoría de impuesto a la renta que pagan las empresas propiamente dicha, nosotros tenemos cuatro regímenes claramente definidos. Uno que es el régimen, el nuevo RUS, el régimen más pequeño y más simple, el nuevo régimen único simplificado, en el cual las personas naturales con negocio, solo las personas naturales con negocio, pagan un impuesto a la renta tarifa plana. O pagan 20 soles o 50 soles de acuerdo a los ingresos que perciban. Después de eso, nosotros sabemos que viene el régimen especial de renta, en el cual las empresas ya y personas naturales van a pagar el 1.5% de sus ingresos netos mensuales. Este es un impuesto a la renta de carácter mensual. Quiere decir que pagas el impuesto y muere la obligación junto con ese pago. En el otro caso, en el de los impuestos de los regímenes más grandes, régimen MIPE tributario y régimen general, el pago es un pago a cuenta de una declaración anual que se hace. El planteamiento del Ministerio de Economía y Finanzas apunta a que el impuesto guarde una relación más directa con la ganancia efectiva del negocio, es decir, con el resultado obtenido luego de reconocer los costos y gastos correspondientes. ¿Qué quiere decir esto? Esta modificación podría favorecer especialmente a comercios, distribuidores y empresas de alta rotación que manejan ventas importantes, pero márgenes relativamente bajos. Por el contrario, negocios con márgenes elevados podrían terminar soportando una carga tributaria mayor que la que actualmente asumen mediante una cuota fija sobre sus ingresos. ¿Qué cosa quiere decir? Vamos a suponer que un restaurante que tiene un costo de servicio bajo, porque nosotros sabemos que los restaurantes tienen un margen de ganancia elevado, vende 10 mil soles al mes. Si tú vendes 10 mil soles al mes, el pago a cuenta que vas a pagar es 150 soles con el esquema actual de régimen especial de renta. Igual que un comercio, una empresa que se dedica a la venta de productos comerciales, 150 soles y vende 10 mil soles. Ahora, con el nuevo esquema, para ponerlo en contexto, vamos a suponer que el restaurante tenga un costo del servicio de restauración del plato de comida que te pone en la mesa de 3.000 soles. Quiere decir que tiene un margen de ganancia de 7.000 y sobre esos 7.000 va a pagar ahora el impuesto a la renta según la propuesta, la nueva propuesta del MEF. Mientras que la empresa de comercio que tiene un costo más elevado, probablemente un 60-70%, solo va a tener un margen de ganancia de 3.000 soles. Su costo va a ser 6.000, 7.000 y solo va a tener un margen de ganancia de 3.000. Y sobre esos 3.000 va a facturar, a pagar el impuesto a la renta según el nuevo esquema. Entonces hay algunas empresas que se ven beneficiadas y hay otras empresas que no se ven tan beneficiadas. Por ello, el efecto no sería igual para todas las empresas. Dependerá de elementos como el nivel de ventas que generen, el margen bruto, los costos de adquisición o producción, los gastos administrativos y comerciales, el nivel de rentabilidad y la capacidad para sustentar tributariamente sus gastos. Aquí es donde nos hacemos una pregunta, doctor. ¿Por qué el MEF plantea revisar los actuales regímenes tributarios? En el Perú, actualmente coexisten, como ya lo hemos mencionado, cuatro regímenes tributarios. El RUS, el régimen especial de renta, el régimen MIPE tributario y el régimen general. Cada uno tiene reglas, límites y formas diferentes para determinar el impuesto a la renta. Como lo mencioné hace un momento, el RUS y el régimen especial de renta tienen un impuesto a la renta de categoría mensual. Se liquida mensualmente. Mientras que el régimen MIPE tributario y régimen general tienen un impuesto de cálculo anual. Y lo que tú pagas mensualmente es solo un pago a cuenta, es un adelanto del impuesto. El MEF ha señalado que una de las distorsiones que buscan revisar es la existencia de regímenes que puedan generar diferencias importantes entre empresas con características económicas similares. Quiere decir que hay empresas que facturan 10.000 soles y están en el RER y pagan una determinada cuantía del impuesto, y hay otras empresas que facturan 10.000, 12.000 y están en el régimen MIPE tributario y pagan un impuesto mucho mayor. Especialistas consultados también advierten sobre la denominada atomización empresarial, mediante la cual determinados negocios podrían dividir sus operaciones entre distintas personas jurídicas para mantenerse dentro de los límites de los regímenes tributarios más beneficiosos o favorables para ellos, que son los más pequeños. Doctor, ¿por qué es importante tanto para la gerencia o la contabilidad esto?
1: Así es, mi estimado Pablo. Contablemente, un esquema basado en la utilidad exigirá que las pequeñas empresas tengan mayor capacidad para determinar correctamente sus ingresos, costos y gastos. Ya no bastará con conocer cuánto se vendió durante el mes. Sería necesario identificar cuánto costó generar esas ventas y qué gastos corresponden realmente al periodo. Tributariamente, el cambio elevaría la importancia de la causalidad, fehaciencia y sustento documental de los gastos. Si el impuesto se calcula sobre la renta neta, cada gasto aceptado reduce la base imponible. Por ello, la empresa deberá demostrar que la operación existió, que está vinculado con la generación de renta y que cumple los requisitos tributarios correspondientes.
0: Entonces, para entender esto, en el régimen general, por ejemplo, los pagos a cuenta mensuales funcionan como anticipos.
1: Así es.
0: ¿Correcto, doctor? Mientras que en el régimen especial de renta, los ingresos netos y los pagos mensuales eliminan o liquidan el tributo. Y eso es lo más importante de este cambio. Por eso es que es importante que nosotros tengamos en cuenta esto a fin de poder entender cómo funcionan los regímenes especiales del impuesto a la renta, teniendo en cuenta de que todavía el esquema está vigente y esta norma todavía está en debate. Pero sería interesante que los colegas y las empresas estén al tanto de estas modificaciones. Pasamos, doctor, a un informe especial.
1: A ver.
0: Hay un tema que queremos tratar con un invitado muy importante: la importancia de las matemáticas en las ciencias empresariales, contables y tributarias. Para esto tenemos como invitado al doctor Roberto Supo, docente principal de la Escuela Profesional de Matemática de la Universidad Nacional Jorge Basadre Groman y vicepresidente de la Academia Peruana de Doctores. Doctor Roberto Supo, sea usted bienvenido a este pequeño programa Radar Financiero.
2: Tengan ustedes muy buenos días, es un honor para mí estar invitado a esta hora financiera y bueno, estoy a vuestra entera disposición.
1: Doctor Roberto Supo, el día 12 de agosto del 2026, mediante resolución rectoral 17.194-2026, se ha aprobado la convocatoria de elecciones de rector, vicerrector, estudiantes ante los órganos de gobierno, representantes de trabajadores ante la Asamblea Universitaria y complementaria del Consejo de Facultad. A bien, se publicó esta resolución y ya tenemos cerca de 7 candidatos, 7 ternas, nunca visto en la Universidad Nacional Jorge Basagre Groma desde hace 40 años que vengo trabajando. ¿Qué opinión tiene usted al respecto, doctor?
0: Un acápite. Nosotros hemos tomado conocimiento, doctor Roberto, de que usted se está presentando en una terna para ser rector de la universidad. Para ubicarnos un poco en el tema, usted, aparte de ser docente de la Universidad Nacional, es vicepresidente de la Academia Peruana de Doctores y es uno de los doctores más recurridos en temas de las ciencias duras, de las matemáticas. ¿Qué apreciación tiene usted sobre la importancia de la experiencia profesional que puede tener un doctor de su bagaje profesional y por qué usted, desde su perspectiva profesional como matemático, aspira nuevamente a ser rector de la Universidad Nacional?
2: Dos preguntas muy difíciles y comprometedor también. En primer lugar, considero que todos tienen derecho a aspirar algo que en esta vez tenemos la oportunidad de tener que elegir a un nuevo rector y a sus miembros de la alta dirección. Pero sí coincido, en mis 46 años de docencia universitaria, esta cantidad de postulantes. Repito, todos tienen derecho. Todos tienen derecho. Lo que sorprende es que estas ternas ofrecen lo mejor para la universidad. Ofrecen cosas inalcanzables realmente. Pero en mi condición de ser candidato también a ocupar el cargo de rector en esta universidad, dicho sea de paso, es la primera vez, repito por segunda vez en mis 46 años, que me presente a la elección democrática de rector por 5 años. Es la primera vez. Y quienes me acompañan también tienen mucha trayectoria académica. Estoy hablando del doctor Manuel Velarde, en verdad que su trayectoria de cerca de 40 años también lo ha visto no solamente la universidad, sino de manera nacional. Él es el decano de los contadores y su conducta académica solidaria se nota, ¿no?, en la comunidad universitaria. Y otra colega que me acompaña en estas elecciones democráticas que se va a dar el 26 de octubre es la doctora María Porras Renacid 4, una investigadora tiene la profesión de ser enfermera. Entonces es una terna que realmente sí va a cumplir todo lo que nosotros ofrecemos, sí va a cumplir todo lo que nosotros escribimos y decimos, pero tenemos antecedentes nosotros. Quien habla ha tenido la suerte de ser rector encargado por dos periodos, y lo más trascendental e histórico que se ha hecho sin amenaza judicial es cuando se logró nombrar a 112 docentes. Y ahí contribuyó el doctor Manuel Velarde, haciendo la función de rector interino para su nombramiento y faltando pocas horas. Eso es cumplir. Eso es tener sensibilidad. Si en verdad hoy también están nombrando en el sistema universitario, ya es parte de la ley universitaria, ahí tiene un acápite que si no lo hacen, serán sancionadas las autoridades. Pero en nuestro caso no era así, razón por la cual a nivel nacional el 80% de las tierras no nombraron. Otra cosa que puedo decir, por eso esta terna sí cumple, es que nosotros hemos estado siempre, si quieren, dando paso a los saldos que se manejaba en todo el sistema universitario. Sin embargo, en esta universidad, los mismos nos denunciaron, ¿no?, a los cuatro rectores, pero hemos cumplido. Al final, el Poder Judicial dijo totalmente de acuerdo con lo que han hecho ellos dentro del marco legal. Y quiero también, y que no lo tomen como alabanza, nosotros el año 2009 hemos encabezado en mi condición de rector, ¿no?, el único rector en el del Perú, en la marcha por la homologación. Son cosas que hemos hecho. Y también, para que recuerden los docentes de la Facultad de Ciencias de la Salud, en mi periodo también de encargatura, les hemos dado 100 plazas para contrato a la Facultad de Ciencias de la Salud. Cosas concretas que se ha hecho, y en verdad nosotros, repito, ahora sí, por segunda vez también, sí cumplimos con lo que prometemos.
0: Qué importante es, doctor, el hecho de que los profesionales tengamos claras nuestras competencias, esas competencias que nosotros adquirimos en nuestra formación profesional. En este caso, usted siempre, que yo he podido escucharlo en algunas entrevistas, en algunas manifestaciones, en algunos discursos, usted se siente orgulloso de ser matemático. ¿Por qué? Porque usted siempre indicó que las matemáticas son la base de cálculo de todas las demás profesiones. Entonces, usted acaba de participar recientemente en un cuarto Congreso Internacional de Investigación Científica Interdisciplinaria desarrollado en Guatemala, en julio de este año, en julio del año 2026. Desde esta experiencia, ¿qué importancia actualmente tiene vincular las matemáticas con otras áreas del conocimiento? Usted ya habló de la parte presupuestal, que nos da pie a esta pregunta. ¿Qué importancia, le repito, tiene vincular las matemáticas con otras áreas del conocimiento?
2: Qué buena pregunta, y eso no lo hace cualquiera. Lo que puedo decir es que la matemática tiene una aplicación transversal. En verdad, la experiencia que he tenido en este último evento, es el cuarto Congreso Internacional de Investigación Científica Interdisciplinario, todas las áreas del conocimiento, los ponentes hacen uso de la matemática. Y la satisfacción más grande que tengo es que el primer día, dos basadrinos, dos tacneños, han expuesto la conferencia del doctor José Ordóñez Miranda desde Francia, basadrino de la Escuela de Física Aplicada. ¿Qué expuso? Desarrollo experimental de diodos, transistores y mixtores térmicos. Y le pregunté, ¿usted para esta investigación que está haciendo utilizó modelos matemáticos lineales, no lineales? Claro que sí. Si no se utilizan los modelos matemáticos, no hay investigación predictiva. Tacneño. Y el otro ponente desde Estados Unidos, transición de percolación en el metabolismo bacteriano, se llama el magíster Rizber Supo Escalante desde Estados Unidos. Dos tacneños que han mostrado que la matemática está en todo. Hablando de ser prácticamente, ¿no?, una aplicación transversal, la contabilidad, la administración de empresas, ingeniería civil, química, todas las áreas del conocimiento utilizan la matemática. Pero aquí hay una confusión donde dicen 2 más 2, 4, o 2 más 2, 5. Eso no es matemática, eso es cálculo. Matemática es utilizar modelos y hacer el análisis. ¿Y qué está faltando en nuestra universidad? Está faltando que los directores de escuela, de una vez por todas, tengan que tener horas adecuadas para las matemáticas aplicadas a la contabilidad, aplicadas la arquitectura. Aquí, por ejemplo, tengo de la Pontificia Universidad Católica del Perú, porque la semana pasada, digo, el semestre pasado, me dieron el curso de matemática, pero en arquitectura. Pero, ¿qué cosa es el contenedor? ¿Cuál es su milla? Y yo inmediatamente me puse pilas, como se dice, y tenemos la matemática para arquitectura en la Pontificia Universidad Católica del Perú. Ese tipo de cursos tendríamos que implementar en las diferentes áreas del conocimiento. Por tanto, la matemática en verdad es transversal.
1: Así es, doctor Supo. Muchas gracias por sus palabras hacia mi persona. De verdad que sí tengo experiencia empresarial y en la educación. Y sobre todo, usted, en la educación básica, educación de preuniversitaria,
0: de posgrado,
1: de segunda especialidad, de posgrado, experiencia de sobra. ¿Para qué más? Y nos vamos con el Frente Basadrino Independiente, no al continuismo, doctor. Continuando con las preguntas, doctor, a lo que usted indicaba. Llevado este tema de las matemáticas al ámbito empresarial, ¿de qué manera las matemáticas están presentes en las decisiones que toman diariamente las empresas?
2: Están presentes, pues, en el cálculo de costos, precios, presupuestales, marginalidad, utilidad, punto de equilibrio, inversiones y proyecciones de venta. ¡Qué interesante! Para esto no se requiere ecuaciones lineales y no lineales, y hay que saber interpretar. El problema es que el matemático no da la operatividad y tiene que estar al lado, ¿no?, el contador, para hacer la interpretación correspondiente. Solo así tiene un efecto real de contribución la matemática. La matemática, por la matemática, no resuelve un problema social. La matemática aplicada sí resuelve el problema social.
0: Qué importante, doctor. Y aquí nosotros estamos hablando de algo que usted lo acaba de mencionar, que son los modelos matemáticos predictivos. ¿Correcto? Entendemos nosotros que eso es lo que ahora deviene en una realidad en la cual la inteligencia artificial y el análisis de datos a gran escala deben de desarrollarse en empresas, en gobiernos, en entidades públicas y también en las universidades. Entonces le hago una pregunta: frente al crecimiento de la inteligencia artificial y el análisis de datos en las empresas y en las entidades públicas, ¿usted considera que las matemáticas tendrán todavía mayor importancia en la formación de futuros profesionales, o esto ya está en declive? Porque hoy día los estudiantes dicen, inteligencia artificial, y le cargo un prompt o unas órdenes a la inteligencia artificial y me da el resultado, me da el cálculo, me da el proyecto, me da el presupuesto, me da el protocolo. Es decir, ¿las matemáticas ahora cogen más relevancia o se les está quitando espacio?
2: Magíster Pablo, usted está bien informado de la inteligencia artificial. Yo le voy a decir, perdonen, en eventos internacionales, y llamo a los colegas, hay que capacitarse. Inteligencia artificial no resuelve el problema. Solo gracias a la matemática va a avanzar la inteligencia artificial. Ejemplo. ¿Qué es inteligencia artificial? Base de datos. Cuando usted le pregunta que te resuelve un problema, inteligencia artificial lo hace erróneamente. Nosotros tenemos que utilizar la inteligencia artificial habiendo hecho lo que sabemos y consultar si es correcto lo que hemos hecho. Ahí se utiliza inteligencia artificial. Y en eventos internacionales, yo les he hecho las preguntas a los expositores. Y a nivel de posgrado, donde yo enseño el curso de programación no lineal, he hecho la pregunta, los teoremas que nosotros planteamos o resolvemos. Y los estudiantes no resuelven. Y si resuelven, parcialmente y equivocadamente. Entonces tienen que entender que la inteligencia artificial no es algo mágico, es simplemente base de datos, y hay que saber preguntar para obtener un resultado correcto, teniendo el conocimiento teórico la persona que pregunta. Es base de datos.
0: ¿Una pregunta final, doctor?
1: No, mira, estamos contra la hora. Pablito, el tiempo es el peor enemigo y hoy día 15 de agosto hay que recordar a Piura, por ejemplo, en primer lugar, que cumple 492 años de creación. Hay que recordar a Huánuco, que cumple 487 años, y Arequipa, la villa hermosa del Valle de Arequipa, que cumple 486 años. Desde acá, desde el programa Radar Financiero, Colegio Contadores Públicos, la universidad, un fuerte saludo a los residentes piuranos, huanuqueños y tandeños o arequipeños que hoy día están de mantel largo. No olvidarme también de saludar mi hija, le digo a mi hija Michelle Velarde Acosta, una declamadora ya ganadora de varios laureles, hijita, ¿por qué no recitas poemas de Arequipa, Leo? No, papá, yo soy tandeña, soy triple león, león del sur, león de Arequipa, león de Tacna y león de Huánuco. Un saludo, hijita, que el día de 19 de agosto estás cumpliendo un añito más de vida.
3: Feliz Pablo. Aniversario, Manuel.
4: Los arequipeños.
1: Gracias.
4: Feliz aniversario.
1: Gracias.
0: Gracias. Agradecemos la presencia del doctor Roberto Supo, quien tuvo a bien habernos acompañado el día de hoy con una exposición muy didáctica y muy interesante sobre la importancia de las matemáticas en nuestra vida académico profesional. Le mando un fuerte saludo a mi viejito Alberto Salomón Izaguirre, quien el día de mañana cumple 77 años de vida. Esperamos que el día de mañana, cuando se reúna la familia, podamos estar todos juntos. Desde este espacio nos despedimos hasta la próxima semana aquí por Radio Tacna, la decana al servicio de su desarrollo.
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8: Exactamente las 12 del mediodía con 58 minutos.
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1: Exactamente las 13 horas con 26 minutos.
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2: Exactamente las 13 horas con 58 minutos.
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1: Exactamente las 14 horas con 26 minutos.
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2: Exactamente las 14 horas con 56 minutos.
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1: Exactamente las 15 horas con 25 minutos.
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2: Exactamente las 15 horas con 55 minutos.
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1: Exactamente las 16 horas con 25 minutos.
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2: Exactamente las 16 horas con 55 minutos.
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1: 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Señoras y señores, de inmediato nos enlazamos con la oficina de redacción de Sucesos, donde estamos preparando las últimas informaciones. Tenemos los titulares de la hora a nivel nacional.
2: El director de investigación criminal, Víctor Reboredo, cuestionó la labor de otras instituciones del sistema de justicia, preguntando por la efectividad de las detenciones preliminares. Criticó las libertades de delincuentes capturados por la policía. La policía busca a Agustín Vidal Prado Tenorio, acusado de agredir a la cantante folclórica Soraya Nieto, a quien le lanzó una botella de cerveza en el rostro durante una presentación por la fiesta patronal del centro poblado de Chumbes, distrito de Ocro, provincia de Huamanga, Ayacucho. El Frente de Defensa de Ucayali anunció que continuará con la huelga de transportistas hasta que representantes del Ejecutivo lleguen a Pucallpa y se mejore la calidad de combustible, pese al anuncio del gobierno de otorgar un subsidio de entre 15% y 20% a la compra de diésel para transportistas a nivel nacional. La presidenta Keiko Fujimori anunció que otorgará un subsidio focalizado a transportistas de carga, pasajeros y mototaxistas ante el desabastecimiento de combustible y el incremento de los precios. El ministro de Economía, Elmer Cuba, anunció que el primer subsidio directo focalizado para transportistas comenzará a operar en los próximos días y será aplicada en todo el país. Explicó además que el beneficio dirigido a mototaxistas y otros sectores aún no registrados demorará unas 3 semanas. El simulacro de terremoto de 8,8 grados realizado el último viernes en Lima y en todo el país dejaría más de 10.000 fallecidos y 3,8 millones de afectados. Así lo sostuvo el jefe de INDES, Luis Vázquez. A través de sus redes sociales, el expresidente Ollanta Humala pidió una reforma en el sistema judicial para asegurar que las fiscalías dejen de ser armas de linchamiento. Luego del archivo del juicio por lavado de activos contra él, su esposa Nadine Heredia, su entorno familiar y políticos más cercanos. Aumentan denuncias por corrupción en el sector interior y Policía Nacional con el 94,4% registradas en el primer semestre 2026, según el Observatorio Nacional de Seguridad Ciudadana. La diputada de Renovación Popular, Norma Yarrow, presentó un proyecto de ley que propone ampliar 5 años el mandato de alcaldes y gobernadores. Presidentes de cortes superiores advierten amedrentamiento tras denuncia del senador fujimorista Fernando Rospigliosi ante la Junta Nacional de Justicia. Declaran en estado de emergencia por déficit hídrico en 16 departamentos ante lluvias 2026-2027 por 60 días. Entre ellos se encuentra Distritos Alto Andinos de Tacna. El jefe encargado de SUNAS en Tacna, abogado Giancarlo Bracamonte, sostuvo que supervisará el plan de racionamiento de agua potable anunciado por EPS Tacna. Transportistas de carga pesada a nivel nacional advierten posible paralización en todo el Perú si el gobierno no activa el fondo de estabilización de combustibles. Estos fueron nuestros titulares en el ámbito nacional aquí en Noticiero Sucesos a través de Radio Tacna.

0: Fin de semana informativo, resumen semanal. Noticiero Sucesos en el horario estelar de Radio Tacna, la Decana en cadena, con Radio Huiracocha de Tarata y Radio Estudio Líder de Candrave en transmisión simultánea. Amables oyentes, declaran en estado de emergencia por déficit hídrico a 28 distritos de Tacna por un plazo de 60 días calendario, en respuesta al riesgo inminente de escasez de agua por culpa de la mala administración, por el Gore Tacna, por la ANA y por todos los demás, otros etcéteras, podría impactar el abastecimiento poblacional y las actividades productivas de la región. El Ejecutivo, mediante Decreto Supremo 116-2026 PCM, declaró el estado de emergencia por un plazo de 60 días calendario en diversos distritos de las provincias del departamento de Tacna. La norma incluye a los 6 distritos de la provincia Candrave, 3 distritos de Jorge Basadre, 11 distritos de Tacna y 8 distritos de Tarata. Esta declaratoria se alinea con los pedidos formulados por el gobernador regional de Tacna. ¿Ustedes creen? Yo no creo, ¿eh? Dice, solicitó y reiteró adopción de esta medida mediante los oficios número tanto. No creo que le hayan hecho caso. Claro, como tiene kimono, es probable también. La declaratoria permite articular medidas de excepción y de carácter urgente enfocadas en la reducción del riesgo, así como en tareas de respuesta y rehabilitación. Vamos, atención Candrave, atención Candrave, señores, estado de emergencia por déficit hídrico, atención Candrave, tenemos distritos Cairani, Camilaca, Candrave, Curibaya, Huanuara y Quilahuani. Atención provincia de Jorge Basadre, distritos declarados en emergencia hídrica por el gobierno. En Jorge Basadre, los 3, Ilabaya, Ite y Locumba. Atención Tacna provincia. Atención Tacna provincia, más distritos. Alto de la Alianza, Calana, Ciudad Nueva, Coronel Gregorio Barracín Lanchipa, Inclán, La Yará Los Palos, Pachía, Palca, Pocoyay, Sama y Tacna. Tarata, atención Tarata, distritos declarados en emergencia hídrica. Estique, Estique Pampa, Héroes Albarracín, Sitajara, Susapaya, Tarata, Tarucachi y Ticaco. Son las provincias y distritos declarados en emergencia hídrica en la región Tacna, señores. ¿Utilizarán bien esta emergencia hídrica? ¿Los dineros son del gobierno central o saldrán de sus propios peculios? En realidad, como tiene 4, 5, 6 páginas esto, 7 páginas trae. Hay que entenderlo y hay que leerlo. Sin embargo, siempre cuando se da esta clase de declaratorias, cada cual baila con su pañuelo. Cada cual baila con su pañuelo, señores. El decreto supremo que declara el estado de emergencia en varios distritos y algunas provincias del departamento de Apurímac, Arequipa, Ayacucho, Cusco, Huancavelica, Huánuco, Junín, La Libertad, Loreto, Madre de Dios, Moquegua, Pasco, Puno, San Martín, Tacna y Ucayali, por peligro inminente ante déficit hídrico para el periodo de lluvias 2026-2027, señores. Ahí está. Ojalá se utilicen bien estos estados de emergencia, porque no es la primera vez. Había plata para emergencia. Nadie sabe en qué gastó el gordo. Hubo plata para emergencia anterior, para varias emergencias. Y nunca se supo qué se hizo con esos dineros. Debió de informarlo. Se gastó en esto y en lo otro. Sin embargo, nada de eso ha ocurrido hasta el día de hoy. El plazo es de 60 días calendario para la ejecución de medidas y acciones de excepción inmediatas y necesarias de reducción de muy alto riesgo existente, así como de respuesta y rehabilitación que corresponden para dicho efecto a través del informe respectivo. Muy bien, señores, ahí está la situación. Fin de semana informativo, resumen semanal. Noticiero sucesos en el horario estelar de Radio Tacna de Cana en Cadena, con Radio Huiracocha de Tarata y Estudio Líder de Candarave, en transmisión simultánea. El tarifazo, este es el resumen semanal y las noticias de actualidad. El tarifazo en Tacna y también a nivel nacional, señores. Gran ejemplo en Lambayeque, ¿no? También en Arequipa, la propia alcaldesa subiéndose a los buses y a las micros para pegar las tarifas oficiales de un sol, estaban a sol 30, han bajado a un sol, la propia alcaldesa, porque no hay motivo, señores, los engañamuchachos son pues los griferos. Concertación de precios, por supuesto que hay concertación de precios, claro que sí. Y si hay concertación de precios, es un delito, ¿por qué no interviene el Indecopi? Amiguito, jefe de Indecopi, ¿qué estás haciendo? Tienen que intervenir. Concertación de precios es un delito, señores. Sin embargo, nadie dice nada. Concertación de precios por parte de los griferos y también por parte de los microbuseros. Aunque ahora el gobierno ha dicho que va a subsidiar del 15 al 20% los combustibles en costa, sierra y selva por 3 meses. Va a ser subsidiado. ¿Qué van a decir ahora? Los LAC y los otros, los julianes, ¿qué van a decir, pues? Si no les conviene, señores, dedíquense a otra cosa. Abandonaron de esta semana, lunes y martes. Abandonaron las rutas. Abandonaron las rutas. 2 días. El abandono de rutas es simplemente se cancela la licencia. No se ha hecho nada de eso. No se ha hecho nada de eso. Esto es responsabilidad de la Municipalidad Provincial de Tacna, señores. De la Municipalidad Provincial de Tacna, que hasta ahora no se ha manifestado. Ese es el gran problema que tenemos nosotros en Tacna, que nuestras autoridades en este tema no han dicho absolutamente nada, señores. No han dicho nada, nadita de nada en realidad. El Gordo Torres empecinado en entregar títulos a los traficantes de lotes y a los invasores de terrenos, porque él está en campaña política, señores. Está en campaña política el Gordo Torres. Hace rato que está en campaña política. Y por eso es que no le interesa el resto. No le interesa absolutamente nada. Que venga lo que sea. Que venga lo que sea, señores. Eso está muy mal, señores. Eso está muy mal. A ver, quien primero se manifestó fue la alcaldesa provincial de Arequipa, quien subió a todos los buses y todos los medios de comunicación, perdón, de tránsito, de locomoción, para exigirles solamente el pago de un sol y nada más. Pago un sol y nada más. Vamos a ver si logramos.
1: Nuestra alcaldesa, Rosy Osco Polar, lideró un operativo inopinado junto a los inspectores de transporte.
2: Nosotros ya los hemos notificado el 31 de julio. Hemos esperado al 3, no han dicho nada. Entonces ahora el 5 ya nosotros hicimos una conferencia de prensa donde ustedes los invitamos y hicimos saber a la ciudadanía arequipeña que el pasaje regresaba en 6 concesionarias a un sol.
1: Se está colocando los tarifarios oficiales directamente dentro de los buses para que las 6 empresas del sistema respeten tu economía.
3: Como tipo de nuevo tarifario, ¿ya? Señores, todos pagamos un sol.
4: ¿Qué la tarifa?
3: Gracias.
0: La alcaldesa provincial de Arequipa.
2: Vamos a dejar solo como municipalidad. Vamos a ver cómo les ayuda. Hasta luego.

0: Atención Arequipa, que no te cobren de más. El pasaje oficial del CIT es de un sol. Nuestra alcaldesa, Rusi Osco Polar, lideró un operativo inopinado junto a los inspectores de transporte.
1: Nosotros ya los hemos notificado el 31 de julio. Hemos esperado al 3, no han dicho nada. Entonces ahora el 5 ya nosotros hicimos una conferencia de prensa donde ustedes los invitamos y hicimos saber a la ciudadanía arequipeña que el pasaje regresaba en 6 concesionarias a un sol.
0: Se está colocando los tarifarios oficiales directamente dentro de los buses para que las 6 empresas del sistema respeten tu economía.
2: Todo tipo de nuevo tarifario, ¿ya? Señores, todos pagamos un sol. Conductor, ¿podemos respetar el pasaje un sol, ya? Gracias.
3: Ahí está, es la alcaldesa provincial de Arequipa, señores. Valiente, en realidad. Pacalo, Pacalito, ¿dónde te encuentras, amiguito? No ha dicho absolutamente nada sobre este tema. Qué lástima. El Gordo Torres empeñado en ser candidato y en querer ser nuevamente alcalde provincial de Tacna. ¿Lo conseguirá? No creo. Dice que está seguro porque son los que van a votar por él, los invasores de terrenos y los traficantes de lotes. Podría ser. Pero además, un gobernador también, un gobernador del norte también se pronunció. Vamos a escuchar de Lambayeque, Jorge Pérez Flores, me parece que es el nombre de este gobernador de Lambayeque. Miren, con tal énfasis en realidad, como tendría que pronunciarse aquí en Tacna, el Gordo Torres, y no lo hace, lamentablemente, hasta el día de hoy.
4: La Constitución habla de libre mercado, pero lo que vemos ahora, y espero que el ciudadano de a pie también me ayude a denunciarlo, es que los carteles de los grifos dicen 22.99, 22.97, 22.93, 24.40. Señor, esto para mí, discúlpenme, dentro de mi evaluación, esto es una concertación de precios. La pregunta es, ¿dónde está Indecopi? La segunda es, ¿dónde está Ocinermín? La tercera, señores de la SUNAT, ustedes saben con suma precisión cuál es la ganancia exagerada que se está teniendo en estos últimos momentos. Por eso, hemos pedido una reunión, ya nos dio el ministro de Energía y Minas, en las próximas 48 horas, señor ministro, espero que se tome la rienda respecto a ello, y de una vez por todas, si los grifos no bajan su precio, en este momento nosotros hacemos una denuncia constitucional porque están atentando contra el libre mercado, acaparamiento y posible concertación de precios. Eso es gravísimo para el Perú, y nosotros no lo vamos a permitir. Así es que el señor ministro tiene que tomar acciones de manera inmediata, y nuestros, incluso fiscales, ya estarían listos para poder salir a hacer las denuncias correspondientes, porque no podemos estar frente a una acción indebida, inconstitucional. El Perú garantiza el libre mercado, pero lo que no vemos acá es un libre mercado. Acá vemos una aparente concertación de precios de los grifos que están utilizando entre ellos todo un sistema para poder solamente diferenciar uno o dos centavos de sol, lo cual, eso sí, realmente está catastrófico. Nosotros sabemos, Petroperú sabe a cuánto le vende cada galón a cada distribuidor, y no es posible que ahora se esté hablando respecto a un tema de la guerra. O sea que la guerra la utilizan para ganar a otras personas acá en el Perú, que no somos peruanos acaso. ¿El enemigo de un peruano es un grifero? ¿Es un dueño de un grifo? No, señor, yo no lo permito. Y en Lambayeque se tiene que respetar. Así que yo llamo a Ocinermín, llamo a Indecopi, llamo al Ministerio Público y llamo a la SUNAT a que hagamos una acción inmediata en todos los grifos de Chiclayo. ¿Por qué es tan importante que ustedes evalúen, el ciudadano de a pie, los que nos están viendo ahorita? Por favor, vayan grifo por grifo, tómenle foto a cada uno de los precios, de la lista de precios. Por ejemplo, el más usado, el diésel, 22.99. El otro grifo, 22.99. Ojo, por si acaso, estamos hablando de otra marca. Uno dice Repsol, el otro dice Primax, el otro dice otro nombre. O sea, ¿qué pasa con el precio? Entonces, ¿dónde está el libre mercado?
5: ¿Concertación?
4: Pareciera que hubiese concertación. Y usted mismo, señor periodista, lo acaba de decir. ¿Concertación? Posiblemente. Entonces, señor fiscal, el articulado, hay todo un compendio respecto al componente de libre mercado en la Constitución Política del Perú. Esto es un atentado. Porque además, yo denuncio que probablemente acá exista una sobreganancia, y para eso la SUNAT ya lo tiene bien claro. Así es que los fiscales tienen muy fácil, simplemente ir, tomar la foto, llamar a la SUNAT, evaluar con Petroperú la lista de precios, y de manera inmediata, señor, ¿hay o no concertación? ¿Hay o no acaparamiento del combustible? ¿Hay o no especulación? Si hay esos delitos, señores, de manera inmediata les pido por favor a los jueces y fiscales, por flagrancia inclusive, deben de meter presos a aquellos que están malogrando los bolsillos de todos los peruanos. El caso es que no puedes especular, el caso es que no puedes acaparar, y el caso es que no puedes concertar precios. Ese es el problema, el delito. Y para eso nosotros hacemos un llamado al presidente de la República, pero ya me reuní con el ministro de Energía y Minas, y que en las próximas 48 horas, señores, por favor, 148 horas, no hay una regulación adecuada al precio, como debe ser y como manda la Constitución, señores, hermanos de todo el Perú, les invoco a que hagan las denuncias públicas, vayan grifo por grifo y vean cómo se están concertando los precios. Eso es ilegal.
3: Ahí está, ¿ves, señores? Este caballero es el gobernador regional de Lambayeque, señores. Gobernador regional de Lambayeque, con coraje, igual que la alcaldesa provincial de Arequipa, con coraje, señores. Las autoridades de Tacna, ¿dónde están? Parecen gallinas. Parecen gallinas, no tienen coraje, valentía. ¿Dónde está ese tacneñismo que dicen tener? Lamentable, ¿eh? Lamentable. En todo el país se están pronunciando. En la selva también, es peor todavía. Los griferos y los autobuseros quieren hacerle el ocho a los más humildes, los más pobres que tienen que tomar su bus. Aquellos señores, señoras y señores que en realidad ya dice alerta por lloviznas, incremento de vientos. Senam informa, se prevé la ocurrencia de lloviznas y el incremento de vientos en sectores cercanos al litoral. Indeci recomienda reforzar los techos de las viviendas, transitar con precaución por la presencia de superficies resbaladizas y mantenerse atentos a las indicaciones de las autoridades. Defensa Civil, tarea de todos. Esto está llegando a todos los celulares del territorio nacional. Fin de semana informativo, resumen semanal, breve pausa.

0: señores.
1: El gobernador tiene doble rasero, ¿eh? No digo trasero, rasero. Miren, primero, respalda a los transportistas, ¿eh? Lo van a escuchar.
2: Los transportistas en el paro porque también nadie va a manejar sus carros cuando los costos de combustible se exceden a lo que puedan recibir a cambio. Nadie va a trabajar gratis.
1: Ahí está, a favor de los transportistas, ¿ah? ¿Eh? A favor de los transportistas, ¿ah? Pero luego vamos a escucharlo. Miren, miren, ahora, este doble, miren, ahora qué dice.
3: Estoy totalmente en contra del tarifazo, pues, que se suba las tarifas así descomunalmente, como estoy viendo que en algunos casos se está dando.
1: ¿Se dan cuenta? Ese doble rasero, esa hipocresía, falsedad. Dios mío. Primero, respaldo el paro de los transportistas, porque también no van a vivir pues así. Ahora dice, no.
3: Totalmente en contra del tarifazo, pues, que se suba las tarifas así descomunalmente, como estoy viendo que en algunos casos se está dando.
1: Ahí está. ¿Qué le parece? Ese gobernador regional de Tacna, señor, de doble rasero. Qué terrible tener esta clase de autoridades, y lo hacemos con pruebas, ¿ah? No estamos aquí señalando por gusto, porque tenemos boca para hablar. Vamos a la pausa y luego retornamos.

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1: Exactamente las 17 horas con 26 minutos.
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4: 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De inmediato, en este fin de semana, nos enlazamos con la oficina de redacción de sucesos, donde estamos procesando las últimas informaciones. Tenemos los titulares de la hora a nivel nacional.
5: El simulacro de terremoto de 8,8 grados realizado en todo el Perú el último viernes, en el caso de Lima, dejaría más de 10.000 fallecidos y 3,8 millones de afectados. Así lo sostuvo el jefe de INDECI, Luis Vázquez. A través de sus redes sociales, el expresidente Ollanta Humala pidió una reforma en el sistema judicial para asegurar que las fiscalías dejen de ser armas del linchamiento, luego del archivo del juicio por lavado de activos contra él, su esposa Nadine Heredia, su entorno familiar y políticos más cercanos. La presidenta Keiko Fujimori anunció que otorgará un subsidio focalizado a transportistas de carga, pasajeros y mototaxistas ante el desabastecimiento de combustible y el incremento de los precios. El ministro de Economía, Elmer Cuba, anunció que el primer subsidio directo focalizado para transportistas comenzará a operar en los próximos días y será aplicado en todo el país. Explicó además que el beneficio dirigido a mototaxistas y otros sectores aún no registrados demorará unas 3 semanas. El director de investigación criminal, Víctor Reboredo, cuestionó la labor de otras instituciones del sistema de justicia, preguntando por la efectividad de las detenciones preliminares. Criticó las libertades de delincuentes capturados por la policía. La policía busca a Agustín Vidal Prado Tenorio, acusado de agredir a la cantante folclórica Soraya Nieto, a quien le lanzaron una botella de cerveza en el rostro durante una presentación por la fiesta patronal del centro poblado de Chumbes, distrito de Ocros, provincia de Huamanga, Ayacucho. El Frente de Defensa de Ucayali anunció que continuará con la huelga de transportistas hasta que representantes del Ejecutivo lleguen a Pucallpa y se mejore la calidad del combustible, pese al anuncio del gobierno de otorgar un subsidio entre el 15 y 20% a la compra de diésel para transportistas a nivel nacional. Aumentan denuncias por corrupción en el

Defensor Interior y Policía Nacional, con el 94,4% registrados en el primer semestre 2026, según el Observatorio Nacional de Seguridad Ciudadana. Transportistas de carga pesada a nivel nacional advierten posible paralización en todo el Perú si el gobierno no activa el Fondo de Estabilización de Combustibles. El jefe encargado de la SUNAT en Tacna, abogado Giancarlo Bracamonte, sostuvo que supervisará plan de racionamiento de agua potable anunciado por EPS Tacna. Declaran en estado de emergencia por déficit hídrico en 16 departamentos en ante lluvias 2026-2027 por 60 días. Entre ellos se encuentra el distrito de Altondinos de Tacna. La diputada de Renovación Popular, Norma Yarrow, presentó un proyecto de ley que propone ampliar a 5 años el mandato de alcaldes y gobernadores. Estos fueron nuestros titulares en el ámbito nacional, aquí en Noticiero Sucesos a través de Radio Tacna.

0: Fin de semana informativo, resumen semanal, noticiero sucesos en el horario estelar de Radio Tacna, la decana en cadena, con estudio líder de Candarave y Huiracocha de Tarata en transmisión simultánea. Amables oyentes, el doble rasero del Gordo Torres, ¿eh? Primero, apoyaba 101%, 101% a los transportistas. Le dijo, pobrecitos, tampoco se pueden perjudicar. Lo vamos a escuchar, ¿eh? Porque aquí nosotros hablamos con pruebas. Con todo gusto. Vamos a ver.
1: Yo respaldo a los transportistas en el paro porque también nadie va a manejar sus carros cuando los costos de su combustible se exceden a lo que pueden recibir a cambio. Nadie va a trabajar gratis.
0: Ya está, pues. Nadie va a trabajar por la pura salveja, dice.
1: Yo respaldo a los transportistas en el paro porque también nadie va cuando los costos de su combustible se exceden a lo que puedan recibir a cambio. Nadie va a trabajar gratis.
0: Ahí está. Nadie va a trabajar gratis, dice. Totalmente apoyo 101% a los transportistas. Y ahora escúchenlo nuevamente. A ver, ahora, Dios mío.
2: Totalmente en contra del tarifazo, pues. Que se suba las tarifas así descomunalmente, como estoy viendo que en algunos casos se está dando.
0: ¿Se dan cuenta? Ahora te en contra del tarifazo. El tarifazo lo dieron sus amigotes, pues, los transportistas. Ahora dice que no está de acuerdo. Gordo, ¿estás o no estás de acuerdo? ¿Con los transportistas o estás con el pueblo? Con ambos lados, doble rasero se llama esos señores. Ahí está, lo han escuchado ustedes, yo no me estoy inventando nada. Dios mío, en este tema en Arequipa, la situación bastante caótica, le digo, estamos ya en las plenas fiestas de Arequipa, su aniversario de Fundación Española de Arequipa, señores, con problemas en el transporte urbano. Con problemas en el transporte urbano, transportistas de Arequipa levantan paro y reanudarán negociaciones con la municipalidad el próximo martes. Debido a la fiesta de aniversario de Arequipa, los transportistas acordaron levantar el paro luego de los ataques a algunas unidades informales, paro de transportistas que afectó este fin de semana el servicio de transporte público en Arequipa terminó temporalmente. Las empresas que acataron la medida comenzaron a restablecer sus rutas luego de alcanzar un acuerdo con la Municipalidad Provincial de Arequipa para retomar las negociaciones el próximo martes. Pero eso sí, cobrando un sol nomás. Cobrando un sol, señores. Cobrando un sol. Como que tiene que ser. Como que tiene que ser, señores. Porque no hay otra forma. No hay otra forma de apoyar a la población, a los más pobres, a los más humildes, que no pueden tomar un taxi, pues. Al ajuste es un solcito, quieren cobrar estos miserables de acá, transportistas, unos groseros, un sol 50. Si son millonarios, ¿a ellos qué les importa? Bueno, señores, esta es la situación en el tema de Arequipa, en pleno aniversario de fundación. Caótico aniversario en Arequipa con bloqueo de vías y sin servicio público por paro de los transportistas. Menos mal que llegaron a un acuerdo. Pero para la población arequipeña, población viril, población con coraje, población trabajadora, población heroica de Arequipa, le deseamos muchas felicidades en este nuevo aniversario.

0: con todo cariño para todos los arequipeños residentes en Tacna. Muchas felicidades en este nuevo aniversario de la Fundación Española de Arequipa. Arriba Arequipa y para el 28, arriba Tacna también.
1: Hoy que

Que viva Arequipa, 486 años de fundación española. Para todos los amigos residentes arequipeños en Tacna, que con pundonor y coraje hacen patria en esta parte sur del Perú, señores. Arriba Arequipa, y el próximo 28, arriba Tacna, la heroica ciudad del Perú. Fin de semana informativa, una breve pausa y volvemos.

un fuerte abrazo para mis queridos amigos arequipeños que trabajan y viven prácticamente en Tacna durante muchísimos años. Un fuerte abrazo desde aquí en Arequipa, mi querido amigo Luchito Pareja Rivero, es además gran colaborador de este programa. Luchito, desde aquí un fuerte abrazo, con la fuerza del Mystic, carajo, iba a decir carajo. Y salud pues, por tu Arequipa, Luis Pareja Riveros, para su esposa y su familia, muchas felicidades en este nuevo aniversario de la Fundación Española de Arequipa. Son 486 años y que venga muchísimos años más, carajo. Muy bien. Fin de semana informativo, resumen. Uy, gracias a los que me están escribiendo, diciendo muchas gracias. No, yo soy el agradecido más bien por enorme sintonía que tenemos de los buenos amigos arequipeños. Ya, correcto, sí. En realidad tenemos muchos amigos arequipeños que trabajan aquí en Tacna. Tienen su familia en Arequipa. Por ejemplo, a mi amigo Darwin Fuentes, mi amigo Darwin Fuentes, su mamita que vive en Arequipa, la mamita Moraima, le damos un abrazo, un besito desde acá, por este nuevo aniversario de la Fundación Española de Arequipa. Darwin, fuerte abrazo para ti, tu esposa y tu linda familia. Darwin está siempre, permanentemente en Arequipa para ver a su mamita. Pronta mejoría, mamita Moraima. Bien, a ver, ¿qué más tenemos? La Contraloría General de la República notificó a la Municipalidad Distrital de Ite dos situaciones adversas que evidencian la falta de supervisión oportuna y el efectivo mejoramiento de una vía vecinal rural en el anexo Alfarillo, que se ejecuta por 11 millones y medio de soles. No es poca plata, cuidado. El informe número 010-2026 OSI indica que la Municipalidad Distrital de Ite, una alcaldesa, otorgó opinión sobre el diseño de mezcla asfáltica para su colocación en el mantenimiento de las vías, sin acreditar la verificación del cumplimiento de las exigencias previstas en el expediente técnico de la obra y el manual de carreteras. La Comisión de Control evidenció que el contratista presentó un diseño de asfalto que no se encontraba en el rango exigido en el expediente técnico del proyecto ni en el manual de carreteras. También se evidenció que la comuna de Ite, encabezada por Urbelinda Chacón, mantiene la ejecución de la obra desde mayo del año pasado, 2025, bajo responsabilidad de un inspector de obra, pese a que la valorización acumulada supera los 3.851.000 soles, es decir, más de un 89% del límite máximo permitido. Límite máximo permitido. Pese a ello, el municipio de Ite no culmina la selección para la contratación de una empresa supervisora. ¿Cómo puede trabajar una empresa sin supervisión para una obra, señores? ¿Cómo lo deja Contraloría? Claro, ha hecho ya una visita y ha descubierto eso, pero ahí queda todo. ¿Solamente con decirle a la alcaldesa, señora alcaldesa, hay esta irregularidad? ¿O también derivan el estudio a la Fiscalía de Tacna? ¿O ahí queda todo, señores del Ministerio Público? Ya están venido a menos, ¿ah? Están venido a menos. Oye, por un celular, ¿ah? Metieron a la cárcel. Por un celular. Metieron a la cárcel. Por un celular. Sin embargo, la banda del Gordo Torres, millones, lluvia de millones, libre como el viento, titulando a los invasores y a los traficantes de lotes. Qué rico, ¿no? Qué rico. Los secadores de la valla, igualito, libres como el viento. Voy a ser libre como el viento. Es la canción de los Tin Tops. Yo no tengo la misma voz de ellos, pero señores, esa es la situación de Tacna, tener esta clase de autoridades, ¿ah? Buenos para nada. En el transporte, ahí está, nadie dice nada. Señores, yo les digo, suban a un bus con un sol, o una combi con un sol, no lleguen más, un sol, porque hay concertación y el Indecopi
Y a mi querido amigo Lipa, creo que es, no dice absolutamente nada. No dice nada. No le da ni la tos, ni la tos le da. Ay, ay, ay. Señores, es lo que pasa en nuestro país. Es lo que está pasando con una concertación de precios, señores. Es lo que hay. ¿Quién tiene y debe de intervenir en concertación de precios? El INDECOPI, pues. La Contraloría, Ministerio Público, Prevención del Delito, el Defensor del Pueblo, el prefecto o prefecta, la Municipalidad Provincial son los directamente encargados. La vez pasada, cuando pretendieron cobrar sol 50, hubo varias reuniones en la Municipalidad Provincial de Tar. Desde Ciudad Nueva salió un frente de defensa, caracho. No sé dónde quedó ahora el frente de defensa de Ciudad Nueva. Eso es lo que pasa, señores. Porque estamos en una total indefensión, señores. En una total indefensión estamos. En una total indefensión. Ah, me dice un saludo para el profesor Félix Lino Andrés Guamán Quispe. Arequipeño nacimiento, pero forjó su vida profesional en la ex Gran Unidad Escolar Coronel Boloñesi de Tano. Lino, de aquí te hago llegar un fuerte abrazo por el día de tu tierra natal, Arequipa Manta. Muy bien. Oiga, sintonía en todas partes, ¿eh? Les agradezco a mis amables oyentes que todos los días a las 6 de la tarde están sintonizando sucesos de Radio Tacna, tanto en Tacna, Tarata, Candarave, Jorge Basadre. También el resto del país y en el mundo entero, donde están los tacneños para enterarse de los verdaderos problemas de Tacna. Aquí nosotros no nos contubernemos con nada ni con nadie. Decimos la pura verdad. El caso de los cardos, por ejemplo, señores, no figura en ningún sitio. Emblemático, ha gastado tanta plata el Gordo Torres, con tantas cuchipandas, los ha llevado a Gil y a Mil, a las Pampas de Sama. Una hondonada es todo lo que han encontrado. Ahora ya no figura en ninguna lista de obras emblemáticas del gobierno central. En ninguna, porque no tiene ni expediente técnico. Un producto sobrevalorado, 1.800 a 2.000 millones de soles, señores. ¿Dónde va a costar eso? Hospital totalmente abandonado, paralizado. Quieren construirlo, están ya por, dice, por sacar la buena pro para el saldo de obra. ¿Qué saldo de obra va a haber cuando los aisladores sísmicos están movidos, señores? No se puede enderezar. El hospital está chueco. Lo dijo el propio jefe de la Contraloría Nacional de la República, que estuvo con un grupo de expertos en Tacna. No se puede hacer esto. No se puede hacer porque en ninguna parte, nunca en la historia del Perú se ha hecho esto. Y en el mundo creo que solamente fue Francia u otro país que ha hecho, pero sobrevalorado. En realidad cuesta un montón de plata. Costando un montón de plata, señores. Un montón de plata. Entonces, ¿cómo se va a trabajar de esa manera, señores? ¿Cuántas obras se ha inaugurado el Gordo Torres en casi ya 4 años de gestión? Ninguna obra de él. ¿Dónde está? Ahora, los recursos hídricos está prácticamente ya sin nada. Principal reservorio, Paucarani, ya está con la cuarta parte nada más. De los 11.5 millones de metros cúbicos, ahorita creo que tiene 3 o 4. Ni qué decir de Condorpico, ni nada. Ya, pues, ¿para qué hablamos de eso? Señores, estamos ahí. Totalmente desfavorecidos por tener esta clase de autoridades, señores. Breve pausa y luego volvemos.

0: Bien, bien, señores, estamos ya en los minutos finales del programa preparado para el día de hoy. Han sido muy amables en sintonizarnos un día más. Estamos de lunes a viernes a las 6 de la tarde. Los sábados, como este sábado, estamos de 5 a 6 de la tarde, porque a las 6 de la tarde ya viene Cita con el Recuerdo. Y los domingos estamos juntos desde las 8 de la mañana hasta la 1 de la tarde en Domingos Estelares, con la más linda música del recuerdo, y cada media hora el resumen semanal, los comentarios y además las noticias de actualidad. Todo eso los ofrece cada fin de semana, les ofrece Radio Tacna, la decana. El ganador de la buena pro hará diagnóstico, dice, del expediente de saldo de oro del Hospital 1. Dios mío, estamos hablando piedras, señor gerente general, señor Carpio Camacho. Ha dicho que el ganador de la buena pro, de ese saldo de obra de 9,5 millones de soles, va a ser el diagnóstico, o sea, no tienen nada. Nada más, punto final al programa preparado para el día de hoy. Que Dios nos bendiga y nos libre de toda esta clase de ratas de alcantarilla que tenemos en Tacna y a nivel nacional. Será hasta el próximo programa. Chao.
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4: Exactamente las 17 horas con 56 minutos.
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¿qué tal amigos? ¿Cómo están? Muy buenas tardes, señoras y señores. Bienvenidos a Cita con el Recuerdo. En nuestra portada musical, la presencia de Polanka. Polanka nació en Ottawa, Canadá, el 30 de julio de 1941, compositor, cantante y actor canadiense de origen libanés. En 1957 viajó a Nueva York, donde grabó su primera canción, que fue el inicio de su gran carrera artística. En 1990 se nacionalizó estadounidense. ¿Qué tal? ¿Cómo están amigos? Bienvenidos a Cita con el Recuerdo a través de Radio Tacna, al final de la tarde y en busca de la noche. Nuestra siguiente invitada es una estrellita mexicana, Estelita Núñez, conocida por sus grandes éxitos en la discomanía de Tacna. En esta oportunidad, Estelita Núñez nos recuerda esta canción que en su título dice Una lágrima.

bonita canción para suspirar, una lágrima con Estelita Núñez en El Recuerdo. Recuerdos al atardecer, lindas canciones que ingresan directamente a nuestros corazones. Cita con El Recuerdo los sábados a partir de las 6 de la tarde. Nuestro siguiente invitado va a cantar en directo desde los Jardines Celestiales. Su nombre es Roy Orbison. Su nombre real fue Roy Kelton Orbison. Nació en Vernon el 23 de abril de 1936. Falleció en Tennessee el 6 de diciembre de 1988. Su carrera artística comenzó a mediados de los años 60, compositor y cantante desde los 13 años de edad. Acompañó en giras internacionales, giras mundiales, a los Beatles, Rolling Stones, a los Beach Boys. El 6 de diciembre de 1988, luego de una extensa y fatigada gira por Europa, Roy Orbison llegó a su casa y después de cenar con su madre en Tennessee, falleció de un fulminante y sorpresivo ataque al corazón a sus 52 años de edad. Vamos a recordarlo en vivo y en directo desde los predios celestiales. Roy Orbison canta Abandonado.

Linda, preciosa canción, En el Recuerdo Abandonado, con la interpretación genial en directo desde los Jardines Celestiales de Roy Orbison. Nos vamos a Italia, ahí encontramos a Nico Fidenco. Nació el 24 de enero de 1933 en Roma. Su gran popularidad fue a partir de 1960, con éxitos como Qué cielo, ligados a Un granito de arena, entre otros temas de gran éxito, no solo en Italia, sino en el mundo. Tuvo gran aceptación con su disco Contigo en la playa, En casa de Irene, Moon River, entre otros. Aquí vamos a presentar el tema principal de la película del mismo nombre, La chica de la valija, que fuera interpretada por la actriz italiana Claudia Cardinale. Aquí está esta verdadera joya musical desde Italia con amor, Nico Fidenco, acompañado de orquesta y coros y de su propia inspiración de la película del mismo nombre de 1961, La chica de la valija.

la canción. Toda una joya, una verdadera joya musical. Nico Fidenco, de 1961, de la película del mismo nombre, La chica de la valija. Cita con el recuerdo en su receptor. Nuestro siguiente invitado también viene a cantar desde los escenarios celestiales. Lucho Zapata, este invidente que fuera vocalista de varias agrupaciones, comenzó su gran éxito internacional con Los Tigres. Luego estuvo con Los Genios, con el grupo La Máquina, entre otros. En el recuerdo, Lucho Zapata en esta oportunidad acompañado de Los Genios y este tema que fuera tan popular en la discomanía de Tacna. Perdóname, perdóname los celos.

estaba la presencia en vivo y en directo desde los Jardines Celestiales. Lucho Zapata cantando con el acompañamiento de Los Genios y Perdóname los Celos. Los sábados a partir de las 6 de la tarde en Radio Tacna, Cita con el Recuerdo. Nuestra siguiente invitada es una actriz, cantante y modelo peruana de color. Su nombre artístico, Roberta, que trae de herencia, por así decirlo, de su propia madre, la intérprete de los boleros en la época de oro del bolero, Fetiche. Roberta, la voz del amor, nos trae desde el recuerdo esta linda canción que verdaderamente nos habla de amor. Y amor, amor, no llores.

linda canción, con todo su talento artístico en el recuerdo. Roberta, conocida como la voz del amor, hija de Fetiche, una de las estrellas del bolero de la época de oro del bolero. Actriz, cantante y modelo peruana que triunfó en México. Amor, amor no llores, una de sus máximas expresiones artísticas. Cita con el recuerdo en Radio Tacna, la decana, los sábados a partir de las 6 de la tarde. Y ahora, un argentino, Pepito Pérez, que nos trae en ritmo de balada un tango. Un tango que fuera tan popular en caracterizadas voces e intérpretes argentinos. Pepito Pérez, con esta baladita que en su título dice: Quiero verte una vez más.

arreglos especiales un tango convertido en balada con Pepito Pérez de la Argentina, Quiero Verte Una Vez Más. Vamos a una brevísima pausa de carácter comercial y luego estamos retornando en Cita con el Recuerdo en Radio Tacna La Decana.

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1: Exactamente las 18 horas con 27 minutos.
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Esta es Radio Tacna, yo soy Marcial Rospigliosi. Estamos presentando Al final de la tarde y en busca de la noche, cita con el recuerdo. Nuestro siguiente invitado es Gianni Morandi, intérprete italiano. Gianluigi Morandi nació en Italia, en Mongidoro, el 11 de diciembre de 1944. Cantante, actor, presentador, showman de programas televisivos de orígenes humildes. En 1961, luego de estudiar en el Conservatorio de Música, comenzó su carrera musical, conocido como el Polanca italiano. Vamos a escuchar con Gianni Morandi un éxito de Las Tortugas, Leonor.

El recuerdo esta linda canción con Gianni Morandi, el italiano cantando en español, el éxito de las tortugas, Leonor. Radio Tacna y su programa de los sábados a partir de las 6 de la tarde, cita con el recuerdo. Nos vamos a la Argentina y encontramos allí a los Cuatro Soles, su líder y vocalista Beto Orlando. Nos trae este arreglo especial, este bolero que dio la vuelta al mundo. Los Cuatro Soles, con su estilo inconfundible y en ritmo de baladita. Sigamos, sigamos pecando.

Linda, linda canción. Ese bolerito que fuera tan popular con diferentes intérpretes. La versión embalada lograda por los Cuatro Soles de la Argentina, su vocalista Beto Orlando, Sigamos Pecando. Cita con el recuerdo. Al final de la tarde y en busca de la noche, con estas lindas canciones que llegan directamente a lo más recóndito de nuestros corazones. Quique Martino, cantautor peruano, lo tuvimos aquí en las bodas de plata de Radio Tacna. Quique Martino nos recuerda de su propia inspiración este tema que fuera grabado también en Chile y en Argentina. Patricio del Solar lo grabó en Chile. Con Quique Martino, de su propia inspiración, El Llavero y mi Corazón.

la canción en el recuerdo con Quique Martino de su propia inspiración, El Llavero y Mi Corazón. Esto es Cita con el Recuerdo en Radio Tacna los sábados a partir de las 6 de la tarde. Y del Perú nos vamos a España, la madre patria, y encontramos allí a Karina, una intérprete que dio muchísimo que hablar también en la discomanía de Tacna, sobre todo durante la década de los años 70. Karina en el recuerdo y este tema, Romeo y Julieta.

Linda, linda canción en el recuerdo. ¿Cuántos otros éxitos logró colocar en el hit parade internacional la españolísima Karina? Uno de ellos fue precisamente el que acabamos de escuchar, Romeo y Julieta. Radio Tacna presentando su espacio de los sábados a las 6 de la tarde, cita con el recuerdo. Nuestros siguientes invitados son los Iracundos, el sexteto de Paysandú que tantas satisfacciones dieron a los discómanos tacneños. ¿Cuántas canciones en el recuerdo con este sensacional grupo uruguayo cuyo vocalista fue Eduardo Franco? Como nos recordara, a Lalo Franco estuvo aquí en la heroica ciudad de Tacna. Los Iracundos en el recuerdo, uno de sus tantos éxitos que brillaron con luz propia en el firmamento musical de América. Ven, ven que estoy hirviendo.

recuerdo y en nuestros corazones el sonido original de los Iracundos y Ven que estoy hirviendo. Palito Ortega, nuestro siguiente invitado al final de la tarde y en busca de la noche. Palito Ortega nació en Tucumán, Argentina, el 8 de marzo de 1941. Su nombre verdadero fue Ramón Bautista Ortega, cantautor, actor, productor, director de cine y político argentino. Ha filmado 33 películas entre 1991 y 1995. Se desempeñó como gobernador de Tucumán y entre 1998 y el 2000 fue senador por la misma provincia. Comenzó su vida artística imitando a Elvis Presley y luego cantó sus primeras canciones a su propio estilo y también de su propia inspiración. Sabor a nada, Si por qué no querés, Sin timón, en fin, una larga lista de éxitos colocados en el Hit Parade Internacional. Casado con la actriz Evangelina Salazar, con quien tiene 6 hijos. Vamos a escucharlo en uno de sus grandes éxitos en la Discomanía de Tacna. Nada, nada vale sin amor.

Linda, linda, linda canción en el recuerdo con el cantautor Palito Ortega. Nada, nada vale sin amor. Cita con el recuerdo en Radio Tacna los sábados a la partir de las 6 de la tarde, al final de la tarde y en busca de la noche. Nos quedamos todavía en la Argentina y ahí encontramos a Leo Dan. Leopoldo Dante Tevez nació en Santiago del Estero, Argentina, el 22 de marzo de 1942. Ha grabado 36 álbumes en Argentina, España y México. Ha compuesto más de 2.000 canciones. Su primer gran éxito fue Celia, seguido por Fanny, Cómo te extraño, mi amor, Estelita, entre otros. En 1966 se casó con Mariet, elegida Miss Mar del Plata ese mismo año. En España triunfó con Mari, Es mi amor, Siempre estoy pensando en ella, entre otros. En México graba con acompañamiento de mariachis. En 1980 regresa a su tierra argentina. Sus canciones han sido traducidas al italiano, portugués, alemán, francés, inglés y japonés. Lleva vendido más de 40 millones de copias en el mundo entero. Con Leo Dan en el parque.

años maravillosos de los años 60 con Leo Dan, el muchacho de otra, y en el parque Ritmo Alegre. Al final de la tarde y en busca de la noche, estas lindas canciones a la hora del atardecer. Volvemos con Nico Fidenco, este extraordinario intérprete italiano. Sus grandes éxitos fueron a partir de 1960 y este fue el que vamos a escuchar, precisamente el primer gran éxito que llegó a esta parte de América Morena. Con Nico Fidenco en el recuerdo, esta joya, verdadera joya musical. What Sky, qué cielo.

0: verdaderamente a lindas canciones. Toda una joya musical con el italiano Nico Fidenco. What Sky, qué cielo. Con esto ponemos el punto final al programa preparado para el día de hoy.
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1: 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Muchas gracias por su sintonía, les dice su servidor, Marcial Rospigliosi. Será hasta la próxima semana. Buenas noches.
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5: Exactamente las 18 horas con 57 minutos.
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